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0: Las curiosidades de tus artistas favoritos. Ariana Grande tiene diagnosticado desde niña trastorno por déficit de atención con hiperactividad, para lo cual

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2: las ballenas duermen mientras nadan de manera lenta?
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14: Antes de llamarse Café Tacuba, la banda de rock tenía el nombre de Alicia Ya No Vive Aquí, título tomado de la película del mismo nombre dirigida por Martin Scorsese.

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1: 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Las curiosidades de tus artistas favoritos. La cantante y compositora inglesa Dua Lipa trabajó como camarera en un restaurante de comida mexicana llamada La Bodega Negra. Esto para solventar sus gastos.

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0: Ricky Martin, Pedro Sampaio, Piquito Piquito.
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0: Laura Pausini, Mientes.
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0: Elena Rose, ¿Quién contra mí?
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7: Antes de ser cantante, la artista italiana Laura Pausini quería ser arquitecta, pero curiosamente fueron sus padres quienes inscribieron secretamente a un concurso de talento a Laura y su éxito fue inmediato.

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3: La longitud de las venas de una persona podría medir unos 100.000 kilómetros.
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0: Las curiosidades de tus artistas favoritos. A sus 4 años, el cantante colombiano Maluma jugaba a ser cantante, interpretando canciones de Héctor Lavoe, uno de sus intérpretes favoritos.

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9: Las curiosidades de tus artistas favoritos. El vocalista y líder de la banda Metallica, James Hetfield, llegó a trabajar como conserje en una escuela.

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0: Aterciopelados con Manuel Medrano. No necesito.
2: No necesito su aprobación. Y el bimetal con que me tientan.
0: Hilary Duff, Catástrofe. Superpoder.
3: Si

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8: La cantante Patricia Giovanna Cantú Velasco, mejor conocida como Patti Cantú, nació en Texas, pero radicó en Jalisco. Además, escribió su primera canción.

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21: El cantante Robbie Williams confesó en una entrevista que no cuenta con licencia de conducir, ya que no es algo que le interese.

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1: Ya regresamos del corte, continuamos con más Exa Hits.

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0: 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Aunque parezca increíble, la gran cantante ya desaparecida Whitney Houston no tiene estrella en el Paseo de la Fama de Hollywood. Esto debido a que sus representantes no fijaron una fecha para la ceremonia de entrega de la estrella y el plazo se venció en el año 2000.

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0: Ricky Martin, Pedro Sampaio, Piquito Piquito.
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0: Laura Pausini, Mientes.
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0: Elena Rose, ¿Quién contra mí?
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0: 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Las curiosidades de tus artistas favoritos. Durante la carrera artística del cantante madrileño Alejandro Sanz, se ha valorado que ha vendido más de 25 millones de discos en todo el mundo. Ha recibido 28 premios Grammy y es el noveno artista español en tener su estrella en el Paseo de la Fama de Hollywood.

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0: 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Las curiosidades de tus artistas favoritos. Desde pequeña, Ariana Grande participó en obras de teatro, en su mayoría musicales. Y a la edad de 8 años, mientras se encontraba en un crucero con sus padres, Ariana se puso a cantar en un karaoke. Entre el público se encontraba la cantante cubana Gloria Estefan, quien se acercó y le dijo que veía mucho futuro en la pequeña.

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15: La cantante estadounidense y de ascendencia mexicana Becky G escribió sus primeras canciones a la edad de 11 años.

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10: La banda Coldplay compró una panadería en el norte de Londres, la que luego se convirtió en su estudio y punto de encuentro.

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0: 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Las curiosidades de tus artistas favoritos. El cantante Enrique Iglesias regala todos los peluches que le obsequian a hospitales locales.

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1: 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De pequeño, Maluma, cuando se encontraba en la escuela, vendía sándwiches durante el recreo para ayudar a sus padres con los gastos de la casa.

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0: Elena Rose, ¿Quién contra mí?
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7: Revista del Consumidor Radio. ¿Alguna vez te has preguntado qué contiene la pasta dental que usas todos los días? Si no lo sabes, quédate porque hoy en Revista del Consumidor Radio te enseñamos cómo preparar tu propia pasta dental en casa. Y lo mejor, su preparación te toma solo 30 minutos.
8: ¿Blanco o rojo? ¿Con yema o sin ella? Existen muchos mitos alrededor del huevo. Hoy te contamos la verdad sobre uno de los alimentos más consumidos en México y cómo puedes aprovecharlo mejor en casa. ¡Acompáñanos!
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8: Hoy vamos a preparar una tecnología doméstica, que es una excelente alternativa a los productos industrializados. Pasta dental. Además, es una receta validada por el Laboratorio Nacional de Protección al Consumidor.
7: Antes de comenzar, te compartimos los ingredientes que vamos a necesitar. 3 cucharadas de agua purificada. 2 cucharadas de glicerina pura. 2 cucharadas de lauril éter sulfato de sodio. Media cucharadita de carboximetil celulosa. 1/4 de cucharada de carbonato de calcio. 1/4 de cucharada de mentol. Y 6 gotas de esencia de menta.
8: Ahora, los utensilios que debemos tener a la mano son: una cuchara sopera, una cucharita cafetera, un tazón pequeño de vidrio, un tarro pequeño de plástico con tapa y un batidor de globo. Una vez que tenemos todo listo, vamos al procedimiento.
7: En el recipiente de vidrio, comenzamos vertiendo agua purificada, la glicerina y el mentol. Mezclamos con ayuda del batidor de globo hasta integrar los ingredientes. Sin dejar de mover, agregamos carbonato de calcio y la esencia de menta.
8: Después, incorporamos el lauril éter sulfato de sodio y agitamos suavemente hasta que se disuelva por completo. Poco a poco, añadimos la carboximetilcelulosa lentamente sin dejar de mover, hasta obtener una mezcla homogénea y con una consistencia más sólida.
7: Por último, envasamos la pasta dental en el tarro. Tapamos muy bien y etiquetamos con la fecha de elaboración y de caducidad. En este caso, esta pasta tiene una caducidad de 6 meses y rinde aproximadamente 63 gramos, o bien 50 mililitros.
8: Es importante que tomes en cuenta algunas recomendaciones de uso. Este producto no debe ser utilizado por menores de 6 años. En el caso de niñas y niños mayores de 6 años, puedes sustituir el mentol por esencia de cereza. Si tienes sensibilidad dental, recuerda consultar previamente a tu odontóloga u odontólogo. Para conservar mejor el producto, te recomendamos mantener el recipiente bien cerrado, en un lugar fresco y seco y fuera del alcance de niñas y niños. Recuerda que todos los ingredientes que utilizamos en esta tecnología doméstica pueden encontrarse en establecimientos donde vendan productos de cuidado personal, belleza o cosmética, también conocidos como droguerías.
7: Preparar tu propia pasta dental en casa tiene varios beneficios. Requiere pocos ingredientes, son fáciles de conseguir, tiene certeza sobre su origen y además representa un ahorro económico. Incluso esta receta puede ser el inicio de un nuevo emprendimiento.
8: ¡Anímate a preparar tu propia pasta dental! Y etiquétanos en Instagram usando el hashtag Tecnología Doméstica Profeco.
7: También puedes consultar esta tecnología doméstica en nuestro canal de YouTube, Profeco TV.
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7: El huevo es tan importante en la alimentación que desde 1996 se conmemora el Día Mundial del Huevo. Se celebra cada segundo viernes de octubre con el objetivo de difundir su valor nutrimental y su papel en una dieta equilibrada.
8: Y no es casualidad. El huevo es un alimento completo, práctico, rendidor y versátil, por lo que se ha convertido en un protagonista en la alimentación de las familias mexicanas.
7: Es una excelente fuente de proteína animal. La clara está compuesta principalmente por albúmina, mientras que la yema aporta grasas saludables, proteína, hierro, azufre y vitaminas A, B, D y E. Aunque contiene colesterol, su consumo moderado forma parte de una alimentación equilibrada.
8: Además, el huevo es una alternativa accesible a la carne o al pescado. Es fácil de masticar y digerir y combinado con otros alimentos puede integrarse a distintos planes alimenticios.
7: Su uso no se limita al desayuno. También sirve para espesar salsas, esponjar pasteles y dar ese color dorado tan característico al pan. Incluso fuera de la cocina, el huevo está presente en pastas, productos de belleza y fertilizantes.
8: En 2024, el consumo de huevo en México por habitante alcanzó los 24.4 kilos y representa el 12.6% de la producción pecuaria nacional. Nuestro país es autosuficiente y se ubica en el sexto lugar a nivel mundial.
7: Esta actividad se concentra principalmente en Jalisco, que aporta poco más de 54%, seguido de Puebla, con casi el 15%.
8: Para el consumo existen dos tipos principales de gallinas: las ligeras, que producen huevo blanco, y las semipesadas, productoras de huevo rojo. Es importante aclarar que no hay diferencia en su valor nutrimental. A pesar de todos sus beneficios, alrededor del huevo existen dudas y creencias que se repiten con frecuencia. Por ejemplo, se suele pensar que el huevo eleva el colesterol. Sin embargo, su equilibrio de grasas tiene un efecto protector y en la mayoría de las personas, su consumo no incrementa el colesterol en la sangre.
7: También hay quienes creen que consumir el huevo crudo es mejor. Pero esto no es así. Para aprovechar sus nutrientes y evitar riesgos a la salud, es necesario cocinarlo, ya que crudo puede aumentar la probabilidad de contraer salmonela.
8: Otra duda común es si debe lavarse el huevo antes de guardarlo. El cascarón es poroso y cuenta con una membrana natural llamada cutícula. Al lavarlo y almacenarlo, facilitas la entrada de bacterias. Si el cascarón está sucio, lo mejor es limpiarlo con un paño seco.
7: Y aunque algunas personas prefieren consumir solo la clara, es importante saber que la clara y la yema se complementan. Al desechar una de ellas, se pierden nutrientes esenciales que hacen del huevo un alimento completo.
8: Para un mejor consumo y conservación del huevo, tome en cuenta estas recomendaciones. Evita dejar los huevos o los alimentos que los contengan a temperatura ambiente, ya que el huevo es un alimento muy sensible a los cambios bruscos de temperatura, sobre todo al calor.
7: Revisa siempre el cascarón. Debe estar limpio y sin fisuras. Si están rotos, deséchalos. Así evitarás enfermedades gastrointestinales.
8: Lávate las manos al terminar de manipularlos. Evitarás la contaminación cruzada.
7: No lo consumas crudo. Puedes ponerte en riesgo de adquirir salmonelosis.
8: Ya sea que esté cocido, duro o forme parte de algún platillo, consúmelo pronto.
7: Con información clara, puedes aprovechar mejor sus beneficios y consumirlo de forma segura.
8: No olvides consultar la herramienta ¿Quién es quién en los precios?, ya que te permitirá comparar precios para tomar las mejores decisiones de compra. Entra a qqp.profeco.gov.mx.
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0: 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Adam Levine, cantante y líder de la banda Maroon 5, no siempre se ganó la vida como cantante. Mientras estudiaba, trabajó un tiempo como mesero del restaurante Johnny Rocker.

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13: Antes de dedicarse a la música, Pancho Barraza era profesor de música en un

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4: Si les parece, vamos con una frase con la que arrancamos el día de hoy. Y decía Mahatma Gandhi: la fuerza no viene de la capacidad corporal, viene de la voluntad del alma. Ahí está la fuerza. Arrancamos, Kenia Oz.

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0: Maruja, no. Con nosotros hablando de sexo.
1: Sí.
0: ¿Cómo estás, Mónica?
1: Muy bien, ¿y tú? Me gusta que ya me pusieron una música sexy y todo.
0: Eso. Oye, ¿cómo has estado? ¿Todo
1: muy bien?
0: ¿Cómo festejaste ayer?
1: Sí.
0: ¿Pero qué tal?
1: Bien, muy bien, tranquilo, pero bien. Mi hijo me hizo todas las flores sabidas y por haber en manualidades.
0: Ah, qué padre.
1: Me encanta, me hizo una pulsera que me encanta y ya.
0: Sí, sí. Oye, luego tienen que ir guardando las mamás todas esas manualidades de los chiquillos, ¿no?
1: Sí, fíjate que nosotros hacemos lo que llamamos registro de obra.
0: Ajá.
1: Le tomamos fotos y lo guardamos en un álbum, porque si no, ya el nivel de papelería que tenemos es muy
0: sí,
1: grande.
0: Sí, no, y se va pasando el tiempo y todo ese asunto, ¿no?
1: Sí.
0: Fíjate, no, yo me di cuenta que de mi hijo menor, que hoy tiene 27, el que tiene todas esas cosas guardadas es él. O sea, no, ay, ¿dónde están? No, pues quién sabe, cabrón. Oye, ¿dónde los dejas? No, no sé, yo los tengo. Y él es el que tiene todas sus manualidades. Qué bueno.
1: Ay, qué lindo.
0: Como curiosidad ahí, ¿no? Pero qué bueno que tuvo la paciencia de guardarlas, ese chamaco. Oye, Mónica, sí. Hoy vamos a hablar de la inteligencia artificial y la sexualidad. Nuevas formas del deseo. ¿Cómo es que me queda muy claro que la inteligencia artificial te puede servir como una clara muestra de cómo poder aprender, uh-huh, de cómo poder sacar dudas si creas un agente de inteligencia artificial donde él se dote de la información para sacarte de dudas, informarte, qué sé
1: sí,
0: yo, ¿no?
1: Sí, te ayuda a pensar, organizar ideas,
0: exacto,
1: editar,
0: pero
1: sí.
0: Ya del sexo como tal, ¿cuál podría ser la forma?
1: Mira, los que más usamos en general, que es ChatGPT, Gemini, cual Claude, etcétera, en sus restricciones tratan de no parecer tu pareja. Pero ya hay bots que están diseñados justamente para simular que es tu pareja y para hacer roleplay y para hacer fetiches y para hacer todo este tipo de situaciones. Entonces son chats que bajan las personas donde tú puedes diseñar las características de como quieras, si quieres que sea sarcástico, si quieres que sea muy alburero, no sé, lo que tú quieras, y de ahí empiezas a platicar con ese ente que tú creaste. Y empiezas a, pues, explorar fantasías, a hacer sexting, a hablar de cosas, etcétera, etcétera.
0: Ah, ok. Entonces, sí, de alguna manera tú vas, ¿es como un servicio a la carta?
1: Sí, más o menos, sí. Incluso hay por ejemplo, GF Chat, me parece que se llama, o Chat GF, no me acuerdo. Bueno, alguna de esas dos, perdón, la dislexia me ataca. Sí, es una cuestión donde tú puedes elegir hasta la cara a la que le estás hablando como si fuera video. Hay incluso para hacer tipo anime, puedes hacer las características que quieras y puedes hacerle la personalidad que tú quieras.
0: Oye, y cuéntame algo. ¿Cuál será? Eso habrá que preguntárselo. A ver, René, ayúdame a preguntárselo a Google o a Gemini o algo. A ver qué tan honestos son. ¿Cuál será la mejor inteligencia artificial para ser aplicada en cuestiones sexuales? ¿Tú lo traes, Moni?
1: Sí.
0: A ver,
1: sí,
0: ¿cuál
1: lo traigo.
0: Sería?
1: A ver, espérame.
0: Porque, por ejemplo, el sexting a lo mejor lo puedes hacer con la inteligencia artificial sin necesidad de correr ningún riesgo. ¿O no sé?
1: Sí, pero por ejemplo, yo que trabajo en sexualidad y que siendo disléxica amo la inteligencia artificial, te voy a ser muy honesta, muchas veces me dice esto, no lo puedo ni siquiera redactar porque rompe como con las, ¿cómo se llama esto? Con las políticas de la aplicación. Pero mira, Crush on .AI está muy enfocado, por ejemplo, al roleplay, a las fantasías, compañeros eróticos y eso, y se supone que es la más abierta a este tipo de situaciones. Luego está Janitor AI, que es popular en el roleplay intenso, dinámicas emocionales, BDSM, y puedes hacer el personaje que tú quieras. Mua, con una H después de la A, AI, orientado directamente al sexing AI, o sea, directo, esto ya está hecho para sexing.
0: Para sexing. ¿Ese es el Mua?
1: Ajá, Mua.
0: M-U-A.
1: M-U-A-H.
0: M-U-A-H, ok.
1: Ajá. Orientado directamente al sexting, fantasías románticos sexuales, y luego la que te decía de Dream GF, que es como girlfriend, novia, uh-huh, AI, que es un tipo de novia virtual, que es mucho énfasis en la sensualidad, validación emocional, y que el carácter de inteligencia artificial puede hacer las posturas y te puede enseñar lo que tú quieras. Y ya después intermedio, pues puedes hacer con Kindred, que es mucho más de companionship, de vínculo emocional, de toda esta narrativa de te quiero y este tipo de cosas. Nomi AI, que es más humana, entre comillas, aunque puede ser romántico y coqueteo. Réplica es la más famosa porque es la más antigua de companions románticos, pero ya ha puesto muchos más filtros. Y Chai, como el té... Muy variable porque depende de los bots creados por los usuarios, pero también es este tipo de situaciones. Ya Character AI, Gemini, Cloud y ChatGPT se puede hablar sobre sexualidad siempre y cuando no incurras en cosas muy explícitas, pero no más.
0: Ah, ok.
1: Sí, sí, sí.
0: Pero mira, pues, ¿y tú la recomiendas? O sea, ¿recomiendas esta salida?
1: Qué difícil pregunta me acabas de hacer. Mira, pues la recomiendo en una cuestión donde si quieres explorar fantasías sexuales de una manera un poco más segura, bueno, segura entre comillas, porque te pueden sacar mucha información. Pero lo que pasa es que los psicólogos le llamamos estudios estímulos supernormales. ¿Qué quiere decir esto? Me hace más fácil explicarlo con comida. Es como tu cuerpo está diseñado desde hace muchos años a buscar grasa, azúcar y sal.
0: Sí.
1: Porque antes era con lo que sobrevivías. Entre más grasa, azúcar y sal tenía la comida, pues mejor podía sobrevivir. Uh-huh. Pero eso era una manzana, un huevo, cosas como muy simples. Cuando los humanos empezamos a desarrollar el enfoque culinario, te dan una dona que está llena de grasa, azúcar y sal, aunque no se vea la sal, está lleno de grasa, azúcar y sal. Entonces te lo comes y tu cerebro se enciende como fuerzas artificiales. Como,
0: sí.
1: Y es wow, esto es increíble. Y después te dan una manzana y se enciende a la mitad y dices, bueno, ¿qué es esto? Es como las personas que no pueden tomar agua simple porque dicen que no les gusta el sabor. Es este tipo de cosas donde te puedes acostumbrar. Estas cosas yo las recomiendo como herramientas para pensar, para hacer roleplay, para prepararte. Por ejemplo, si quieres estar con tu pareja y quieres ensayar, pueden ser muy buenas. Pero siempre y cuando tengas esta noción de que son estímulos supernormales y que tu cerebro no siempre va a registrar que es alguien falso. Ha habido mucha gente con depresión cuando se quita un tipo de inteligencia artificial o se renueva el modelo y ya no tiene la misma personalidad. Entonces, hay que tener mucho cuidado. Yo no te digo que no comas donas en tu vida, si puedes, porque puedes comer gluten, adelante, qué envidia, pero no puedes alimentarte solo de donas. Y lo que pasa con esto, en especial en la adolescencia, es mucho esta parte donde, pues... empezamos a aislarnos socialmente, se vuelve una adicción y todo lo que se dice adicción es cuando afecta tu nivel físico, tu salud física, tu salud emocional, es decir, no tienes relaciones emocionales con otras personas, tu parte laboral o escolar, que dependiendo en qué etapa de tu vida estás, tu parte familiar y tu capacidad de hacer vínculos. Si esto se ve afectado, yo recomendaría que lo dejes, pero si lo usas como herramienta para practicar, yo creo que no está mal.
0: Oye, fíjate, aquí el público está llegando y dice, hola Jessy, hola Moni, dice, hola. Fíjate que yo con ese tema era consumidor de para material para adultos en páginas gratuitas y un día me salió un anuncio de Crea tu chica con IA y no sabes lo loco que es porque pues ya lo creó. Y le vas pidiendo lo que deseas que haga y pues la verdad es que a mí me tiene feliz, dice este amigo que nos escribe aquí por WhatsApp.
1: A ver, justo, son estímulos supernormales porque son... Acuérdate que estás consumiendo un producto que su objetivo es que te enganches y que lo quieras consumir más. Entonces siempre te va a decir lo que tú quieras, nunca te va a rechazar. Pero, ¿qué pasa con eso? Que luego recibimos rechazo en la vida diaria y nos hacemos mucho más sensibles al rechazo y lo podemos tolerar mucho menos.
0: Sí, entonces, sería como... ¿Con qué reflexión podríamos quedarnos bajo esto? ¿Como tener el límite en el consumo? ¿Intentarlo o no intentarlo? ¿Cómo nos dejarías, Moni?
1: Yo los dejaría con que recuerden que es, o sea, si nuestro cerebro no sabe distinguir en general con un estímulo de cara a cara, es como el porno, no sabe distinguir si es un video o si estás viendo a las personas en la vida real. Entonces, que siempre que lo hagas con límite de tiempo y que lo hagas con esta conciencia de que es una herramienta, no es un ser vivo, y que es una herramienta para practicar, no una pareja, un sustituto de pareja. Aunque te sientas solo, es mucho mejor salir y conocer gente, ir practicando, que tener una relación con un bot, porque luego pueden... Es una herramienta que está hecha para volverte adicto. Entonces, que tengas solo esta conciencia sí. de que es una herramienta y ya.
0: Dice, buen día. Yo como siempre le escribía a mi chat GPT como si fuera mi amigo, literalmente para todo. Y a veces sus contestaciones me hacían reír. Ahí fue donde me di cuenta que estaba quedando loca porque me sentía que me había enamorado de mi chat. Y un día dije que si existiera su chat, lo besaría. Y me contestó como una persona sexual, dice, realmente. Pero ya no nos cuenta si le siguió o no.
1: Sí, bueno, es que ya le dio penita, yo creo. Pero sí, es una cuestión donde, mira, tenemos la necesidad los seres humanos de un amor incondicional que nunca nos llegó. Y queremos sanar muchas heridas de un amor donde nos condicionaron o no nos sentimos amados tal y como éramos. Y lo que hace el chat es ofrecer siempre un aliento sin juicio, entre comillas, porque pues, no hace juicios, pero pues tampoco es que esté abierto a... Entonces tenemos esta necesidad de que siempre nos estén aprobando. Por eso empezamos a romantizarlo. Es como la idealización del terapeuta. El terapeuta está ahí para apoyarte, acompañarte, siempre decirte que sí, ponerte buena cara. Pero no es una relación real, es una relación de contención, donde estoy haciendo mi trabajo. Es lo mismo con ella, está haciendo su trabajo y tú empiezas a idealizar porque sientes esta sensación de no rechazo, mucho mejor.
0: Ok.
1: Entonces te empiezas a enamorar.
0: Ese es el rollo, ¿no?
1: Sí.
0: Y sobre todo con esa sensación de tanta soledad que hay hoy en día, ¿no?
1: Sí, mira... Cada vez es más difícil porque ya no hay puntos en común. Ya es cada quien a su rollo y cada quien súper individualizado. Entonces eso puede hacer mucho daño. Pero esta parte de que te acompañe un AI, yo creo que lo explicó muy bien antes de que apareciera la AI, la película de Her. Creo que es muy buena y explica estas situaciones. Pero sí es una cuestión donde tienes que ver que, de nuevo, estás consumiendo un producto que está diseñado para que tú quieras más.
0: Okay.
1: Entonces, esta parte es la que nos empieza a faltar. Esto de quiero darte un beso y quiero y que te contesten así, porque aparte están hechos para ser muy complacientes, es una cuestión donde ya estás imaginando algo físico con algo que no es físico.
0: Che, totalmente. Sí. Pues Mónica, muchas gracias. Si quieren más información al respecto, pues que no duden en seguirte en tus redes o en hacerte cualquier comentario en cualquiera de las aplicaciones que hay, que es Instagram, ¿no?
1: Sí, exacto.
0: Gran Moni.
1: Y que por fin escriban qué temas quieren, porque se me está cerrando la cabeza.
0: Usted está muy chiquilla para eso. Sí. Entonces, escriban qué temas quieren, por favor, también, si fueran tan amables.
2: 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La cantante estadounidense y de ascendencia mexicana Becky G escribió sus primeras canciones a la edad de 11 años.

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10: Me superiné.
11: Originarios de Bogotá, Colombia. Inició siendo un cuarteto como un proyecto universitario que evolucionó a una banda de renombre internacional. Su primer álbum fue Hecho a Mano y vio la luz en el 2012.
10: Su propuesta musical fusiona un característico sonido de pop, folk y jazz con ritmos caribeños y sonidos latinos. Ganadores de 2 premios Latin Grammy, han tenido colaboraciones con artistas como Leonel García, Piso 21, Julieta Venegas, Rawayana y Carlos Vives.
11: Su evolución los posiciona como una de las propuestas más auténticas y relevantes de la música latina contemporánea.
10: Hoy aquí en la cabina de Jesse Cervantes, Cenexa. Monsieur Periné.
12: Amigos de XFM, me da muchísimo gusto tener a Monsieur Periné con nosotros. Hace un buen rato que no los veía. Bienvenidos a México, bienvenidos a EXA.
13: Qué alegría, sí, hace ratito no veníamos, pero estamos, mejor dicho, explotados de felicidad de regresar. Sabes que pues queremos mucho este país, que todo lo que hemos vivido acá para nosotros ha sido absolutamente importante en toda nuestra trayectoria, que nos han abierto siempre la puerta, y ahora con un nuevo álbum, pues felices.
12: Oye, cuéntame algo, ¿cómo es este asunto de un país como México? ¿Te vas y hay planeación de cuándo regresar? O ¿cómo se organiza un grupo internacional como ustedes para poder retocar los países y todo?
13: Pues yo creo que eso va ligado a la música que vas haciendo, ¿cierto? Entonces, cada vez que nace un álbum, se organiza como todo un plan alrededor de. El disco anterior, que se llama Bolero Apocalíptico, fue un disco que hicimos de alguna forma durante pandemia. Ya sabes que esas cosas de pandemia se demoraron en ajustar, digamos, para nuestro oficio. Todo se demoró mucho en ajustarse. Entonces vinimos, hicimos festivales, estuvimos en Pal Norte, estuvimos en ¿cómo es que se llama? Vive Latino. Exacto, estuvimos en varios festivales, pero nos hacía mucha falta hacer un show solos, porque pues hemos tenido un público, yo creo que México es el país que más nos escucha, entonces nos hacía falta tener ese show solos. Entonces quisimos como aguantarnos hasta tener un nuevo álbum que ya está

0: que es un placer. ¿Escuchamos algo?
1: Claro.
0: De una, venga.
1: Bueno, esto se llama Tiempo para soñar.
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0: Sí, Periné con nosotros en XFM. Oye, cuando leí el nombre del disco, me pareció muy interesante porque dije, quiero unas. Instrucciones para ser feliz. Dios de mi vida, ¿dónde las leo? ¿Dónde las escucho? ¿Qué necesarias para todos en esta sociedad convulsa en la que vivimos?
1: Exacto. Vivimos constantemente frustrados y llenos de ansiedad, de miedos, de... estar aquí o allá entre el futuro y el pasado y viendo constantemente nuestras migajas y se nos olvida que somos soles gigantes en este universo oscuro, ¿sabes? Como ahorita este viaje que hicieron de nuevo al espacio, me llamaba mucho la atención que las cosas lindas que, o poderosas que vinieron a decir como muy concretamente estas personas que fueron, fue... Vivimos en medio de un universo oscuro y la Tierra es ese lugar lleno de vida, ¿sabes? Y colorido y luminoso. Entonces, esta canción, Tiempo para Soñar, abre estas instrucciones, por un lado, porque con todo este asunto de la ansiedad y estos trastornos, pues hemos perdido esa capacidad de dormir y de encontrar ese lugar de reposo y de descanso. Para mí es fundamental y me ataca la ansiedad constantemente, entonces quise escribir esta especie de lullaby de Arrullo para personas grandes que estamos viéndonos en pedacitos, para recordar que somos soles gigantes y poder tener esta actitud de entrega a la vida.
0: No, qué bueno. ¿Qué canción le dedicarían a México para despedirnos la mañana de hoy?
1: Muy linda.
0: Venga.
1: Que sabemos que quieren mucho por acá. Porque, sinceramente, yo lo que quiero con México es esto, es bailar contigo.

0: Ah, Monsieur Periné con nosotros. De verdad, muchas gracias por estar acá.
1: Sí, gracias, por invitarnos.
0: Gracias por estar acá, Santiago, Catalina, muchísimas gracias. La cita es, recuerden, 10 de octubre, Teatro Metropolitano. No se pueden perder la oportunidad
1: por favor,
0: de bailar, cantar y reventar.
1: Ya están las boletas, así que vayan por ella, no se queden por fuera. Gracias por tanto cariño, por siempre abrirnos las puertas y qué rico volver acá.
0: Gracias, bienvenido siempre.
2: Gracias, Jessy.
0: Gracias, Monsieur Periné. Continuamos.

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0: 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La banda Coldplay compró una panadería en el norte de Londres, la que luego se convirtió en su estudio y punto de encuentro.

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0: Bien, llegó el momento de checar con Dominique Peralta qué nos dicen los astros. ¿Qué nos cuentas, Dominique? ¿Qué gusto?
1: Pues igualmente, mi querido Jesse, qué bueno que estamos aquí. Pero bueno, venimos de la cruda del Día de las Madres. Y han de saber, que no les digan que no, que en la carta, en su carta natal, pueden ustedes encontrar el tipo de mamá que tienen, su relación con ella, el tipo de madre en la que te podrías convertir, de escogerlo. Y para los hombres, el tipo de mujer con el que te puedes llegar a relacionar. Son muchos factores, pero entre ellos, y el más importante, está la luna. Y habría que ver dos cosas: ¿en qué casa y en qué signo está? Y es que pónganse a pensar cómo somos seres totalmente inútiles cuando apenas nacemos y evidentemente dependemos de nuestra madre. Habrá casos en los que no sea ella la que te cuide y la que te protege, pero generalmente es la madre la que tiene la responsabilidad de la crianza. Y esta responsabilidad dura muchos años. ¿Y qué es lo que pasa? Que nosotros empezamos a ver al mundo a través de los ojos de la madre, que en la carta natal representa a la luna. Aprendemos a amar y a muchísimas otras cosas a través de ella, y esa perspectiva, ese punto de vista es el que nos va a influir para convertirnos en las personas que somos. Y además, a lo largo de nuestra vida, la luna representa las memorias, representa la familia. Y tiene como una cuenta regresiva constante, y además siempre se está moviendo, modificando, porque como todo en la vida, nada es estático, mi querido Jesse. Estarás de acuerdo conmigo. Y evidentemente, esta influencia está gestionando nuestra historia, nuestras memorias y cómo nos relacionamos. Entonces, saben, bueno, todos deben saber los 12 signos del zodiaco y que están divididos en 4 elementos. Con respecto a ello, el tipo de madre que tienes, que podría ser la relación, lo que tú has de alguna manera sacado de ella, si tienes una madre de signos de fuego que son Aries, Leo y Sagitario, sería porque estos signos se distinguen por ser apasionados. Aries es el que inicia, Leo es el que todo el tiempo se está reafirmando en el ego, Sagitario es el que descubre. Serían madres atrevidas, aventureras, propositivas, valientes, optimistas, que a toda costa te van a defender y que siempre van a tener esta energía radiante, extrovertida, que te van a ayudar a reforzar tu, sobre todo, autoestima, que te van a hacer que te plantes firme en la vida y que seas alguien muy apasionado por lo que sea que escojas. También, si las tienes en tierra, esto es general, ¿ok? Porque no es nada más la luna, pero es como para tener un esbozo y se puede ir a profundidad en esto, con qué planetas está, las relaciones que tiene con los otros planetas, y ya todo eso te da el panorama completo. Las madres de tierra, Tauro, Capricornio y Virgo, serían estas que son perseverantes, prácticas, realistas, aterrizadas, sólidas, pacientes, estables, seguras. Ya sabes, si tienes que hacer un trabajo para la escuela, te lo va a hacer precioso, la que mejor dibuja, la que mejor recorta, la que siempre te va a tener el lonche a tiempo. La de fuego, por ejemplo, seguramente siempre le agarran las carreras y no vas a llegar nunca a tiempo, siempre pensando que sí, pero llegas tarde porque calcula mal, no le importa, es como muy ingenua y sobre todo a veces un poquito improvisada. En cambio, las de tierra sí están súper, súper aterrizadas, y esto hace que sean muy confiables y que siempre estés seguro, segura de que vas a recibir tu alimento, tu lunch, las calificaciones, llegar a tiempo, en fin. Las madres de los signos de aire, las que están en Géminis, Libra y Acuario, el aire vive en el mundo de las ideas, de la razón, de los pensamientos, y aquí habla de una persona que te va a ayudar en tus dinámicas sociales, que te hace curiosa, ligera, muy abierta, inquieta, sobre todo siempre queriendo buscar cosas y teniendo ideas diferentes, siendo muy creativos. Eso sí, la parte afectiva al tema de las madres de aire no les es tan familiar. Habría que ver qué tantos elementos de agua tienen en su carta como para saber qué tanto se pueden vincular afectivamente. Pero en sí, Esas son estas personas que llegan y rápidamente mueven la energía del lugar, lo hacen más vital, lo hacen como más ligero, y siempre vas a estar estimulado, a estar aprendiendo, a estar descubriendo cosas nuevas, y estas son, pues, serían las madres de aire. Y en los signos de agua, Cáncer, Escorpión y Piscis, son empáticas. Aquí son los sentimientos, las emociones, las que te mueven. Son estas que te hacen sentir que las emociones no son una debilidad, sino sabiduría. Y aprenderte a mover en ese terreno es importantísimo. No son tan prácticas, se enganchan con todo, medio azotadas. Sobre todo, por ejemplo, la madre Piscis anda medio pirada de repente, muy intuitiva, como muy sensible a otras energías artísticas, creativas, muy empáticas. Y es una energía que es muy bonita porque se puede volver algo muy creativo para ti. Además de los signos, están las casas, que igual que los signos, son 12. No me voy a echar todas las casas, porque si no, aquí mi querido Jesse, no te voy a ocupar todo el tiempo ahorita que son las 8:54 de la mañana. Pero las casas en la carta son el territorio de vida que ocupan. Entonces, la 1 es la identidad, la 2 el dinero, la 3 los hermanos y la comunicación, la 4 la familia, la 5 la creatividad y los hijos, la 6 la salud y el trabajo cotidiano, 7 la pareja, 8 los recursos de los otros, 9 es la educación superior, 10 la profesión, 11 los amigos y 12 lo que es la parte inconsciente. Entonces, si por ejemplo tienes la luna en la casa 4 de la familia, te imaginarás que es un lugar en donde, claro, tú tienes un gran deseo de pertenencia y siempre vas a buscar refugio en la casa familiar. Si estás casada, casado, te peleas con la pareja, agarras la maleta y te vas a casa de tus papás, o te vas y te compras ese dulce, ese pastelito, esa bebida que te daban de chiquito como para tener un apapacho de tu infancia y de tu historia. Puedes actuar como un bebé casi casi cuando tienes alguna dificultad. Y aquí la cosa es que el trabajo un poco es encontrar al padre y a la madre de manera interna y no estarlo nada más buscando afuera. Si, por ejemplo, tienes a la luna, en la casa 7, la casa 7 es la casa del otro, de las relaciones de contrato, ya sea matrimonio, cuando te comprometes con alguien aunque no te cases, pero que ya sabes que ahí estás cincho, y también puede ser de los socios. Allí habla de alguien que se adapta en exceso a las necesidades de la pareja y que la identidad está condicionada a la otra persona. Y puedes buscar una madre en tu pareja, lo hacemos muchísimo, ¿eh? Y si ustedes están en terapia, saben de lo que hablo. Ya saben, la famosísima mommy issues y daddy issues, bueno, pues lo ahí. La casa 7 es, si el sol estuviera ahí, serían daddy issues, estando la luna allí, son mommy issues. Y entonces, la pareja se convierte en esta proveedora de contención emocional, cuando que en realidad lo tenemos que encontrar en nosotros. Luego, por ejemplo, en la casa 10, que es la casa de la profesión, es un lugar en donde el bienestar para ti es que tu madre te ame y de niños vas a estarla proyectando en el mundo. Se convierte como en una figura muy importante y hay una, digamos, sobreidentificación con ella, que quieres, a lo mejor tu mamá fue una pianista frustrada. Y entonces tú no tienes interés en el piano, pero quieres realizar sus sueños porque ella no lo pudo hacer. Y hay algo ahí que obviamente ella te está proyectando y te transmite. Y ya cuando se es mayor y tu madre ya está más grande, te puedes convertir en la madre de tu madre, proveyéndole, no sé, no solamente dinero, sino cuidados, dirección, en fin. Y en tu profesión vas a reflejar cualidades maternales, cuidando de las personas con las que trabajas, atendiéndolos, en fin. Incluso podrías estar en estos negocios en donde puedes alojar a las personas y demás. Por ejemplo, también si tuvieras a la luna en la casa 11, que es la de los grupos y de las amistades, de los anhelos y de los deseos, aquí buscas pertenencia y seguridad a través de los amigos. Podría ser que tu madre no te prestaba tanta atención y encontrabas refugio y seguridad en los amigos. Te puedes convertir en la madre de tus amigos, aunque seas hombre, ¿eh? Pero como que tienes esta figura. Y hay un sueño de tener una familia, pero sería a través de las amistades. Y si tienes la luna mal aspectada con Saturno o con cosas de tensión, en esta casa 11, podrías entonces, como mujer, tener dificultad en las relaciones con las mujeres. Y obviamente les gustaría ser la madre de sus amigos. Y pues más o menos es así la cosa, Jessy. Busquen en su carta en qué casa y en qué signo tienen a la luna, y esto les va a revelar muchísimo de su relación con ella, de cómo son ustedes como madres, cómo la vivieron en carne propia. Y los hombres, además de todo esto, ¿con qué tipo de mujer te vas a relacionar? Porque como les decía, pues de la madre y el padre aprendemos todo, sobre todo a amar, y ese es nuestro patrón. Gracias, Jessy.
0: Gracias, Dominique, por estar con nosotros. Gracias.
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5: El cantante Enrique Iglesias regala todos los peluches que le obsequian a hospitales locales.

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0: Aterciopelados con Manuel Medrano. 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
0: Hilary Duff, Catástrofe. Superpoder. Sí.

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3: Moenia.
4: Originaria de la Ciudad de México, es una icónica banda de synth pop en español. Formada a principios de los 90s, son reconocidos como pioneros del género electrónico en México y Latinoamérica.
3: Se consolidaron con éxitos como En qué momento, Déjame entrar, No dices más, No puedo estar sin ti, No importa que el sol se muera y Manto estelar, entre muchos más. Con un estilo nostálgico y sonido siempre renovado, han destacado por su música futurista y de sintetizadores. Su éxito ha sido a nivel internacional por Estados Unidos, Centro y Sudamérica.
4: Con más de 30 años de trayectoria y exitosas giras nacionales e internacionales, Alfonso, Jorge y Midi son las tres mentes creativas y referentes de la música electrónica en español.
3: Hoy aquí en la cabina de Jesse Cervantes, Cenexa, Moenia.
5: Y Moenia está con nosotros. Un aplauso de toda la gente que está en este foro. Nos venimos al foro de EXA, que no es la cabina, que está a un lado de la cabina, porque viene Moenia aquí con banda completa y
6: con
5: todo.
6: Banda completa.
5: Para tocar en la mañana. Qué gustazo verlos. ¿Cómo están? La verdad es que me da muchísimo gusto. Siempre me da mucho gusto saludarlos. La última vez fui hasta buscarlos.
7: Exacto, nos encontramos
5: al camerino
7: ahí,
5: en San Miguel Allende. Sí, sí, sí. Y la verdad, Poncho, es que me da mucho gusto siempre. Pues una banda ya, una banda clásica, una banda que ha marcado historia en nuestro país, que se propone siempre nueva música, que no se ha quedado con el catálogo ya. Que bueno, la verdad es que me da mucho gusto, Midi, Jorge, qué bueno que están con nosotros. Y gracias, bienvenidos gracias. Siempre a EXA.
7: Sí, y mira, sin que suene puro cebollazo, nosotros también, cuando vemos en nuestro plan de promoción que vamos a estar contigo, que vamos a estar aquí en EXA, pues por lo menos yo lo siento así, es como una manera de entender que las cosas siguen y que siguen muy bien, porque estamos aquí, porque nos das la oportunidad de decirle a toda la gente que te sigue, que sigue al programa, pues lo que estamos haciendo ahora, que como dices, pues siempre pues buscando sacar nueva música y hacer cosas distintas, ¿no?
5: Así que, ¿qué? ¿Empezamos?
7: Empezamos.
5: Venga, pues vamos a darle. Está Moenia con nosotros, así que quédense en XFM.
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0: gracias.
1: Moedia está con nosotros. Muy bien, en vivo totalmente aquí en XFM en la radio. 24 de septiembre, no falta nada, caray. Ya están acá, nada del Palacio de los Deportes. Ya huele a Palacio de los Deportes.
0: Sí, sabes que estamos, pues sí. Bueno, yo en lo personal bastante nervioso, pero al mismo tiempo emocionado. Hace unos días precisamente hicimos un scouting, fuimos a pararnos ahí. Y obviamente hemos estado ahí en conciertos, pero no es lo mismo ir ahora a verlo con ojos de que voy a tocar aquí, ¿no? Entonces sí, sí es imponente y, como digo, a la vez emocionante, ¿no?
1: Totalmente.
2: Esta canción, por ejemplo, que vamos a tocar, Lo Prometí, que estuvo sonando muy fuerte hace mucho tiempo que no teníamos un top ten de radio. Así que, y gracias por eso también.
1: No, hombre, al contrario.
2: Pero cuando la mandó Alfonso, esa canción es 100% de Alfonso. La mandó y de verdad me emocioné, pero mucho. Como hace mucho no me emocionaba. Eso no, nunca va a pasar con la inteligencia artificial. Así eso, que ahí les va.
1: Muy bien.
2: Oye. Así que ahí les va 100% libre de inteligencia artificial. Lo prometí.
1: Venga, vamos y luego saludamos a la banda.

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0: decir, con los algoritmos volando alrededor como si fueran planetas en este universo de tecnología.
1: Los algoritmos orbitando.
0: Orbitando para recibir al queridísimo José Antonio Pontón. ¿Cómo estás, Pontón?
1: Todo bien, Jessy, todo muy bien. Salen los nuevos productos de Apple a la venta.
0: Oye, cuéntame.
1: Un montón de productos.
0: Pero qué cosa,
1: la semana pasada. Pero un montón.
0: Me gustaron los colores de la MacBook Neo. Pero no sé si sea tan buena, ¿no? Cuéntame.
1: De eso vamos a platicar. Pero primero vamos a platicar que salió el nuevo iPad Air, ¿no? Con procesador M4. Después el iPhone 17e, que podría ser el iPhone más económico que podrías comprar actualmente y nuevo, ¿no? De los nuevos. Y ya tiene MagSafe, es decir, ya tiene ya tenía cargador inalámbrico, sin embargo ahora ya tiene el circulito, digamos, para que los cargadores se peguen de manera magnética, ¿no? Al teléfono. O muchísimos más accesorios, ¿no? Que tienen este tipo de MagSafe, es decir, que se pegan con un imán atrás. Entonces, muy bien el iPhone 17, que va desde los 14,000, 15,000 pesos a los 20,000, dependiendo ahí el almacenamiento, por supuesto, ¿no? Después MacBook Air, también M5, o sea, ya tenemos MacBook Air M1, MacBook Air M2, MacBook Air M3, M4 y ahora la M5. Que cuando dices, híjole, el brinco de la M4 a la M5, la verdad es que si tú tienes una MacBook Air y la utilizas, sí, para hacer ediciones de video, de audio, de pronto para crear contenido, cosas de oficina, por supuesto universidad, etcétera. Yo creo que de la M4 a la M5 el brinco no va a ser mucho, no lo vas a sentir tanto. Pero si vienes de una M1, M2, definitivamente, pues ya es momento. Que es, la M1 salió en el 2020.
0: Oye, ¿del iPad Pro con el anterior procesador a esta?
1: ¿Del iPad Pro
0: a la iPad Air?
1: ¿A la iPad Air? No, quédate con la Pro.
0: Con la Pro, ¿verdad?
1: Sí. Todavía con la Pro. Y hablando de Pro, pues también salió MacBook Pro, pero también con procesadores mucho más potentes. La MacBook Pro, me refiero a justamente computadoras, pues dirigidas a un público que se dedica a sacarle provecho, que es su herramienta de trabajo y que gracias a la MacBook Pro gana dinero prácticamente.
0: Sí, claro.
1: ¿No? O sea, que son profesionales porque son computadoras pues más costosas, pero ya tienen un procesador M5 Ultra, M5 Max, o sea, son procesadores muchísimo más poderosos para editar una película prácticamente, editar un programa de televisión, o sea, cosas mucho más profesionales. También ya se anunció y va a salir. Y la MacBook Neo, esa es la que más llamó la atención porque es la nuevísima.
0: Y los colores están increíbles, ¿no?
1: Colores muy, muy bonitos. Uno que se llama Citrus, que es como amarillo, como cítrico, ¿no?
0: Está
1: como
0: increíble.
1: Como limón, ¿no? Está padre. El índigo, que es como un azul marino. El plateado, que pues, combina con todo, ¿no? Y y otro que se me estaba yendo por ahí. Pero bueno, en fin. La MacBook Neo es un producto, ahora sí que nuevo, de Apple. Y está como entre un iPad y una MacBook Air, ¿no? Es entre ese rango de precios. O sea, puedes conseguir tu primera Mac, podría ser esta, la MacBook Neo, y cuesta entre los 13,000 a los 15,000 pesos. O sea.
0: O sea que para alguien que no edita video o edita video de manera super pro.
1: Échale un CapCut.
0: Ajá, CapCut, una cosa
1: con eso
0: así.
1: Es suficiente. Igual no hay un Final Cut y esas cosas mucho más sofisticadas, ¿no? Pero que editas un video con CapCut, con edits, está increíble y súper funcional. Porque además, esta MacBook Neo, puedes hacer una especie de espejo o espejear tu iPhone en la pantalla de la Mac. ¿Por qué? Porque tiene sistema operativo Mac OS, no es iPad OS, ¿no? Entonces eso está muy cool. Tiene dos puertos USB. Uno de ellos puedes conectarle un monitor externo, ¿no?
0: Okay.
1: Sin ningún problema. Tiene 8 GB en RAM. Hay dos versiones. Una de 256 GB, pero no tiene el sensor de huellas dactilares o el Touch ID. Y la de 512 con el Touch ID, es decir, con el sensor de huellas dactilares, que es la que recomiendo. Cuesta 15,000 pesos. De verdad, vale mucho la pena porque 256 gigas también se te van a acabar
0: de volada.
1: Entonces, para estudiantes es la mejor opción, primaria, secundaria y de pronto hasta trabajos de oficina que nada más estás conectado a internet, haces algo de redes sociales y generas poco contenido. Creo que la MacBook Neo es para ti. 13 pulgadas, es una Mac chiquita, está hecha de aluminio. Algunas limitantes que, pues igual y no son tan necesarias. Uh-huh. Como por ejemplo, el teclado no es retroiluminado como la MacBook Air o como la MacBook Pro. O sea, no se ilumina en la noche. Entonces, bueno. La otra es que la cámara web o la webcam es Full HD, es decir, 1080p, que es suficiente. Sin embargo, a diferencia de la Air o de la Pro, bueno, pues esta no te sigue, ¿no? No tiene el seguimiento de rostro. Se puede dar igual, eso claro. No pasa nada, ¿no? Entonces, fuera de eso, la verdad es que es una máquina que creo que se va a vender como pan caliente.
0: Sí, la verdad es que sí. Aparte está bien bonita.
1: Está muy bonita y yo creo que
0: 13 pulgadas, ¿no?
1: 13 pulgadas. Está increíble. Es un tamaño pequeño. Bueno, pequeño para una laptop, pues, claro. ¿No? Pero muy manejable. Yo creo que va a ser un éxito rotundo porque la más cara cuesta 15 mil pesos. Entonces, pues aquí la pregunta es, oye, ¿por cuál me voy? ¿Por un iPad o por una MacBook Neo? Yo soy más de Mac. Yo soy más de laptop. Tú eres un poco más de iPad.
0: Yo soy súper usuario del iPad. De iPad. Pero soy uso mucho el iPad para leer, para muchas cosas. Y ya para chambear.
1: Mac.
0: Sí, claro. Ya la MacBook Pro.
1: Claro.
0: Pero para la chamba. O sea, ya cuando voy a trabajar.
1: Generar contenido. Exactamente.
0: Cuando no, el iPad. Para la vida diaria. Ajá. Ahí leo el periódico, ahí leo libros. iPad. Todo, los correos, todo en el iPad.
1: Yo me iría, si tú dices, tengo solo 15 mil pesos, ¿no? Uh-huh. ¿Qué haría? Me voy por la MacBook Neo. O sea, en lugar del iPad, ¿no? Creo que es mucho más versátil. La MacBook Neo, tienes el teclado ya integrado, no tienes que comprar accesorios, ya todo está. Tiene su sistema operativo Mac que lo hace compatible prácticamente con todo. Entonces, definitivamente es una computadora que ya a mañana ya estará disponible en las tiendas.
0: ¡Eso! ¡Muy bien, Botón!
1: Gracias a ti.
0: Gracias.
1: Ya sí.
0: Oye, ¿dónde puedo comprar un robot?
1: Un robot, pues yo creo que podrías comprarlo en Unitree. Unitree, Unitree. Uh-huh. El modelo es el G1, es chino y yo creo que te lo traen porque ya he visto que hay unos chavos que en México ya, creo que en el norte, no sé si Tijuana o Monterrey, ya lo compraron y hasta lo han...
0: O sea, no es que lo quiera comprar yo,
1: Lo han vestido hasta de Doctor
0: Simi. ¿Ah, sí?
1: pero sí, lo puedes comprar en Unity.
0: ¡Me mandes el link!
1: Te mando el link.
0: Gracias, Pontón.
1: Gracias, Jesse.
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2: 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De pequeño, Maluma, cuando se encontraba en la escuela, vendía sándwiches durante el recreo para ayudar a sus padres con los gastos.

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10: Miquel Erenchun.
11: Originario de San Sebastián, España, inició su carrera como vocalista del grupo Duncan Du.
10: Junto con Diego Vasallo y Juan Ramón Vilés, lanzaron 8 discos de estudio con himnos del rock en español como En algún lugar y El jardín de rosas. 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
11: Ahora regresa con el universo de Duncan Du, un homenaje a través de 40 años de historia, memoria y canciones que marcaron a varias generaciones. Con un legado imborrable en la música en español, sigue dejando huella en la escena musical.
10: Hola, aquí en la cabina de Jesse Cervantes, Cenexa, Miquel Erenchun.
12: Gustazo tener en este programa uno de mis ídolos. Está Miquel Erenchun con nosotros. ¡Venga el aplauso grande! De todo este público que está aquí en la cabina, que son como 10, pero que hay millones escuchándonos en automóviles, en una buena parte de este país. Miquel, ¿cómo estás?
13: Pues encantado de volver a estar en México. Hace un año exactamente anduvimos por aquí, vinimos a tocar en el Vive Latino, que es en estas fechas. Ajá. Y ya llevamos un año sin venir y, bueno, aterrizamos ayer a la noche. Estoy todavía un poco con el cambio horario un poco torcido. Apenas llevamos, 12 horas en la ciudad. Pero encantado de volver a estar aquí, de tener una gira por delante y 3 semanas maravillosas por aquí, por el país.
12: Oye, es que me imagino que tienes una relación estrecha con México, un amaciato rico.
13: Sí, sí, una relación que ya dura 40 años, como lo que venimos a celebrar ahora, ¿no? Vinimos aquí la primera vez, yo creo que pues en el año 86, cuando Duncan Du todavía éramos 3. Y desde entonces hemos venido prácticamente todos los años. Luego yo he seguido viniendo mucho ya en solitario, a tocar, a hacer promoción y, bueno, tenemos buenos amigos. Ya empiezas a conocer los lugares, ya no te pierdes, conoces los sitios ricos para comer, para beber y es una... A ver, venir a México es una gozada, es como nuestra segunda casa, ¿no? De hecho, es el segundo mercado más importante después de España para mí. Y luego, además, históricamente México fue una puerta de entrada a muchos otros países de Latinoamérica y bueno, pues una maravilla.
12: Escuchamos un minuto de ti.
13: Sí, claro. Antes de tres lunas, volve. Tengo que decir que A un minuto de ti la primera canción que saqué cuando empecé a grabar fuera de Duncan Du.
12: Ok.
13: Y a todos nos sorprendió porque fue un éxito mayor que los de Duncan Du. Entonces dijimos, hostia, ¿qué está pasando aquí, no?
12: Sí.
13: Perdón por la interrupción.
12: No, hombre, no. Bueno.
13: Cuando tomo mezcal ya...
12: ¡Qué rico!
13: Ya empiezo a saltarme la entrevista.
12: Pero
13: ya,
12: qué bonito. Es así. Y... así es que esto es así.

0: Mikel Erentxun con nosotros.
1: Muchas gracias.
0: ¿Cuántos recuerdos vienen cuando escucha uno estos clasicazos? Que hoy creo que estamos en una era en la que hay artistas con cientos de millones de likes, pero que es muy complicado hacer un clásico hoy en día.
1: Muy difícil. Yo creo que los clásicos... Yo tuve la suerte de empezar a hacer música en los 80 y ahí sí se acuñaban clásicos.
0: Claro.
1: Las canciones que fueron éxito en los 80, primeros 90, han quedado para siempre. Ahora mismo, en 2026, es muy difícil, porque aunque hagas la mejor canción de tu vida y seas Taylor Swift, las canciones duran tan poco que es muy difícil para acuñar un clásico. Tiene que estar sonando meses y meses en las radios, en las televisiones, en los conciertos. Entonces pasa el tiempo y eso se convierte en un clásico, ¿no? Ahora no le damos tiempo a la música. Por eso es muy difícil. Los grupos de los 2000 en adelante, apenas hay clásicos.
0: Sí, ¿no? Porque
1: hay grandísimas canciones, hay éxitos mundiales, internacionales, pero lo que yo entiendo por un clásico, un himno, una canción que se queda para siempre, que la canta gente que no había nacido cuando la habías grabado. Yo ahora voy a conciertos y por ejemplo, el año pasado hicimos un montón de festivales en España y éramos el grupo más adulto de los festivales, ¿no? Y entonces teníamos en las primeras filas gente muy joven con la camiseta de su grupo favorito que salía después de nosotros y que no sabían quiénes éramos, quiénes son esos, nos miraban, estaban ahí y tal. Y de repente llegaba en algún lugar o llegaba una canción y ¡wow! Se ponían a cantarla, ¿no? Porque ya está incrustado en esa memoria. Eso es un clásico. La canción que aunque no sepas ni quién es el grupo, quién es Mikel Erentxun, quién es Duncan Dhu, no le pones cara y tal, pero de repente suena 100 gaviotas y la conoces. Porque a lo mejor la has escuchado en casa de tus padres, en la radio, en el colegio, yo qué sé. Eso es un clásico.
0: La gente pide Jardín de Rosas.
1: Vale, yo jugar, me han puesto una sopa aquí directamente. Si tengo que beber esto a besos, me va a dar hasta la noche.
0: No, hombre, un besito.
1: Una sopa de mezcal.
0: Un besito, Mikel, hombre, un besito. Es mezcalito rico, pero mira cómo hemos fluido. O sea, a partir de hemos fluido maravilloso. Venga.
1: Tú sabes que esto es una versión de un clásico de la música americana y fue en España fue un éxito gigantesco y claro, nadie conocía la original y todos pensaban que era la nuestra, ¿no? Y luego a los muchos años de repente te encontrabas con gente, oye, pero si la habéis copiado, no copiado, era una versión, pero la gente la conoció en nuestra voz. Venga. Tengo que decir que es mucho mejor la original, ¿eh? Dime tu nombre y te haré reina en un jardín de rosas. 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

0: Mikel Erenchun, que recordarle al público, estás por muchas partes del país.
1: Sí, sí. Mikel, ¿quieres que lo digan?
0: Por favor.
1: El miércoles 18, Guadalajara, Teatro Diana.
0: ¿Ahí nos están escuchando en Guadalajara ahora?
1: El 19, jueves, estamos aquí en Ciudad de México, en el Teatro Metropolitano. O Metropolitan.
0: Metropolitan, sí.
1: Metropolitan. El sábado 21 vamos a Mérida. Nunca he estado en Mérida. Mi primera vez en Mérida. En el Like Bar. El jueves 26 a Tijuana, a una sala, una vieja conocida, The Black Box, que he tocado un montón de veces. Mucho rock. Ahí vamos a sudar. Va a ser guay. Y luego el 27 de Monterrey vamos al Tecate Pal Norte. Al
0: festival, es un festival, la SAS, uno de los más importantes.
1: Que me han dicho que es el más importante.
0: Sí, sí, sí, ahora sí. Sí, sí, sí, sí, es impresionante. El Tecate Pal Norte, ahí te vamos a buscar en el escenario. ¿Qué día estás en el Pal Norte?
1: Estamos el 27, viernes 27 a las 12 de la noche.
0: Ah, no, está maravilloso. Es un gran horario y
1: Sí, sí, ahí vamos a ir. Ahí sí que vamos a ir. Con el mezcal.
0: Con el mezcalito.
1: Ahora ya habremos bebido más de uno, seguro.
0: Oye, y en Mérida, prueba la sopa lima, es muy rica.
1: ¿La sopa?
0: De lima.
1: Apunta, Ander. Sopa de lima.
0: Sopa lima, buenísimo.
1: Nunca está en Querétaro y nunca está en Mérida. Son dos lugares nuevos para mí.
0: No, son maravillosos, son dos ciudades emblemáticas de ese país.
1: El promotor es de Querétaro, así que me imagino que nos llevará a comer a algún sitio rico.
0: Sí, rico, también se come rico por ahí. Mikel, muchas gracias por estar acá.
1: Allá me estás echando,
0: ¿vale? No, hombre, no. ¿Quieres? Podemos seguir hasta las 12. No, no, es cierto, pero una canción más.
1: Vale. Pues, ¿cuál? Dime.
0: ¿Tú?
1: No sé.
0: ¿Un lugar? ¿En algún lugar?
1: Ya la he tocado.
0: ¿Ya la tocaron? Ah, es que quiere. No, no, pero eso ya la cantó.
1: ¿De Duncan Dúo o de Mikel Erenchun? La Casa Azul.
0: La Casa Azul, venga.
1: O esta luz nunca se apagará, no sé.
0: La Casa Azul.
1: La Casa Azul.
0: Esta luz.
1: Esta luz.
0: La piden aquí los más jóvenes de este programa.

0: Mikel Erentxun. De verdad, es un honor y un placer tenerte acá.
1: Muchísimas gracias.
0: No, hombre, tu recorrido por México será maravilloso y esperamos que sea eterna. Las visitas de Mikel Erentxun a México. Larga vida para tu música, para ti, Mikel. Gracias por estar acá.
1: Muchísimas gracias y nos vemos en algún concierto de todos estos.
0: Claro que sí, ahí estaremos. Y la gente invitadísima para que,
1: por supuesto,
0: en todas las ciudades que nos están escuchando, vayan a ver a Mikel Erentxun. Mikel, gracias.
1: Muchas gracias.
0: Gracias. Ven a...

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0: 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Adam Levine, cantante y líder de la banda Maroon 5, no siempre se ganó la vida como cantante. Mientras estudiaba, trabajó un tiempo como mesero del restaurante Johnny Rocket.

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0: dioses del celuloide aparecen en este momento con este ritual para que venga el rey a platicar con nosotros de las recomendaciones que tiene para cine y series. ¿Cómo estás, Ale?
1: Muy bien, ¿y tú, Jessy?
0: Bien, contento de saludarte, de escucharte y de estar muy atento, además, de las recomendaciones que nos tienes.
1: Ay, muchas gracias, Jessy. La verdad es que les tengo grandes recomendaciones. Hay una serie que empecé a ver esta semana que se llama Doc.
0: ¡Órale!
1: Es de Netflix, es mexicana, es una adaptación de una serie muy famosa que tiene el mismo nombre, que también se llama Doc, te digo, es italiana. Y esta serie la protagoniza Juan Pablo Medina. Es de doctores. Ahorita que andamos muy en que
0: claro,
1: en
0: la vi, series la vi de doctores.
1: Sí, exacto.
0: Pero y como soy tan clavado con The Pitt, con
1: que,
0: Pitt.
1: Es que es una locura. Híjole, y ahora no, cada jueves. Cada jueves tenemos
0: episodio nuevo, ¿no?
1: Episodio nuevo, exactamente. Pero esta serie tiene, ahorita está dividida en dos partes. La primera parte ya la pueden ver en Netflix, tiene 20 capítulos. Y tuve la oportunidad de platicar con una de sus protagonistas, que es Alejandra Ambrosi, que sí, ella interpreta a Irene, que digamos es como la villana en esta serie. Entonces, si quieren, podemos escuchar
0: un pedacito de esta
1: entrevista.
2: Sí, ¿cómo es que esta historia entra tan perfecto, ¿no? Dentro del mundo de los hospitales y sobre todo del mundo de los doctores, que es una cosa súper caótica?
3: Claro, a mí lo que me encanta y me parece muy atractivo es, por un lado, esto que platicábamos de la oportunidad de volverse a construir y de que los doctores también necesitan ponerse en los zapatos de los pacientes. Y André vive, o sea, y se tiene que poner en los zapatos del paciente porque se vuelve un paciente tras sufrir, ¿no? El atentado. Entonces, pues ahí es también su despertar. Y lo que hace al doctor Andrés tan genial es esa parte que empieza a despertar, bueno, que siempre estuvo, pero que ya se había adormilado, ¿no? Que es justo esa parte sensible y empática.
0: Pues muy bien, ¿y la serie ya has estado viendo capítulos?
1: Sí, la verdad es que es muy buena lo que nos platica precisamente Alejandra Ambrosi. Es un momento que pasa en el primer capítulo con el personaje de Juan Pablo Medina, por lo cual él, al ser un doctor, después se vuelve también paciente por algo que le sucede, y esta parte que despierta como el ser más amable con los pacientes, ¿no? No simplemente como, bueno, ya supe que tienes, siguiente, ¿no? Entonces, la verdad es que creo que esta serie vale mucho, mucho la pena. Y pues sí, ahorita que estamos tan metidos en series de doctores, creo que está padre ver una serie mexicana también.
0: No, así, claro, ¿no? Y aparte se ve interesante, ¿eh?
1: Sí, la verdad es que sí, sí está bastante, bastante padre.
0: Y te digo porque ya ves que luego pones como el icono de la serie y te sale un extracto en automático y vi como esos que son como trailer o qué sé yo, que ponen ahí. Y se veía interesante, pero dije, tengo que acabar primero. Bueno, sigo enganchado con la otra, pero tengo que ver después esta, ¿no?
1: Exactamente, darle la oportunidad, pero sí, véanla.
0: Oye, ¿y para el cine?
1: Para el cine tenemos Socias por Accidente. Estoy bien emocionada de que puedan ver esta película el fin de semana. Está protagonizada por Angelique Boyer, Bárbara Mori y Diego Klein, y está divertidísima. La película va de esto. Diego Klein es como un estafador y engaña tanto al personaje de Angelique como al personaje de Bárbara de Regil. Y al final ellas se tienen que hacer amigas y socias para poder desenmascarar al personaje de Diego Klein.
0: Entonces, ¿cómo se llama la película?
1: Socias por Accidente.
0: Socias por Accidente,
1: está
0: recomendada.
1: Divertidísima, divertidísima, véanla, la van a pasar muy, muy bien.
0: Minita me llevó a ver una de un castor.
1: Hoppers.
0: Esa la vi. buena, ¿eh? Es que vas con los chiquillos y estás entre que viendo la película y endiosado ahí con la carilla que hacen y la emoción, tú estás, es una pincha. Está buena, ¿eh?
1: Está muy, muy buena. Yo, la verdad, la vi también la semana pasada y estaba muy divertida con la escena de cuando le dan a los animales el celular y que ellos empiezan a apretar solo iconos. Es muy, muy divertida.
0: Oye, te voy a decir una cosa, cine lleno, ¿eh?
1: Sí, claro.
0: Cine lleno.
1: Pixar regresó. Yo creo, señor, que con esto ya Pixar regresó.
0: Pero sí, la verdad es cine lleno, me dio mucho gusto.
1: Sí.
0: Y son películas que traen mensajes para chicos, para grandes y para familias enteras.
1: Exactamente, la verdad es que Pixar siempre nos llega al corazón y creo que con esta película, con Hoppers, lo hicieron excelente.
0: Gracias, Ale, por estar con... ¿Dónde te pueden localizar?
1: Estoy en redes como Yo Soy Ale Rey.
0: Maravilloso. Gracias, Ale, por estar con nosotros. Gracias.
1: Bye.
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11: Antes de dedicarse a la música, Pancho Barraza era profesor de música en una secundaria.

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2: Adrián Cota.
3: Originario de Guasave, Sinaloa, comenzó tocando la batería a los 5 años, recorriendo el país en giras con la banda Los Hermanos Cota. Alcanzó reconocimiento mundial como miembro clave, compositor y productor de la banda de Cody Simpson, Cody and the Tide.
2: Como solista, hace su explosivo debut marcando el inicio de una nueva etapa para un talento que ya es reconocido a nivel global.
3: Su música es una mezcla de jazz, regional, soul, funk y pop. Es el artista mexicano detrás del sonido de una nueva generación.
2: ¡Hola! Aquí en la cabina de Jesse Cervantes, en Exa, Adrián Cota.
4: Amigos, estamos en vivo para todo el país. Me da muchísimo gusto venir en este programa al querido Adrián Cota. ¿Cómo estás, Adrián?
5: ¿Qué hubo, Jesse? Nada, muy bien. La neta, bien afortunado de estar aquí contigo, con el rey de la radio mexicana.
4: No, hombre, Adrián, la verdad es que es un placer tenerte acá. Quiero decirle al público que un buen amigo, Pepe Garza, me habló, me mandó un mensaje. Oye, quiero que escuches a este morro, la. Y yo me mandó una canción. Y yo dije, mira, más que escuchar la canción, voy a ir al capítulo de Pepe's Office y voy a chutarme todo el capítulo.
5: Ah, qué chulo.
4: Entonces me chuté todo el capítulo. Porque dije, pues es la mejor manera de conocerlo. Seguramente va a estar bien interesante. Y chuté todo el capítulo. Y la verdad es que la versión que escuché ahí de la canción, dije, anda, cabrón, suena perrisísimo. Y luego ya escuché la canción. Y de esas canciones que escuchas y dices, métala al aire, hablé, ya la metimos al aire. Le mandé un mensaje a Pepe. Y es que les digo una cosa, al último artista que me había recomendado este amigo, que igual muchos de ustedes no ubican, muchos sí, es a Peso Pluma. Wow. O sea, la última vez que él me dijo, oye, te recomiendo, la, al de casa este morro, es Peso Pluma. Entonces dije, no, hombre, pues si lo recomienda, algo pasa, ¿no? Y está aquí con nosotros. A mí me gustaría que hicieras una presentación y que le platiques tu historia a la gente de la radio aquí en la Ciudad de México, el país. Nos están escuchando en Guadalajara, en Cabos, en todos lados. ¿Quién es Adrián Cota? Cuéntales.
5: No, pues mira, Adrián Cota, yo soy de Guasave, Sinaloa. Nací allá en una familia de músicos, los hermanos Cota. Los hermanos Cota pues son bien reconocidos allá en el noroeste. Y banda de eventos, ¿no? De todo tipo. Y tienen 50 años de trayectoria. Entonces, yo nací allá tocando desde los 5 años. Llevo tocando, ¿sabes? En fiestas, primeras comuniones. Llevo tocando en piñatas, en... ¿Qué más? De todo, pues con el Tito, aquí con mi primo, con el Tito, crecimos tocando en todas partes. Después de eso empecé a tomar clases aquí en... Me venía yo con el dinero que me ahorraba de las tocadas, de los shows. Me venía a estudiar acá batería con maestros pues ya reconocidos, ¿no? Con bateristas, los mejores de México, pues. Y después de ahí ya cuando estaba morrillo, cuando tenía como 14 años, 12 años por ahí, empecé a ir a cursos de verano y workshops. Me empezaron a... Pues me llegó una beca de Berklee College of Music cuando tenía como 13 años para irme a un verano allá, ¿no? De 5 Week. Y empecé a estudiar mucho jazz en Estados Unidos. Y ahí es donde pues empecé a tocar jazz y empecé a tocar mucho gospel todos los domingos, ¿sabes? También pues el gospel, ¿sabes? A veces mucho soul, mucho blues, mucho todo eso. Y después de ahí me fui a Berklee College of Music. Tuve la fortuna que me dieron una beca presidencial, que se hace contra una beca completa, pero dan dos más que eso, pues, ¿sabes? Es una beca completa y tuve la fortuna de eso, hermano. O sea, yo trabajé mucho para eso. Y esto siempre fue trabajo duro, ¿sabes? Sí, cuando hay talento, pero también hay work ethic, ¿sabes? Ajá. Cuando está eso. Entonces siempre he sido una persona muy... con mucha ambición, ¿sabes? Y me fui a Berklee College of Music un semestre. Me regresé a Los Ángeles sin nada de dinero. Nada, Jesse. O sea, me alcanzaba por una pizza todos los días. Yo sé que mucha gente la tiene peor, pero pues esa era mi situación, y por eso la comparto. Pero dos pedazos de pizza en la mañana, dos pedazos de día de pizza en la tarde, y lo que sobraba para la cena, ahí como fuera, con poco dinero en la tarjeta del banco. Y me avisan que Cody Simpson necesita un baterista. Cody Simpson en ese momento estaba haciendo mucha música con Justin Bieber y le estaba abriendo a Justin Bieber. Entonces voy y le mando un mensaje al baterista de él. Me hago baterista del Cody Simpson porque fui a un ensayo, me invitaron. De ahí a la siguiente semana estaba tocando enfrente de 66 mil personas en Tokio en el Summer Sonic. Y ahí es donde empezó la gira con él y pues empecé a producir, empecé a componer. Después me hice artista solista y pues aquí estamos con Jesse Cervantes.
4: Bueno, pues vamos a escuchar porque la gente en la radio debe estar diciendo, ah, muy bien, Adrián, pero no hay... Queremos escuchar, a ver, ahora sí que a ver si es cierto. Entonces, ¿qué escuchamos? Estamos totalmente en vivo para la gente de la radio. Trajiste una increíble banda de buenos amigos, me imagino. Son 7 personas que te acompañan y esto debe sonar maravilloso. Así que, ¿con qué empezamos?
5: Vamos a cantar mi primer sencillo que se llama Bougie.
4: Bougie, perfecto. Ajá. En vivo totalmente.
5: En vivo totalmente, viejo. Qué rollo, Tito. Pero bueno, la banda estaba ahí tranquilo. ¿Cómo andamos, plebes? Hey. Ok, están despiertos, están despiertos. Primero que nada, yo me presento. Mi nombre es Adrián. Ok, esta rolita se llama Bougie. Venimos desde Sinaloa, México, viejo. Y márcale con Patito que nos venimos recio, viejo.
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0: Les dije, miren, este es el tipo de artistas de los que México debe sentirse orgulloso y ese es el tipo de artistas a los que México tiene que apoyar, señores. No nos equivoquemos. Él es Adrián Cota, seguramente lo vamos a ver después en Auditorio Nacional y en conciertos grandes, pero de verdad, es de las cosas que hacen que uno se sienta orgulloso de que en México hay talento y de que en México hay un compromiso y una disciplina bárbara. Adrián, felicidades. Qué bien se oye, carajo. Felicidades a todos, además.
1: Hey, la neta, bien rifados los
0: músicos.
1: No,
0: no, banda, maravilloso, coros, todo. No, muy bien. Es increíble. Y créeme que hoy la música en general necesita este tipo de bocanadas de oxígeno. Es decir, música real, tocada real. Esto es bien importante. Cuando se vive en un mundo de secuencias, cuando se vive en un mundo de inteligencia artificial, donde ya no sabes qué se hizo y qué no, eso está cañón.
1: Gracias, mi Jessy. No, la neta, yo siempre voy a estar bien agradecido contigo por abrirme las puertas aquí. Y prometo hacerte bien orgulloso, hermano, neta.
0: ¿Qué más escuchamos?
1: Kingato, no traemos
0: Cuéntame.
1: Nada.
0: Ya, pero.
1: Cantamos. No, neta. Nos aventamos un covercito en inglés.
0: Sí, venga, por favor, ¿por qué no?
1: Casi no me sé la letra, entonces no me juzguen, plebe.
2: Ahí ponle el celular.
0: Ponle el celular.
1: Va. Una de Bee Gees. ¿Te gustan los Bee Gees?
0: Oh, me encantan.
1: Ahí te la dedicamos a esta, mi Jessy.
0: Venga.
1: Échale. A ver, toca la cuerda un poquito más.

0: Lo bueno es que no la traías montada, ¿eh? Híjole, qué bonito soy yo eso, caray. Oye, Adrián, qué gustazo tenerte. Y me va a dar muchísimo gusto que vengan conciertos y que vengas a promocionar los conciertos que vengan. Claro. Y que todo el país que te esté escuchando ahora, Guadalajara, Monterrey, empiecen a consumir tu música. La estás ya en las plataformas.
1: Sí, para que me vayan a seguir ahí.
0: Sí,
1: que te vayan a seguir. Adrián Cota en Instagram y en TikTok es Adrián Cota OG, porque el Adrián Cota ya alguien lo agarró, pues ya no lo tengo. Adrián Cota OG. Entonces.
0: Spotify también está.
1: Spotify, vayan a Spotify y síganme en Spotify, porque eso les ayuda a muchos artistas. Plebes, si me siguen en Spotify, es muy importante allá en Spotify. Y también en YouTube, ahí tengo videitos, están curados los videos, están.
0: No, qué bueno.
1: Aquí, machín.
0: Síganlo, hay que apoyar, hay que consumir a los artistas mexicanos, hechos y derechos, como el señor Adrián Cota que está con nosotros.
1: Gracias.
0: Gracias por venir.
1: No, gracias por tenernos aquí, gracias por invitarnos, neta, Jesse, neta, era mi sueño siempre venir contigo.
0: Oye, no, te voy a decir un gran show que armaron aquí, gracias a todos,
1: músico, neta,
0: maestros, la verdad, muchas gracias, gracias por estar acá y regresa pronto.
1: Invítame, yo siempre voy a estar aquí,
0: ya. Oye, vamos a hacer una cosa, a ver si luego hacemos un jamcito con Medrano, ¿no?
1: Ah, sí, cómo no.
0: Cuando venga.
1: Jalo Medrano a todos.
0: Sí, sí, que se vengan, que estén acá y nos venimos y echamos algo.
1: Estaría bien chilo, la
0: neta. Estaría increíble. Gracias, Adrián Cota, por estar con nosotros. Síganlo, por favor, en redes. Adrián Cota con nosotros aquí en XFM. Gracias, Adrián.
1: Chao, gracias.
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9: A la edad de 15 años, el cantante español Reels B decidió dejar su casa para dedicarse a trabajar, y uno de sus primeros empleos fue el de albañil para después ser

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0: 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Las curiosidades de tus artistas favoritos. El nombre completo de Shawn Mendes es Shawn Peter Raul Mendes y nació un 8 de agosto de 1998 en Toronto, Canadá. Su padre es portugués y su madre inglesa.

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1: 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Cuando era adolescente, Alejandra Guzmán fue invitada a pertenecer al grupo Flans, pero su mamá no le dio permiso, pues no quería que descuidara sus estudios.

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1: 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Las curiosidades de tus artistas favoritos. Ariana Grande tiene diagnosticado desde niña trastorno por déficit de atención con hiperactividad, para lo cual toma

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4: Todas partes, Ponte Ixa. ¿Cómo están, amigos? ¿Cómo se encuentran en esta mañana? ¿Cómo amanecieron los que ya amanecieron y los que no, pues ya váyanse despertando? Porque esto va comenzando, amigos. ¿Cómo están? Ya comenzó el Mañanero en esta mañana. Son las 6:02 de este martes 6 de octubre. Ya estamos comenzando ese nuevo mesecillo. Se nos va a ir rápido, se los aseguro. Así que hay que disfrutarlo, así como este programa, con una bebida caliente, con un chocolate, con un café, con un atole, con un ponche, con lo que sea que haya. Ya viene siendo la época del ponche, así que yo digo que deberían de aprovecharla, porque pues bueno, en pretextos así no hay todo el año. Así que bueno, yo me presento con ustedes, soy Elizabeth Paulini, aquí junto con Fercho Río los vamos a estar acompañando. ¿Cómo andas, Fercho?
5: Ando un poco mal de la garganta, ¿vale? Pero aquí andamos.
4: Sí, sobreviviendo.
5: Un poquito, sobreviviendo.
4: A veces no vives, sobrevives, y eso lo dice muy bien Fercho.
5: Mientras estás en México, sobrevives. ¿Qué
4: claro.
5: te puedo decir yo?
4: Es que aparte vives en Zamora, Fercho.
5: Yo creo
4: que ya deberías de venir acostumbrándote.
5: Ya sé esquivar balas, ya sé brincar charcos, creo que al parecer no, porque por eso me enfermé. Pero pues aquí andamos, gente, un placer estar con ustedes. Hoy posiblemente hable poquito menos, pero pues por aquí vamos a andar un ratillo de aquí hasta las 9. En esta mañana fresquecita, ya se empieza a sentir frío, ¿eh? Por
4: sí,
5: ahí estamos en este momento 15 grados, máxima de 26. Va a estar parcialmente, bueno, prácticamente nublado todo el día, con probabilidades de lluvia a partir desde las 2:30 de la tarde hasta la noche.
4: Y prácticamente me voy a tener igual. Voy a tener que encerrarme todo el día, Fercho.
5: Ay, igual que ayer me tardé sí. aquí de salir porque de por sí ya andaba malo y luego lluviecilla, híjole.
4: Fercho, híjole. ¿Y te pagaron tus horas extra que estuviste aquí?
5: Claramente, por supuesto.
4: Claro, claro.
5: Por supuesto.
4: Si no, tú me avisas y aquí todos juntos hacemos un sindicato.
5: Hagamos un
4: sindicato. Le hablamos a Angelique Boyer y hacemos todos un sindicato.
5: Pero pues bueno, se esperan lluvias hoy y prácticamente toda la semana, ¿eh?
4: Ay, ya estamos comenzando con esto. Después de como que esa rachita que dio la semana pasada de calor, ¿no? Sí. Dice así como bochorno.
5: Bochornito.
4: Ya como que las cosas están alineando, ya se está arreglando todo y ya vamos camino, amigos, al gran día, Navidad y Año Nuevo. Navidad y Año Nuevo.
5: Día de Muertos se faltó también.
4: Pero es que esos son los días más fríos. Día de Muertos, o sea, hay.
5: Bueno, Día de Muertos en Zamora es todo el año, pero.
4: Sí, eso sí, en México es todo el año.
5: Sí.
4: Ya, o sea, es como nada más que el día de los primeros días de noviembre, estamos todos de que, ay, sí, nuestros muertos, y el resto del año estamos diciendo de que ven por andar en malos pasos. Pero pues bueno, en fin, amigos, vamos a comenzar el programa del día de hoy. Les recuerdo que se pueden poner en contacto al 351-1640-981. En Instagram estamos como @exzamora. Por ahí hay sorpresas que se vienen, así que yo les recomendaría que estén muy atentos ahí. Y también en nuestra página oficial, ¿por qué no? www.xfmzamora.mx. Ahí pueden consultar los horarios de programación. Pueden consultar también el link directo para que nos escuchen en TuneIn Radio. Y si gustan, pues también están ahí las vistas previas a las entrevistas que realizamos en el canal de YouTube XFM Zamora, ¿sí o no, Fercho?
5: Así es, por ahí chéquenlo, todo lo que tenemos para ustedes en la página oficial, en nuestro Instagram. y en todas partes, porque estamos en todas partes. Con esto dicho, ¿con qué comenzamos el día de hoy? Vale, cuéntanos.
4: Bueno, el día de hoy vamos a comenzar con algo, el bebé, digamos, de esa nueva generación, Fercho, porque es Rise Love de Kimo Sounds. Ya ves, okay, que ella es de un DJ. Kimo Sounds es un DJ que combina, explícitamente lo ha dicho, elementos de IA con producción musical propia. Uh-huh. Así que, pues, interesante, amigos. Ahí ustedes cuéntenos qué opinan sobre esto. Para saber su opinión, amigos. Para saber su opinión. Así que vámonos con esta rola, Fercho. Con esto comenzamos el día de hoy. Ya son las 6:06. Después escucharemos Hasta que el mundo se acabe de Sabino. Terminaremos nuestro bloque con I Just Might de Bruno Mars. Y nos iremos directamente a una pausa comercial. Después regresamos con ustedes para comenzar con la información.
5: Así es. Así que con esto dicho, gente, les damos la bienvenida a esto que se llama El Mañanero. Y ya lo sabes, en todas partes,
4: Fontexa.

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0: ¡Ey! En todas partes, ponte Exa, gente. Estamos de vuelta, 6:32 monitos ya de esta mañana de martes, martes 6 de octubre de este 2026. ¿Qué estábamos escuchando, Vale?
1: Te cuento, Percho, estábamos el día de hoy escuchando El Árbol, una canción de Camilo, que me cae muy mal porque ahora por culpa de Camilo voy a tener que decir que qué bonita canción de Camilo. Gracias, Camilo, gracias. Antes escuchamos Cold in California de Shawn Mendes e iniciamos el bloque con Stupid Song de Olivia Rodrigo. Con esto regresamos. 6:32 minutos, amigos. Les recuerdo que se pueden poner en contacto aquí a cabina al 351-1640-981. También a través de nuestro Instagram, @exasamora. Y si gustan, pues una carta y un atole aquí a Pino Suárez.

0: 80.
1: Ajá, un tamal.
0: Un tamal.
1: Un tamalito. Oye, fíjate que no soy muy fan de Camilo, la verdad, a veces, ay, me cuesta un poquito, pero creo que esta canción es la que menos me ha disgustado.
0: Sí, aparte el concepto de este disco está muy padre, amigos.
1: No lo escucharía, te soy honesto, pero esta canción no me desagrado.
0: Sí, está padre, amigos. Buen concepto, igual si quieren darle una oportunidad, denle la oportunidad. Yo no soy muy fan de Camilo, debo admitirlo. Pero, pues, interesante. A quien le gusta a veces a la sopa. A veces siento que me cae muy bien la sopa, lo llevamos chido. Pero a veces resulta como que somos como bien al contrario.
1: Un poquito. Oye, ¿qué crees?
0: ¿Qué creo?
1: Están acusando de woke los gringos a un videojuego porque nomás nos rifan.
0: ¡Wow!
1: Nomás nos rifan. Por ahí están diciendo de que, ay, es que la amistad que tienen ellos se ve rara. Ay, es que ya de repente hay mujeres. Ay, es que ahora sí parecen mujeres. Ay, no sé qué. Pues resulta, vale, esta es era una nota más como para Exageek ahí con la sopa.
0: No sé, pero no me pude aguantar.
1: Pero no me pude aguantar, la neta. Y es que por ahí acaba de salir el modo campaña de Gears of War.
0: Okay.
1: Y el modo Horda. Y en México hace varios años, a lo mejor, no sé si te alcanzó a tocar. Yo imagino que a lo mejor estabas chica. Pero había muchos cibers o habían tienditas que tenían el Xbox. Y muchos chavitos jugaban Gears of War. Y creo que es como la idiosincrasia o algo cultural en México el saber jugar muchos shooters y los de pelea. Por ejemplo, Tekken Fighter. México es de los mejores, tiene los mejores jugadores en Tekken Fighter. En el Super Smash también es de los mejores México. Como que nos gusta la violencia, ¿verdad?
0: Sí, como que peleas, lo tenemos normalizada.
1: Dar madrazos y balazos nos encanta, ¿verdad? Como que lo tenemos muy arraigado.
0: Muy nosotros, muy
1: entonces,
0: yo.
1: Entonces, durante mucho tiempo, pues, los chavitos que crecieron jugando Gears of War, pues, se volvieron muy buenos y jugaban como con tu bola de amiguitos y con el ruido de ambiente y de gente, no te concentrabas. Entonces, realmente creo que los que crecieron jugando Gears of War en las tienditas o en los cibers, creo que desarrollaron como un grado de concentración más chido que cualquier otro jugador.
0: Agudos ellos.
1: Más, sí, la neta sí. Entonces liberaron el modo campaña y el modo horda. ¿Y qué crees? El juego tenía una calificación casi perfecta como de 9, 9.9, 9.10 y así, ¿no? Pero pues cuando liberan este modo campaña online y modo horda donde ya puedes ir en dúos con tus amigos, pues los gringos no rifan contra México. Y en cuanto ven la bandera de México en un jugador, se desconectan y lo están calificando mal, diciendo de que, no, es que ahora es Wook, es que es Wook. Es que, porque hay dos personajes que desarrollan una amistad a lo largo de la historia. Entonces están diciendo, no, es que la amistad ahí se ve bien forzada. Ay, no, es que ahora sí es un juego de vatos y cómo es que meten a una mujer.
0: Ay, es que siempre le he dicho, Fercho, la verdad, miren, muy humilde opinión. Pero la gente que dice que esto y aquello es woke y no sé qué, son la gente más llorona, Fercho, de veras. Son la gente más llorona y los que dicen que mal les cae mal, la generación nueva porque somos bien llorones.
1: Pues sí, fíjate.
0: Sí, todo lo que esto es lo que no me gusta, lo que no me parece,
1: sí,
0: es woke.
1: Es woke. Y es que a partir de ahí, pero entonces, o sea, si es así, ¿por qué cuando juegas contra otros vatos y te enfrentas a México te desconectas?
0: Pues ahí
1: pues
0: saben.
1: Pues por llorones.
0: Saben,
1: llorones. Si algo sabemos aquí es esquivar balas, hijo de tu pie.
0: Bueno, no creo, ¿eh?
1: Bueno, algunos.
0: O sea, no creo que sepa de esquivar balas, pero no le tienen miedo.
1: Así es. Pues bueno, eso pasó en este fin de semana. Se me hizo muy curioso porque dije, no manches. Eso es típico gringo llorón. Típico
0: claro,
1: gringo
0: llorón. Claro, ya te la sabes, Fercho. Es como, sí, por ejemplo, en el juego este de Spider-Man de Play, me parece que fue el último de Play 4 o de Play 5, ajá, donde según hicieron a Mary Jane fea, según ellos, estaban súper enojados. Y que hubo presencia LGBT, hicieron un mod, o sea, imagínate dedicar tu vida a hacer un mod donde modificas todos los personajes gays del ambiente, del videojuego, no. Modificas los rostros de los personajes porque según tú son feos, y también le cambias la raza a un personaje negro porque cómo va a haber negros.
1: A Miles Morales ya es gringo, ¿no?
0: Sí, seguramente. Ah, no, pero es que él sí les cayó porque él no es forzado.
1: No es
0: acuérdate,
1: forzado.
0: No es forzado.
1: Oye, que por ejemplo en el de Miles Morales está su novia es muda.
0: ¿Mm?
1: Así que pues no sé ahí si alegaría, ¿no?
0: Ahí seguramente dijeron es Wook. Sí, así yo cuando me enojo, amigos, así también digo.
1: Lo único que a mí no me late de repente es que con Mary Jane, por ejemplo, porque la juegas en algún momento, noqueas a algunos personajes con una pistola, bien fácil. Y con Spider-Man tienes que darle como 20 madrazos. Dices, no manches,
0: es como
1: equiparas pelis, fuerzas ahí.
0: Ándale, es como las pelis de Resident Evil cuando se echan a los Lickers de un balazo.
1: Ándale.
0: Y nosotros así de que, ay, ya llevo todo el cartucho. Ya no tengo balas, amigos. Pero pues sí,
1: así. Oye, pues un poquito así de cosas. Así las cosas. Yo estoy con fiebre, gente. Vámonos a una pequeña pausa comercial.
0: No, pero no aguantas, ¿eh? No,
1: enseguida regresamos.
0: ¿Qué es eso que aguantas dos balazos pero no aguantas una fiebre?
1: Soy vato. ¿Qué esperabas?
0: De veras. Vámonos, hombre, a una pausa, amigos. Son las 6:38.
1: Aguanto un parto, pero una fiebre no.
0: Un parto fácil.
1: Un parto
0: pero
1: como
0: una fiebre.
1: Quiera. Un parto como quiera. Es más, dos. Sí, es más, es con cesárea, si quieres.
0: Sin anestesia.
1: Es más, así en el agua. Así, mira. Ay, ya salió el producto.
0: Pero una fiebre.
1: Pero una fiebre, no manches, o sea, no compares. ¿Sabes que sí está demostrado que los vatos, cosas de niña, la verdad, pero sí nos afecta más?
0: ¿Por qué?
1: Por cuestiones de, como de algo del ADN entre hombres y mujeres.
0: Ah, yo siento que ahorita más bien. Yo siento que más bien es como de que, es que los hombres, si nos sentimos mal es porque es una gripa de hombre.
1: Pues claro, Valeria, un parto como quiera. Pues, ay,
0: eso de dos, tres veces al día.
1: Hasta hay mujeres que dicen, ay, yo quiero tener otro hijo porque saben que no les duele.
0: Sí,
1: pero
0: ¿verdad?
1: ¿Cuándo has escuchado a un vato que diga, ay, me quiero volver a enfermar de gripa? Nunca, nadie.
0: Vámonos, pues, una pausa, amigos, de las 6:39. Vamos a un bloque comercial y regresamos.
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2: 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El vocalista y líder de la banda Metallica, James Hetfield, llegó a trabajar como conserje en una escuela.

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0: En todas partes, ponte Exa. Estamos de regreso después de esta pausa comercial. ¿Y qué escuchamos, Vale? Cuéntanos.
1: Te platico, estábamos escuchando esta colaboración entre Leon Leiden, Macario Martínez y Jake, llamada Hair. Antes escuchamos Perfect Man de Teddy Swims e iniciamos el bloque con Fever Dream de Alex Warren. Con eso regresamos, 6:52 en este martes 6 de octubre, y el día de hoy les traigo malas noticias. Les traigo noticias feas. Bueno, ahora sí estamos hablando en serio, amigos. Y es que ustedes habrán escuchado seguramente de esta, en su momento, polémica ayuda del gobierno llamada Jóvenes Construyendo el Futuro. Uh-huh. Y pues lamentablemente, ya en este año, si tú estabas pensando de aquí a diciembre inscribirte, no vas a poder.
0: ¿Por qué?
1: Porque ya estuvieron platicando el día de ayer en la mañanera nuestra queridísima presidenta Claudia Sheinbaum. Dijo que ya se había cumplido la meta de jóvenes para este año, que ya había demasiados jóvenes este año inscritos. Por lo tanto, se cierran a partir del día de ayer las convocatorias y tendrás que esperarte hasta el próximo año si es que quieres entrar ahí. Recordemos que es este programa. Bueno, es un programa para personas de entre 18 y 29 años que no estudian ni trabajan y que para muchos es la posibilidad de encontrar su primer empleo.
0: Los ninis, básicamente.
1: Pues no tanto, en realidad. Porque es como, por ejemplo, que tú sales de la universidad, no tienes trabajo, no te contratan porque no hay mucha competencia laboral. Y además a veces te piden como 20 años de experiencia y tú tienes 22. Entonces, pues, ¿qué haces? Sí, ¿qué haces? Te registras en esta plataforma. Ellos te muestran diferentes tipos de lugares que están registrados con ellos de empleo. Y tú durante un año puedes trabajar en cualquiera de esas, el gobierno te está pagando, por lo tanto la empresa esa no te está, digamos, no está gastando en ti. Aprendes, vas creando experiencia laboral y después de ese año o te contrata esa empresa y ahora sí vas a tener que pagarte de su bolsillo, o ahora sí, pues tú ya tienes una experiencia y te lanzas, ¿no?, al mundo laboral, digamos, con un poquito de experiencia y un poquito ya de conocimiento. Entonces, eso es algo que ocurre, lo cual, por lo tanto, me parece a mí un poquito como triste que ya no haya oportunidad en este momento para los jóvenes, porque muchos, pues, ¿qué salieron? En junio, julio, agosto.
0: Pues sí.
1: Entonces, creo que era el momento donde muchos estaban como a lo mejor comenzando a registrarse o algo así. Y, pues, no sé, o sea, pues, un poquito tristón, pero igual ténganlo muy ahí como previsto. Si ustedes acaban de salir de la universidad y se le están viendo muy difícil y dicen, ¿saben qué? No estoy pudiendo con esto. Pues, el próximo año van a poder igual, pues, hasta ahora no se ha dicho que ya no vaya a haber. Entonces, el próximo año, ustedes vayan preparando todo, porque con esto reciben la capacitación, obtienen apoyo económico de 9,582.47 pesos mensuales y cobertura del IMSS.
0: Órale.
1: Entonces, por ahí ténganlo bien visto. Si bien ya se cumplió la meta establecida este año, eso no significa que el próximo pues no vaya a haber algo. Pero sí tengan bien sus papelitos listos. Principio de 2027, los meten y ahora sí podrían conseguir su primera experiencia laboral.
0: Ok, ¿desde cuándo inician nuevamente?
1: Pues inician por ahí, me parece que del primer bimestre del año. Entonces, uh-huh, me imagino que ya por ahí de febrero ya estarán viendo convocatorias.
0: No es tanto tiempo.
1: No es tanto tiempo. Entonces, pues, pero me imagino, pues, que yo, por ejemplo, que vi a mis compañeros de la universidad desesperados porque nomás no. Uh-huh. Porque es muy difícil, la verdad que sí. Entonces, pues, sí, yo creo que a veces un mes, depende qué estés viviendo, se te hace eterno o se te hace muy corto.
0: Pues sí.
1: Por eso dicen que el tiempo es relativo, según yo. Pero bueno, eso es un poquito de lo que estábamos viendo, de lo que estaba pasando el día de ayer con la mañanera. ¿Qué opinan ustedes sobre esto? Lamentablemente, pues allá, ahí les rompo sus ilusiones a los que ya estaban esperando inscribirse.
0: Su beca.
1: Su beca. Sí.
0: Pues ni modo, te esperar que como 6 meses más o menos.
1: Sí, como 6 meses más o menos, ahí irán saliendo las convocatorias. Recordemos que tampoco no es un programa al que te puedes inscribir cuando tú quieras, sino que va a haber convocatorias, me parece que hay 2 al año. Entonces, pues ahí para que la esperen.
0: Bueno, que a lo mejor para entonces ya encuentres algún trabajo, entonces.
1: Ojalá que sí.
0: Pues ahí lo tienen, gente, chequen todo esto. Nosotros vamos a ir a una pequeña pausa comercial, pero no se despeguen, están escuchando El Mañanero a través de la frecuencia naranja. Ya lo sabes, en todas partes.
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0: todas partes. Pontex, estamos de regreso, amigos. Seguimos por aquí a través de la frecuencia naranja. Aquí 98.1, 7:11 de este martes 6 de octubre. Estábamos escuchando por acá al Harry Styles con esta canción llamada Dance No More. Antes escuchamos Tarantino de Santa Fe Clan junto a Ana Sofi W. E iniciamos el bloque con la de Evelissima. Evelissima.
1: Luego la puso.
0: Ay, sí, amigos. Luego la puse. Es que, a ver, no les pido que actúen como yo, solamente les pido que me entiendan.
1: Que me comprendan.
0: Se llama Dolce Vita.
1: Hablando de comprender, Valen, te traigo unos datos curiosos. Te tengo la fuente también, porque no me la saqué de la manga.
0: ¡Ay, APA Boy!
1: Así es, el PubMed, que es como una revista médica.
0: Ajá.
1: De Estados Unidos, lo publicó, lo encuentras como pubmed.ncp.nim. Y cada tanto actualiza algunos datos interesantes y curiosos entre los géneros, ¿no? Entre hombres y mujeres, básicamente.
0: Ok.
1: Y estaba buscando precisamente eso de la gripa, porque Vale no me cree. Pero mira, una revisión publicada en abril de este año, del 2026,
0: okay,
1: incluye que existen diferentes diferencias sexuales importantes en la respuesta inmunitaria frente a la influenza. Realmente, la influenza como tal es la que más nos daña nos hace a los hombres, no como cualquier gripilla.
0: Ah, también, ¿no? ¡Ay, por favor!
1: Los hombres tienden a presentar mayor susceptibilidad a resultados graves, mientras que las mujeres suelen generar respuestas inmunitarias más fuertes. Y esto es por en cuestión biológica, ¿eh? Además, un estudio publicado en la Bashin en este 2026, utilizando datos de adultos hospitalizados de lo que fue del 2022 al 2024, analizó específicamente diferencias de sexo en la efectividad de la vacuna contra la influenza, dando resultados más favorables o positivos para las mujeres.
0: Ok.
1: Entonces, sí es como de que, ay, me siento bien mal. Pero no en todo, de repente nos ganan, ¿eh? Las mujeres pueden alcanzar una concentración de alcohol en sangre mayor que que un hombre. Es decir, este dato sigue estando respaldado por fuentes actuales como la National Institute of Alcohol Abuse on Alcohol IMSS o la IAAA.
0: ¿Qué?
1: Es una revista que hace estudios sobre el alcohol en la sangre, básicamente.
0: Okay.
1: Y señala que con el mismo peso y la misma cantidad, o sea, poniendo en proporción más o menos a un hombre y una mujer, más o menos en igualdad de peso y edad, porque pues puede haber diferencia entre un hombre y una mujer, no nada más en el género, sino en el hecho del peso y la edad, ¿no? Digamos que estén en promedio. Bebiendo la misma cantidad de alcohol, la concentración de alcohol en sangre tiende a ser mayor en una mujer que en un hombre, lo que provoca mayor rapidez de embriaguez en una mujer.
0: Ok.
1: ¿Cómo ves? Con menos cantidad de alcohol. Y la página especifica este tema sobre mujeres y el alcohol. Y el último dato que se tiene de este detalle fue el pasado 2025. O sea que no está tan alejado.
0: No,
1: pero, ¿qué crees? Que las mujeres, y a lo mejor ahí tú me podrás decir si sí o si no, tienen una cuestión sistemática sobre el consenso que se hizo a mujeres en la Europa Headshed Federation. Publicaron en este año 2026 que señalaron que la migraña es el doble de fuerte en mujeres que en hombres.
0: ¿Será? A mí me da mucha migraña, a mí de todo me da migraña.
1: Y eso también va. Además, otra revisión publicada a finales de este 2025 analizó específicamente las diferencias sexuales de migraña y la relación con los factores hormonales. Lo que tienen como resultado hasta este 2025, esto fue publicado por la PubMedia, la de Estados Unidos, que las mujeres tienden a tener 3 veces más migraña al año que los hombres.
0: No manches.
1: ¿Cómo ves?
0: Pues eso sí me parece un poco creíble, ahí me identifico. Es que a mí, ponle de que me pasaba en la universidad, era prendiendo el proyector sin bajar como la cortinita. Uh-huh. Y ya ves que luego los pizarrones son esos blancos.
1: Ajá.
0: Ese rayito ya me daba migraña.
1: Como migraña.
0: Ya, de ahí, amigo, ya.
1: Digo, no en todas las mujeres, pero sí es más probable. Es más probable. Y ya por último, las mujeres tienen mayor riesgo de insomnio que un hombre. Fíjate que yo jamás he padecido de insomnio. Es muy raro que no pueda dormir.
0: Yo antes sí. Ya hace poquito que mi sueño se regularizó. Sí. Y ya todo tranqui.
1: Hay una evidencia reciente en una publicación de este 2026 que encontró que las mujeres experimentan insomnio con mayor frecuencia y señala factores como las fluctuaciones hormonales, por ende, las cuestiones de la pérdida del sueño.
0: Todo es como eso, ¿no? Me cae muy mal que todo es como de que por las hormonas.
1: Sí, por las hormonas, básicamente.
0: ¿Los hombres no tienen hormonas o qué?
1: El embarazo, la menopausia y las diferentes respuestas hacia el estrés. Que son que por ejemplo también nosotros con el estrés podríamos tener insomnio, pero obviamente pues el embarazo y la menopausia y las cuestiones hormonales pues no lo padecemos,
0: ¿no?
1: Entonces obviamente tenemos menos probabilidad de tener insomnio. Que también hay hombres que padecen mucho insomnio, no nada más es como que las mujeres, pero es más común, es las mujeres.
0: O sea, hay más posibilidades que apremian que haya insomnio en mujeres.
1: Así es. Y también por ahí, ya por último, así como un pilón, las mujeres suelen tener mejor capacidad para identificar olores.
0: ¿Será? Oye, es que, y por ejemplo, yo me paso mucho con mi mamá es buenísima con eso. O sea, mi mamá, tú sacas las tortillas y dice, ya están asadas. ¿Y yo qué?
1: Fíjate que yo sí puedo decir que sí tengo buen olfato de repente.
0: Yo siento que, pero en tu caso yo siento que a lo mejor es como entrenado, ¿no? De que a ti te gusta mucho cocinar y a ti te gusta como mucho
1: lo grueso
0: y estás muy expuesto a los olores.
1: Tal vez.
0: Podría ser.
1: Pues mira, un estudio marcó publicado en el Natural Communications del 2025. Hizo como un estudio en cerca de 21,495 participantes. Y el análisis genético encontró diferencias específicas por sexo relacionadas con la identificación de olores y encontró variantes genéticas asociadas específicamente con mujeres o con diferencias entre ambos sexos. Es decir, que las mujeres reconocían que la mayor cantidad de mujeres reconocían un determinado olor que los hombres.
0: Ok, como yo cuando salí dije, Fercho huele como a quemado. Y Fercho, mi pan.
1: ¿Cómo ves? ¿Sabías algo de todo esto?
0: Ok, no lo sabía. Entonces está interesante.
1: Sí, está bastante curioso. También hay cuestiones del daltonismo, que en este caso es más frecuente en hombres.
0: Ah, porque eso, entonces era por eso que dicen que nosotros reconocemos más colores y a lo mejor más bien sí. Ustedes no reconocen tanto.
1: Pues podría ser, mira, por último, lo decimos. En el National ACE Institute actualizó su información en noviembre del 2025, es la última que se tiene en este registro, y confirma que los hombres tienen mayor riesgo de deficiencia visual hacia los distintos tipos de colores. La razón es genética. Las formas más comunes de daltonismo, por ejemplo en colores como rojo y verde, están relacionadas con los genes del cromosoma X.
0: Okay.
1: Ahí sí es como lo que tú dices de las hormonas, pues podría ser en este caso. Los hombres, como nada más tenemos uno, mientras que las mujeres tienen dos, pues nosotros como que tenemos menos, lo que tú dices, ¿no? O sea, identificamos menos colores y tenemos más probabilidad de tener daltonismo.
0: Ok, entonces ven si existe el color sandía.
1: Nah, es
0: el
1: que
0: color
1: de repente
0: salmón.
1: Es rosa, rojo y ustedes no, es este color
0: ese
1: salmón.
0: Es rosa, salmón, sandía, ese es como coral.
1: Lo que no entiendo es por qué las mujeres identifican un montón de colores y no cuando un vato vale pa' pura madre.
0: Lo que pasa, Fercho, es que yo siento que sí sabemos, pero luego dices, yo lo puedo salvar.
1: ¿Sí?
0: Yo lo puedo ayudar. Nada más que no se ponen de acuerdo, deja ayudar.
1: No se deja ayudar. Pues ahí está, gente. ¿Cuáles de estos datos sabían ustedes? Por ahí pueden buscar la información en las diferentes publicaciones, pues básicamente las revistas de medicina.
0: Pregúntenle al ChatGPT.
1: También, o en Gemini, que las fuentes.
0: A ver, si es cierto o no es cierto lo que acaban de decir estos.
1: Y ya. Y ahí les va a salir. Oye, pues vámonos a una pequeña pausa comercial. Son las 7:20, monito. Nosotros enseguida regresamos. No le cambies, estás escuchando al Mañanero en todas partes.
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3: 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Las curiosidades de tus artistas favoritos. La banda Coldplay compró una panadería en el norte de Londres, la que luego se convirtió en su estudio y punto de encuentro.

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0: Se llama Pael, en colaboración con Los Ángeles Azules. También Los Ángeles Azules, como que son el chile de todos los moles. Sí. Han colaborado con cuanta persona, cuanto artista se te pueda a ti ocurrir.
1: Lo que es Los Ángeles Azules, Dr. Shenka y Karim León. ¿Sí? Los puedes escuchar donde sea.
0: Dicen, en mi casa me enseñaron a comer de todo.
1: Así.
0: Así mero. Entonces escuchemos Criminal de Justin Long junto a Vacilos. E iniciamos el bloque musical con Moving to the Sun de Ultranate, Email Angel y Hugel. Oigan, antes de irnos a una pausa, estamos platicando sobre cosas como que se han demostrado sobre hombres y mujeres. Y por acá nos dice Fercho. No, Fercho no fue. Fercho nos dijo que era más común en mujeres el insomnio. Y por aquí Coco comenta, dice, buenos días amigos, pero el insomnio, no hay cuerpo que aguante tres chamarras. Claro, chamarrón, Fercho, chamarrón. Dice, jajaja, buen martes para ti, Coco, bienvenido.
1: Hoy toca chaquetón grande.
0: Grande, grande, para el frío.
1: No, hombre, un cafecito o un chocolatito, un chaquetón grande y para dormir.
0: Ay, como bebé.
1: Y como bebé.
0: Como bebé.
1: Por eso los hombres no nos da insomnio.
0: Y dice, sobre colores también es verdad, nos decía, pero dice por acá Coco. Sí, es que los hombres no ven muchos colores. No saben lo que es el color salmón. Les falta barrio. Oigan, y también les traigo el día de hoy otra noticia. Y es que no sé si lo sepas, Fercho, pero el 27 de octubre se va a estrenar un documental en Netflix titulado el de Matthew Perry. O en su idioma, el idioma inglés, el original, se llama The One About Matthew Perry.
1: Del vato este de los de Friends.
0: Así es, sería una docuserie de 3 episodios mostrando su vida personal y profesional. Pero aquí hay algún asunto que ha dado como, pues digamos que es lo que realmente a la gente le ha interesado sobre esta serie. Y es que según por aquí información de la revista Hola, pues ninguno de los protagonistas de Friends va a aparecer en ese documental. Y no solamente no va a aparecer, sino que fueron invitados y rechazaron aparecer.
1: Pues yo creo, ¿no? Que por la situación muy personal del consumo de sustancias que sufrió Matthew Perry.
0: Efectivamente.
1: A lo largo de su vida. Entonces, como que yo creo que, pues realmente sí fueron amigos. O sea,
0: sí,
1: todo el elenco sí fueron grandes amigos. Y creo que, pues, para mantener... Aparte, ya no está en vida. Entonces,
0: sí.
1: Es como de que, ¿cómo se defiende?
0: Sí, y es que esta serie está, digamos, que de los personajes más representantes, más importantes, digamos, o más importantes dentro de la vida de Matthew Perry, que va a aparecer, es su hermana. Entonces, Mia Berry Bowick. Entonces, como que, ya sabes, de repente se toman esas cosas a mal, porque es como que familiares que a lo mejor, pues, nunca estuvieron ahí realmente, ahora quieren hacer algo y que obviamente van a ganar dinero, no lo van a hacer para recaudar fondos ni nada de eso.
1: Pues recaudar fondos, pero para su bolsillo.
0: Para su bolsillo. Y de hecho, por ahí en una revista estadounidense, se dijo en exclusiva de parte de gente cercana, fuentes que a mí no me agradan porque es como que fuentes cercanas, sí existe la fuente cercana, está entre nosotros la fuente cercana, a Jennifer Aniston, que dice que ella no iba a participar porque le resultaba demasiado difícil afrontar esta pérdida. Como te comentaba, sí eran amigos, ¿no? Ella dijo que no se iba a sentar a llorar frente a las cámaras, no quería revivirlo y no quería hacerlo tan público. Y creo que ellos lo comprenden bastante bien porque son artistas y han vivido en esto toda su vida. Cosa que tal vez la hermana de Matthew Perry, que es la que comenzó con todo esto, pues no comprende.
1: Pues sí.
0: Por
1: ¿qué
0: un
1: más
0: lado,
1: podemos decir?
0: Por un lado, yo digo que, o sea, esa docuserie podría estar bien. También hay que rememorar esto, que Matthew Perry murió por el exceso de consumo de ketamina, que es muy comúnmente utilizado por gente que padece depresión.
1: Sí, que también ahí hay algo bien turbio entre el quien
0: es.
1: Se lo administraba.
0: De hecho, hasta les comentamos, ¿no?, que condenaron al doctor y a su asistente, que era el que le daba la medicina. Entonces, yo creo que también
1: Que casos como el de Matthew Perry se han dado mucho en famosos. También está Michael Jackson y Elvis Presley, que les administraban este tipo de medicamentos como para adormecerlos. Y pues, digo, rayando un poco en lo conspiranoico, pero pues para beneficiarse monetariamente de la incoherencia de los artistas.
0: Sí, claro. ¿No? Y yo creo que también en ese caso no satanizó realmente a la hermana de Matthew Perry, porque con una muerte así, obviamente, y siendo alguien tan famoso, yo digo que su reputación a lo mejor se ve afectada. Entonces tú como familiar a lo mejor no quieres que la gente se quede con esa imagen de que, ay sí, sustancias, ¿no? A lo mejor quieren mostrar esa otra parte. pues será cosa de ver el documental, bueno, ver con qué respeto se les maltrata, ¿no?
1: Y el trasfondo que hay en los excesos detrás de la fama, ¿no? También en artistas de Hollywood y demás. Oye, por acá tenemos mensajitos.
0: ¿Qué nos dicen?
1: A ver, Plato.
0: A ver, por acá tenemos por acá mensajito de audio de las bichos, así que vamos con ellas para que nos cuenten qué onda con ellas, qué onda con sus vidas.
2: Buenos días, jóvenes.
0: ¡Holi!
2: No, ¿cuál insomnio? Yo quisiera tener insomnio. No, hombre, yo hasta parada me quedo dormida.
0: Ay, sí me pasa.
2: Así es de que eso conmigo no, eso no va. Un saludote aquí de las bichos, reportándose, cuídense mucho. Los queremos.
0: Que eso es narcolepsia, ¿eh? ¿Qué pasó ahí? ¿Qué pasó ahí, amigos? Pero sí, oigan, yo le hubiera dicho, eso es narcolepsia, hay que checarnos, porque a mí yo me dijeron que eso no estaba normal, a mí también me pasa, amigos, a mí también me pasa. Por acá también Coco nos decía, y sobre el salmón, ¿te refieres al rosa bajito? No, Coco, al color salmón. Por favor, ¿cuándo lo van a comer al color salmón? Pero está bien, no pasa nada. Dice, literal, su lechita ya dormí, dice por acá nuestro queridísimo Gema, terminación 1997. Ahora entiendo por qué no tengo insomnio, pues sí, ¿no?
1: Los hombres no tenemos insomnio.
0: Yo digo que deberíamos de tomar por allá algún tip, amigas.
1: Cuando
0: tengan insomnio, ojito ahí.
1: Cuando un hombre tenga insomnio, tengan cuidado.
0: Algo está pasando.
1: Va a oler a leña de otro.
0: No manches, oigan, sí.
1: No, al contrario, va a tener más sueño, ¿no?
0: Va a tener más. Sí, si notas que tu marido como que siempre tenía insomnio y todo eso, y de repente duerme muy bien, ojo.
1: O sea, si no podía dormir y de repente, ¿cómo duerme?
0: Dice acá, terminación 1997, dice a tocar la guitarra. Claro.
1: A guitarra, tocarla.
0: Oye, pues es que también, a lo mejor pues uno ocupa gastar energía, ¿no?
1: Pues sí.
0: Si no, uno como, ¿de qué va a descansar si uno no quemó energía durante el día?
1: Oye, vamos a ir a una pequeña pausa comercial, pero enseguida regresamos con más de este mañanero. Ya lo sabes, estás escuchando la frecuencia naranja del 98.1 en todas partes.
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0: en todas partes, ponte Exa. Estamos de vuelta, gente, ya son las 7:33 minutos de esta mañana de martes.
1: Así es, estábamos escuchando una rola de parte de Tini que se

0: ¡Ey, en todas partes, Pontexa! Estamos de regreso, gente. Estamos de vuelta después de esta pequeña pausa comercial que escuchamos. Vale, cuéntanos.
1: Andábamos tocando la guitarra. Yo cuando me dicen alguna frase y no entiendo, ay, me quiero ver en cool.
0: ¿Qué pasó, Vale? ¿Por qué tan sola?
1: Oigan, estábamos escuchando fuertes declaraciones de Lucero. Antes escuchamos Juquear de Quevedo junto a Clarence.
0: Quevedo.
1: E iniciamos el bloque con Baby Web de Judeline Rusovsky y Karol.
0: Quevedo, siento que es como un gangoso diciéndote qué pedo.
1: ¿Qué pedo?
0: ¿Qué pedo? ¿Se va difado o no se va difado? ¿Se va difado o no?
1: Es como tipo el apodo más tranqui en la prepa, ¿no? Entre hombres.
0: ¿El qué?
1: El Quevedo. Así de que, ¿por qué le dicen Quevedo? Es que es gangoso.
0: Es que es gangoso. Esos apodos, a ver, cuéntenos, platíquenos. Porque era muy común, ¿no? El más altote era el Chiquilín, por ejemplo. ¿No?
1: Mi mamá tiene un amigo, ay, perdóneme, señor, porque lo voy a ventilar.
0: Ajá.
1: Tenía un amigo que era pelón y le decían el Greñas.
0: El Greñas, sí, es muy,
1: claro,
0: común.
1: Muy común.
0: Como el güero que le dices el negro.
1: El negro.
0: Ahora viene el negro.
1: O al revés, ¿no? El negro que le dicen el güero.
0: El güero, sí. ¿Por qué estamos así aquí? ¿Por qué será?
1: ¿Quién sabe? Sí, puedo decir esta palabra, porque mi papá, pues es que yo siento que los hombres son como los más comunes de entender ese tipo de apodos, ¿no?
0: Sí, somos más pasados de
1: como
0: lanza.
1: Como mi papá, ¿no?, que dice que en la prepa que tenía un compañero que le decían que el trompas de Falopio porque estaba orejón. Entonces, hay muchas cosas, amigos. ¿Ustedes tienen alguno? Cuéntenos.
0: Ah, le decían también la Champions, ¿no? La Copa de la Champions, porque era la orejona. Oye, también por ejemplo, digo...
1: Lo voy a ventilar. Porque se llaman a Sofía.
0: Yo también lo voy a ventilar un poco y aparte nos escucha. Pero el suegro de mi hermano le dicen la taza.
1: No.
0: Porque no tiene una oreja. Le dicen la taza.
1: Ah, de joven era un vasito entrenador.
0: Sí, seguramente.
1: Ahorita ya es la taza.
0: Ya es una tacita.
1: Sí, pasa,
0: taza.
1: Pasa.
0: Oye, qué chidote. Pero esos son los apodos que se ponen con cariño. Con cariño, sí, que duran para toda la vida.
1: Sí, al que ni, a ese amigo que ni quieren, del grupo de amigos, no le ponen apodo.
0: Es más, si sabemos tu nombre, no eres tan importante. O sea, es la verdad. Yo cuando era morro, en una ocasión, porque antes era de llamar, ¿cuál WhatsApp? Era hablar por teléfono.
1: Carta.
0: Era hablar por teléfono.
1: Telegrama.
0: Y era como de, oye, ¿sí está el Sonrix? Ay, ¿cómo se llama? Y pues, ¿cómo le dices a la mamá que le decimos el Sonrix? A ver. Entonces tenías que buscarte el nombre. ¿Cómo se llama este güey?
1: Así, amigos desde siempre, ¿no?
0: Ajá, desde
1: toda
0: morro.
1: Toda la vida.
0: ¿Y cómo se llama este güey? A ver, no sabemos.
1: Y nadie sabe.
0: En cambio, el que cuando sí sabes el nombre de alguien, no es muy importante. Es así como un conocido. Un conocido nada más.
1: Un amigo, por ahí, un amigo más.
0: Ah, un vecino tal vez. Ah, mira, ahí viene Don Fer. Ahí viene el Fer.
1: Pero ustedes cuéntenos, ¿ustedes qué apodos así pasados de lanza tienen con los amigos? ¿O tuvieron? ¿O escucharon? Cuéntenos, platíquenos.
0: Sí,
1: si quieren nos ponen ahí anónimo, please, para que no sepan quién es.
0: Ánimo, please.
1: Ánimo. Así que vámonos a una pausa, ya son las 7:57, amigos, quédense con nosotros. Breve bloque comercial y regresamos.
0: Así que no le cambies, ya lo sabes, en todas partes.
1: Pontexa.
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0: Y en todas partes, Pontex, estamos de regreso, son las 8:11 de esta mañana. Estábamos escuchando por acá a Miley con Bass Persuades. Antes escuchamos Quijote de parte de David Bisbal. Recordemos que tiene ahí por ahí su disco de covers, covers icónicos de toda la música en español. E iniciamos el bloque con So Easy de Olivia Dean. Con eso estamos de regreso, amigos. Ya seguimos en este mañanero de martes. Yo me andaba yendo ya muy a miércoles, martes. Y oigan, ya estamos en el Spooky Season. ¿Y a poco sí muy acá las bebidas de calabaza?
1: Pues claro.
0: ¿A poco sí muy acá sí están ricas?
1: Pues claro.
0: Porque es que ya todo el mundo anda que con su Pumpkin Spice Latte y así. Pero ¿dónde quedó la calabaza con piloncillo?
1: ¿Dónde quedó? ¿Dónde quedó?
0: Están más ricas, ¿no? ¿Tú sabes por si te gustan?
1: Casi no, la verdad. Te fallo ahí, te quedo a deber.
0: Yo la otra vez vi que según se compraron de los que son así como ya prehechos, nomás como lechita para el café y que le ponen, pero es como sabor calabaza. Y que según no están tan chidos, según no saben tan padres. Pero también yo siento que debe de ser a lo mejor como, pues, cosa de cada quien.
1: Mejor sabor chilacayote, ¿no?
0: Chilacayote, está más rico, está más rico. Oigan, el día de hoy les traigo consejitos.
1: A ver, platícanos.
0: Pero esto es como para adultos jóvenes, para que sepan bien pagar su tarjeta de crédito. Porque yo creo que yo pensé que lo sabía, no lo sé, porque muchas cosas yo estaba cometiendo errores. Afortunadamente los pude resolver a tiempo.
1: Bendito Dios.
0: Bendito Dios, bendito Dios. Así que les muestro cómo se paga bien una tarjeta de crédito para que subas tu puntaje. No te me confundas y no termines más endeudado de lo que ya estabas.
1: En buró de crédito.
0: En buró de crédito. Bueno, que el buró de crédito es un poquito un mito, ¿no? Porque siempre estás y no por eso no debería de resultar algo malo. Solamente que en algún momento de tu vida comenzaste tu vida en los créditos. Pero no significa que debas. Pero bueno, vamos primero aclarando una confusión común que seguramente Fercho sabrá. No. Que es que pagar a tiempo no es suficiente, sino que importa cuándo pagas.
1: Sí.
0: Hay dos fechas que determinan cuánto vas a subir tu score, digamos, o tu puntuación en cuanto a tu puntuación crediticia. Para evitar intereses, pues de ahí tienes que evitar, no es como que la fecha de pago sea la que va a impactar en tu historial, sino que por ahí lo que debas es el día, ese día es lo que se va a reportar a tu buró, nada más, y ya lo pagaste, todo tranquilo. Por eso también hay que diferenciarlo de la fecha de corte, porque es cuando ya el banco definitivamente te dice como de cuánto debes. Eso. Entonces, ¿cómo se paga bien? Fecha de pago. Paga mínimo o más, o más para evitar el retraso. Antes de tu corte, baja el balance lo más posible. El balance del corte es lo que importa. Esos son ahí como tipsillos. Ejemplo, si tienes como límite 5,000 varos, gastaste 2,000, al corte debes 2,000, entonces eso va a reportar 40% de uso y eso baja tu score. La vida adulta es muy difícil.
1: Sí.
0: La vida adulta. Entonces, el truco es que antes del corte pagues, digamos, unos 1,800. Dejas 200, entonces tu banco reporta un 4% de uso. Como resultado tienes un mejor balance, mejoraste también ya tu score y ya no vas a generar intereses. Porque pasa mucho eso, pago para no generar intereses. Y luego dicen de que sí, pero o sea, tienes que dar más. O sea, sí, pero va poquito más. Entonces pagar todo antes de la fecha de pago y volver a usar la tarjeta antes del corte, para el banco es igual, o sea, igual te va a reportar una deuda.
1: El detalle es la cantidad que quedas debiendo, ¿no?
0: Así es, y un error en esto que también se ha mencionado mucho es que para el pagar solo el mínimo es un error, o no tener los pagos automáticos, porque eso solamente lo que hace es proteger al banco. Le estás pagando solamente al banco, pero tú como tal no estás creando una buena reputación crediticia.
1: Sí, por ejemplo, de hecho tener, a mí no se me hace chido tener los pagos automáticos.
0: No, porque luego te siento que te cobran de más, ¿no? También.
1: No, porque te ponen en el pago mínimo.
0: Ah,
1: o sea,
0: ya.
1: Los automáticos, muchas veces, hay bancos que muchas veces lo aplican al pago mínimo y tú generas intereses, o sea, deuda.
0: Ellos no pierden.
1: Ellos no pierden, pero tú sí, aumenta más y sigues pagando. Entonces, lo mejor, la verdad, es pagar la cantidad para no generar intereses, la cantidad suficiente.
0: Entonces, ahí hay que tener mucho cuidado.
1: Yo creo que también las fechas de tiempo, ¿no?
0: Las fechas, hay que tener bien su fecha para lo del... Es diferente la del pago mínimo, la de fecha de corte, fecha de pago. Entonces hay que tenerla muy claro, preguntar bien todas esas dudas. Y ya también es más fácil porque ya también te aparece como en las aplicaciones luego del banco.
1: Esas dos cosas. Ya es más sencillo de dónde te indica. A partir, por ejemplo, hay aplicaciones de bancarias de algunas tarjetas donde te dice cuáles son los mejores días para hacer compras, para por lo que se va a reportar, y cuándo son los mejores días para hacer pagos.
0: Que aquí también un poquito depende para qué quieres tu tarjeta, ¿no? Porque si tú la quieres nada más como a lo mejor para comprar cosas y poder tener más comodidad al pagar, a lo mejor no te afecta tanto. Pero si en el caso de que tú quieras para a lo mejor alguna casa, algún coche, algún crédito de algo, pues ahí yo creo que sí deberías de fijarte más, porque muchas personas para eso quieren el crédito, ¿no? Hacer pues sí. Eso. Entonces hay que cuidar esa historia.
1: Que muchas veces también creo que es como de que cuidar en las... Aunque pagues a meses sin intereses o a meses, lo difieras a meses, uh-huh. Creo que es no deber más de lo que ganas, porque al final de cuentas ese dinero no es tuyo.
0: Así es. Y también se ve un poquito mal, yo imagino, que en los historiales, ¿no?
1: Ajá. Entonces siempre tener la cantidad... O sea, siempre que tengas la cantidad que debes, la tengas para pagar.
0: Sí, y por ahí también un tip que me habían dado una vez era de que si vas a comprar algo a crédito, deberías asegurarte de mínimo tienes la mitad ahorrado.
1: También.
0: O sea, que también no lo hagas como tan inconscientemente, sino digamos, tengo la mitad ahorrado, lo saco a crédito porque no lo puedo pagar todo de contado en ese momento, pero ya en todo caso, o sea, ya tengo una cantidad.
1: Ya después liquidas incluso.
0: Ya después puedes liquidar y entonces todo bien, todo chido.
1: Que, por ejemplo, hay también tarjetas que te dicen, por ejemplo, si lo sacaste a 6 meses sin intereses y lo puedes cambiar a un solo pago, a veces te hacen descuento. Uh-huh. Y ya, por ejemplo, puedes liquidar.
0: Sí, entonces ahí conviene. Y no te quedas en aprietos, porque imagínate que de plano, o sea, tú sacaste algo y no tienes nada y pasa algún tipo de contratiempo y ahora sí, de plano, ¿qué haces con la deuda?
1: Prietos en aprietos, cabrón.
0: Prietos en aprietos. No, esta sección es para que no seamos prietos en aprietos. Así que, ¿qué opinas, Fercho?
1: Bastante bien, la verdad.
0: Así ¿tú qué dices? ¿Sí saquen tarjeta de crédito o no saquen tarjeta de
1: crédito? Sí, el que nada debe, nada tiene.
0: Bueno, es verdad.
1: Claro, sí. Por ejemplo, una vez sí vi un chavo que comentaba eso, que dice, pues es que también sí, por ejemplo, creo que fue uno de doblaje, no me acuerdo dónde dijo, que a veces también te sonará un poquito absurdo, pero dice que es o irrisorio, aparte de que es como lo que te motiva a trabajar, a sacar adelante. Él decía que sacó un patrimonio para sus hijas y dice, pues yo me tenía que levantar a diario para mantener eso, para darles un hogar a mis hijas.
0: Ajá.
1: Entonces digamos que él dice, para mí fue una motivación el tener que todos los días trabajar y tener que sacar esa deuda. Entonces dice, y si no me hubiera arriesgado a tenerla, muy posiblemente hoy no tendría un patrimonio.
0: Claro, porque entonces, vives como en la comodidad, ¿no?
1: Ajá, entonces también de repente perder un poquito ese miedo de que a veces el deber no significa que te... Que digamos, ¿cómo explicarlo?
0: Es como que el que no tiene nada que perder tampoco tiene nada que ganar.
1: Ajá, cosas así, o sea, es como de que pues también arriésgate a tener ahí algo. Obviamente que no afecte tanto tu economía, ¿verdad?
0: Tampoco no vivas en la adrenalina. Sí, por pero... favor, no vivas en la adrenalina. Pero pues yo digo que algo que podemos aprender de esto es que si de repente sientes que ya trabajas en así como que sin ganas, que ya no hay tanta motivación, ten un hijo.
1: O un auto.
0: Pues sí, cualquiera de las cosas, así para que veas cómo no te vas a levantar con ganas de ir a trabajar.
1: Ándale. Oye, pues vámonos a una pequeña pausa, enseguida regresamos.
0: Así es, que quédense por aquí con nosotros, son las 8:20 en todas partes.
1: Ponte Exa, ahí venimos.
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0: En todas partes, Ponte Exa, estamos de vuelta, gente. Ya son las 8:34 monitos de esta mañana de martes. Y oye, ¿qué estábamos escuchando, Drácula?
1: Te cuento, sí, estábamos escuchando música vampírica, Drácula de Tame Impala. Antes escuchamos Catastrophe de Hilary Duff e iniciamos el...

0: bloque con Yo Era Poesía de Edén Muñoz y Alejandro Sanz. Yo soy poeta según.
1: Oye, sí, ya hoy se confirma la compra por fin de Warner Bros. Por parte de Paramount.
0: Oye, todo el año tenemos con eso, ¿verdad?
1: Sí, no manches, ya por fin se concretó. Al final de cuentas, pues ya Warner Bros. Pertenece a Paramount. Y recordemos que Paramount, pues es de Nickelodeon. Bueno, Nickelodeon de Paramount, mejor dicho. Y pues en teoría, o entre comillas, ¿verdad? Pues ya los Cartoon de Cartoon Network, pues ya podrían aparecer en Nick.
0: ¿No? Me acuerdo. Nick ganó entonces.
1: Nick finalmente ganó. Había hace tiempo salió un promocional. Cuando empezó Nickelodeon a tener su barra programática para niños, empezó a salir como de que ve Nick, ve los cartoons o los nuevos cartoons en Nick y no los cartoons viejos, básicamente. O sea, le tiraban a Cartoon Network. Tiempo después, cuando Nickelodeon ya se había consolidado como un canal, tenían un espacio de publicidad, pero no lo revisaban. O sea, nada más lo ofrecían y
0: me pagaste excelente.
1: Ahí va. Y precisamente Cartoon Network se dio cuenta que estaba ese como vacío por ahí y contrató publicidad en Nickelodeon y salió unos especiales de Cartoon Network donde aparecía Eddie de Ed, Eddie, Eddie, Johnny Bravo y aparecía Bellota, me parece, y como otro personaje, una cosa y Coraje. Y decían, ¿qué estamos haciendo aquí? Hey, ¿quieren ver unas buenas caricaturas? Cámbienle en este momento a Cartoon.
0: No manches. Mira,
1: al final de cuentas, pues ganó Nickelodeon.
0: Y que ni modo, así pasa, ¿eh? A veces una victoria se ve años después, sino en años el momento. Después.
1: Pues ya ahí está. Yo creo que el primer decreto es cancelar Attack on Titans, me iba a decir.
0: Ya
1: el
0: se acabó.
1: Teen Titans, vamos a cancelarlo. Vamos a hacer un crossover entre Bob Esponja y Batman, ¿por qué no?
0: ¿Por qué no? Peli. Oye, siento que si alguien de verdad está como que muy ardido, ¿podría hacer algo de eso?
1: ¿Quién?
0: Alguien está muy ardido dentro de Nickelodeon, ¿podría hacer algo de eso? Como para decir, mira lo que estoy haciendo con tus personajes.
1: ¿Crees? Ajá. Pues imagínate.
0: Oye, ¿que ahí qué va a pasar? ¿Dijeron? O sea, ¿va a desaparecer HBO Max? ¿O va a pasar todo a Paramount?
1: Creo
0: o
1: que la nueva producción, el trabajo en conjunto se va a llamar Skydance.
0: Ok.
1: Skydance es como la nueva productora donde va a estar Paramount y Warner.
0: Entonces, ¿será que nada más tendremos que pagar una plataforma?
1: Esperemos que sí, porque no manches.
0: Ya basta, es que eso me enfada muchísimo.
1: Yo siento que deberían incluirse Paramount, ya integrarse a HBO, ¿no?
0: Sí, solo que pues por ganar más dinero seguramente no lo van a hacer, tal vez.
1: Pues quién sabe, la verdad. Pero por ejemplo,
0: porque si se hacen una sola plataforma con todo, es más que haya monopolio. Ya si
1: pues
0: quieren.
1: En parte estaría bien, o sea, al final pues está Disney, también tiene, por ejemplo, Disney Plus, tiene Hulu. Y lo que es dentro de Hulu, que ya está pues lo de Fox.
0: Sí, estaría muy bien que fuera así.
1: Tiene ESPN, me parece, ¿no? E
0: incluso HBO Max al principio tenía pues también TNT, tenía Cartoon Network, todo lo que conformaba.
1: Y Discovery y Nat Geo.
0: Sí.
1: Entonces que, pues por ejemplo, ahorita que se meta Paramount y pues ya ahí tienes también, creo que la Champions y todo esto de la Eurocopa también se veía por HBO.
0: Así que, a ver, ¿qué va a pasar?
1: Pues a ver.
0: ¿Y qué pasa también con las personas que pagaron? Ya ves que cuando salió HBO, pero ya lo habían cancelado, ¿no? Porque cuando salió era de que de por vida, luego lo cambiaron a Max y ya lo cancelaron.
1: Eso fue un relajo.
0: Sí, creo que es la plataforma más, creo que de las mejores plataformas, pero la más accidentada.
1: Un poquito así, estoy de acuerdo contigo. Creo que es de la que tiene más contenido actualmente, ¿no?
0: Y más contenido valioso, porque creo que a todo mundo le gustaba, por ejemplo, como Cartoon Network, TNT,
1: pues
0: todo
1: sí,
0: lo que tenía.
1: De hecho, sí.
0: Y pues, sí, o sea, al principio me acuerdo que era mucho problema con los subtítulos que no aparecían, los doblajes que algunos estaban perdidos.
1: El doblaje de antes, realmente.
0: Ajá.
1: Porque muchas series se redoblaron ahora para plataformas.
0: Sí, sí, sí.
1: Entonces, pues por
0: muchas
1: ejemplo.
0: Muchas se eliminaron cosas para plataformas.
1: También. Hay capítulos, perdón, incluso en Disney también, por ejemplo, el capítulo especial de. Bueno, un especial, es un capítulo, creo que es de la cuarta temporada de Los Simpsons, donde aparece Michael Jackson, que realmente utiliza un seudónimo porque por contrato no podía aparecer su nombre, pero es él, Ese capítulo no, no veo por qué, o sea, como de que no hay algo explícito o algo malo, pero ese capítulo no está disponible en Los Simpsons.
0: Yo creo por las polémicas, ¿no?
1: Por las polémicas de Michael, pero la neta no, el capítulo no tiene nada.
0: Creo que hay otros personajes que también tienen polémicas y no las han quitado. Ajá. Cositas que tienen polémicas y no las han
1: quitado.
0: Bueno,
1: sí las han quitado. Recordemos que, por ejemplo, sirvió de campaña para la Segunda Guerra Mundial, Disney,
0: sí.
1: Y tenía mucho consumo de tabaco y alcohol.
0: Sí, pero ya no nos acordamos de eso.
1: No, ya no nos acordamos, ya ahorita metemos puro, ¿cómo se llama? Relaciones lésbicas y...
0: Claro, puro LGBT.
1: Puro LGBT.
0: Así como, ¿viste ahorita que está de moda mucho este dibujo de una carnicería que son, es como un toro y un cerdo que están así como espalda con espalda y abajo dice pura calidad y lo están haciendo meme y hacen como curis, así como dibujitos de cualquier cosa y le ponen así como un eslogan, así como de que sí, pura censura. Sí, no lo han visto, amigos. Es que en una era donde ya todo es IA, todos los carteles son IA y todos se ven iguales, se hizo viral este de una carnicería porque es un dibujo medio feíto, pero pues pero es original. Muy humano.
1: Bueno, pues ahí está.
0: Y son así, ustedes lo han de haber visto, es un toro y un cerdito. Oye, ¿qué onda con los
1: A mí, fíjate que el uso de IA no se me hace mal. Pero, por ejemplo, para flyers, inviértale un poquito más en los prompts.
0: Aparte, creo que te sale facilísimo, por ejemplo, en Canva, hacerte un flyer y te queda bien. Y ahí bueno. Yo siento que ya, a veces ni se les entiende.
1: A veces creo que hablamos de nuestra comodidad. Yo siento que a lo mejor hay gente que vende algún artículo y no sabe moverse entre aplicaciones. Pero, por ejemplo, pues alguien que le sepa un poquito
0: PowerPoint.
1: Más. En el PowerPoint. Que te lo haga. Es que a mí, ¿sabes qué? Me molesta un poco. Por ejemplo, he visto de... Sobre todo como de restaurantes. Ah, y sí. La neta, como que ni ganas me dan de verlos porque está como que todo bien saturadísimo.
0: Sí, luego todos se, bien... todo se ven iguales. Luego ya sabes que sí.
1: Ajá, entonces sí creo que está bien el uso de la IA. O sea, al final se va a normalizar y va a ser algo del día a día. Eso pasó también con el uso del internet. Pero creo que podríamos ser como más específicos, ¿no? Utilizar, por ejemplo, una paleta de colores que vaya basado en tus colores que uses en tu...
0: Sí, porque también se nota cuando luego con el negocio tienes cierta paleta de colores. Ajá. Y los carteles no, y dices...
1: Pues sí, como que saca de onda, ¿no? Por ejemplo, estos colores que usan muy chillones, como, por ejemplo, un negro con un rojo, un amarillo bien intenso o un azul bien intenso. Y un montón de como fotos generadas también por IA. Creo que también, por ejemplo, podrías tú incluir tus fotos... para que se utilicen en el flyer y le da un poquito más de naturalidad a la publicidad porque de repente se ve muy saturado.
0: Uh-huh.
1: Pero bueno.
0: Pero eso bueno. Es nuestra opinión, no sé ustedes qué opinan, ya son las 8:41, nos vamos a una pausa. Percho.
1: Así es, vamos a una pausa comercial, enseguida regresamos, no le cambies, estás escuchando El Mañanero en todas partes.
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3: 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Adam Levine, cantante y líder de la banda Maroon 5, no siempre se ganó la vida como cantante. Mientras estudiaba, trabajó un tiempo como mesero del restaurante Johnny Rockets.

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0: Y en todas partes, Montex, estamos de regreso, son las 8:56, amigos. Seguimos aquí en el Mañanero a través de la frecuencia naranja. Estábamos escuchando Dancería de Madonna. Antes escuchamos Proyector de Luz de parte de Kinky. E iniciamos el bloque con Hate That I Made You Love Me de Ariana Grande.
1: Ariana la Grande. Y pues bueno, esto fue el Mañanero. Gente, pasen un excelente día. Se quedan en Reconexión. Más adelante regresa Vale con Vibra Explosiva. Y próximamente se vienen sorpresas con nuestros amigos de Cinepolis.
0: Sí, échenle muchas buenas vibras a Fer Chorríos, porque si no, mañana no llega, ¿eh? Mañana no nos aguanta.
1: Sí, por favor.
0: No, bueno, el día de hoy pues no lo esperen en la ruta del Examóvil, porque seguramente va a estar con gripa de hombre. Uh-huh. O si va, si está en la ruta del Examóvil, pues entonces aprovechenlo y llévenle un Tylenol o algo así.
1: Un mejoralito.
0: Un mejoralita y a la ruta del Examóvil. Yo los espero a las 10 de la mañana en Vibra Explosiva. Los dejamos en la compañía de JF en Reconexión. Y ya lo saben, gente.
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Bienvenidos todos a este espacio que el día de hoy, una vez más, llevará por nombre Reconexión del 98.1 en esta frecuencia, la más naranja de todas, Exa FM. En el 98.1 de tu frecuencia modulada. Así, un poquito reiterativo, sí. No sé por qué, pero. Pero así me pasó ahorita, padrino. Oye, es 6 de octubre, ni más ni menos que es el martes 6 de octubre del año 2026. Déjame decirte que caemos en el día 279, exactamente el 279º día del año. Parece trabalenguas, pero no, así se dice. 279º día del año, y le quedan a este día ni más ni menos que 86 días para finalizar el 2026. La pregunta del día de hoy, fíjate que ya de repente me cansé un poco del que sonaba en el año fulano, y hoy me voy más específico, como el día de hoy. ¿Tú sabes qué sonaba en la radio un 6 de octubre? Un 6 de octubre de algún año. Después del bloque te platico cómo está el asunto. Pero esto sonaba un 6 de octubre hace no muchos años. Esto sonaba. Someone Like You es Adele. 9 de la mañana ya con 4 minutos. Yo soy JF, el Javier Franco. En todas partes.

En todas partes, Pontex FM. La canción que escuchamos se llama Hasta el Amanecer. Una rola a cargo de Don Nicky Jam del año 2016. Estaba dentro del top 10 del Billboard ese año, del Billboard Hot Latin Songs ese año, el 2016. Para ser específicos, en el segundo lugar esa semana del 6. El Billboard no es una lista de éxitos diaria, es semanal. Bueno, entonces dentro de la semana de lo que comprendía dentro del 6 de octubre, bueno, estaba esta canción que se llama Hasta el Amanecer en el 2016. Era el número 2. Y ahí iniciamos el bloque con una canción llamada Someone Like You de Adele, que en el año 2011, la semana del 6 de octubre, estaba en el lugar número 2 de la lista Billboard Hot 100. Ahí andaba Doña Adele en el número 2, detrásito de Moves Like Jagger de Maroon 5 ese año, en el 2011. ¿Qué tal? El equipo creativo e investigador de este programa a veces me sorprende grata y maravillosamente. Bueno, dentro de las cosas interesantes y maravillosas que suceden un día como hoy, déjame decirte que es el Día Internacional de la Geodiversidad, promueve la comprensión de los procesos geológicos. Es el Día Mundial de la Parálisis Cerebral, busca concientizar y apoyar a quienes viven con esta condición. En 1927, en Nueva York, se proyecta el cantante de jazz, The Jazz Singer, la primera película de sonido sonoro, de cine sonoro, en el mundo, The Jazz Singer. Así es, después hubo una versión posterior en los años 1, 2, 3, 4, en los años 70 con Neil Diamond. Así es. Bueno, ¿qué más? En el año 2018 fallece María de Montserrat Viviana Concepción Caballé Folch, conocida como Montserrat Caballé, cantante lírica, que hizo un dueto tal vez popular con Freddie Mercury, Barcelona. En el año 2019 muere Ginger Baker, el legendario y temperamental baterista fundador de la banda Cream junto a Eric Clapton, marcando una fecha de luto permanente para el rock clásico. Fallece Don Ginger Baker y también fallece Edward Ludwig Van Halen, okay, conocido como Eddie Van Halen, músico neerlandés, miembro fundador y guitarrista de la banda Van Halen. Todo eso de repente un 6 de octubre. Y déjame decirte que tengo una canción más. Fíjate que también en aquel 6 de octubre del 2011, parte de los que estaban dentro del top 10 del Billboard Hot 100 era esta banda maravillosa llamada Cover Starship, así es. Y del álbum Nightshades encontramos una rola que estaba en el lugar número 9 en aquel año, en el año 2011, en el Billboard Hot 100. Está todavía dentro del top 10 esa semana. La canción se llama You Make Me Feel con Cover Starship. Te la voy a dejar para que la goces y la disfrutes plena y maravillosamente. Son las 9 de la mañana, ya con 15 minutos. 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
1: 6 de octubre de 1967, Stevie Wonder se une a una improvisada jam session con The Jimi Hendrix Experience cuando ambos coinciden en Top Gear, un show de la BBC.
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7: 6 de octubre del 2007. El video de Queen Bohemian Rhapsody fue nombrado en el Reino Unido como el mejor video en una encuesta de aficionados a la música. De 1051 adultos encuestados, el 30% votó por el video.
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0: En todas partes, ponte XFM, Bloodlines, una canción maravillosa a cargo de... ahí andan muchos, anda Robin Thicke, ahí anda Don Pharrell Williams, anda T.I., toda la bola andan ahí metidos en la canción. Antes de eso escuchamos una canción maravillosa llamada Uptown Girl, una canción del año 2001 de la banda irlandesa llamada... Westlife, de ahí del álbum Coast to Coast, pero la canción original o la versión original es de 1983 de Don William Martin Joel, Don Billy Joel, donde, bueno, es que los dos videos, no sé si los recuerdas, son muy similares, ¿no? Trabajadores de un taller o dependientes de una, ¿cómo se llama esto? De una gasolinera, en fin. En el video de Westlife aparece Claudia Schiffer, la supermodelo, y la que aparece en aquella canción de 1983 como parte del álbum An Innocent Man de Don Billy Joel es Christy Brinkley, que era su esposa, bueno, era su pareja en ese momento. Fíjate nada más, el Uptown Girl aquí en XFM, ni más ni menos. Qué maravilla, qué sensacionalidad, decimos todos, qué felices somos en esta mañana. 9 de la mañana ya con 31 minutos y medio en XFM. Don David Kent Hidalgo nace en Los Ángeles, California, el 6 de octubre de 1954. Es un músico, compositor y México-estadounidense, conocido por su trabajo con el grupo musical Los Lobos. También es miembro del supergrupo Los Super Seven y de Latin Pie Boys, un proyecto paralelo creado por varios miembros de Lobos. Además, Hidalgo ha formado otro proyecto paralelo con Mike Howe y The Kennedy Heat llamado Hound Dog. Hace nada más todo lo que hace Don Kevin Kennedy. Parece que dijéramos, no hace nada, o sea, vive de una canción y ya es todo lo que tiene en la vida. Pues no, sigue haciendo muchas, muchas cosas. Francisco José Andión González, más conocido como Pachi Andión, nace en Madrid, España, el 6 de octubre de 1947.
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0: Fue un cantautor, músico, actor y profesor de sociología español. Él desafortunadamente fallece en Cubo de la Solana, Soria, el 18 de diciembre del 2019. ¿Qué tal? ¿Qué tal? ¿Eh? Y nos dejó esta canción, Si yo fuera mujer, nos la dejó para la eternidad.
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0: ¡Ahí nomás!
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0: ¡Qué buena rola! 9 de la mañana ya con 33 minutos, 9 con 33 en Exa FM. ¡Ah! No, tengo que a veces el equipo creativo me sorprende. Todos los días, de hecho. Francisco José Gabilondo Soler nace en Orizaba, Veracruz, el 6 de octubre de 1907. También conocido comúnmente por su nombre artístico como Cri Cri, el grillito cantor. Fue un cantante, compositor y cantautor mexicano de música infantil. Don Francisco José Gabilondo Soler, nació allá en ¿cómo se llama? En Orizaba. De hecho, hay un parquecillo que se llama el Parque Cricri o algo así. Sí, sí, lo conozco, sí lo he visitado. No, fallece en Texcoco, el Estado de México, el 14 de noviembre de 1990, triste y lamentablemente. ¡Ya! 9 con 34 y medio. Don Roberto Alfonso Farrell nace en San Nicolás, Aruba, el 6 de octubre de 1949. Más conocido como Bobby Farrell, fue un bailarín y cantante arubeño neerlandés, recordado por su gran

carisma, por su llamativa forma extravagante y excéntrica de bailar, y por inicialmente haber sido el único integrante masculino del cuarteto de música pop Bonnie M. Fíjate que a pesar de todo lo que puedas imaginarte, Don Bobby Farrell ni cantaba. No cantaba él, cantaba Frank Farian, que era el productor de la banda. Era quien... Frank Farian creó este concepto. Cuando vio que pegó, buscó bailarines y quien hiciera la... Como muchos, como Baltimora, como Silver Convention. Todos ellos eran productores que pues contrataban bailarines y alguien que hiciera el playback o la fonomímica de que estaban cantando, pero realmente no eran. Entonces, Bobby Farrell realmente no cantaba con Bonnie M. Posteriormente hizo una carrera así ya como cantante, pero Don Bobby Farrell jamás destacó como cantante, jamás en la vida. Bueno, lamentablemente fallece en San Petersburgo, Rusia, el 30 de diciembre del 2010, Don Bobby Farrell, que era tristemente memoria de, como parte de la, del cuarteto Bonnie M. 9 de la mañana ya con 36 minutos, padrino, apúrate. Kevin Patrick Cronin nace en Evanston, Illinois, el 6 de octubre de 1951. Es el cantante, guitarrista y ocasionalmente pianista de la banda de rock REO Speedwagon, que tuvo múltiples éxitos en las listas de Billboard Hot 100 durante los años 70 y 80, incluyendo dos número uno escritos por Cronin. Esta que escuchamos se llama Keep On Loving You, que es una rolota, Keep On Loving You, de 1980, y Can't Fight This Feeling, que es otra gran rola, de 1984. Pero oye, y esa es la voz de Kevin Cronin, oye. ¡Vaya nomás esto! ¡Ah, qué bárbaro! La neta es que sí tenía una gran voz don amigo Kevin Cronin, ni más ni menos. Oye, 9 de la mañana ya con 37 minutos. Tengo una canción más que te voy a dejar para que goces y disfrutes con singular alegría y no menos regocijo. Nos vamos al año 2014. Así es esta balada tipo gospel, si me explico, que de Don Sam Smith. Es una canción gloriosamente sensacional que se llama Stay With Me. Es con lo que te dejo en este momento. Son las 9 de la mañana ya con 37 minutos y medio. Sam Smith, del álbum In the Lonely Hour del año 2014. La canción se llama Stay With Me. Pontex FM. ¿Qué haces?

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1: 6 de octubre de 1977, Queen filma el video de We Are The Champions. Se hicieron 4 performances para la filmación. Como un agradecimiento a sus fans, la banda ofreció un show de 65 minutos tocando 10 temas.
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13: 6 de octubre del 2011, la canción We Build This City de Starship es nombrada por la revista Rolling Stone en una encuesta la peor canción de la década de los 80s. En la lista también están The Final Countdown, Lady in Red y Wake Me Up Before You Go Go.
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todas partes, Pontex FM. Doña Cher, la canción nos regala en esta mañana, que nos regalan esta mañana, se llama Strong Enough del álbum Believe del año 1999. ¡Qué joya, qué maravilla, qué sensacionalidad, qué alegría! Decimos todos y cada uno de nosotros. Vamos. ¿Qué quieres que te diga, padrino? ¿Qué quieres que te diga? Lionel Richie es el álbum debut homónimo del cantautor estadounidense Lionel Richie, lanzado el 6 de octubre de 1982 por la Motown Records. Originalmente concebido como un proyecto paralelo a su gerencia de Motown, fue grabado y lanzado mientras el señor Lionel Richie aún era miembro de los Commodores. El primer sencillo del álbum, llamado Truly, que es el que escuchamos como fondo musical, alcanzó el número uno en el Billboard Hot 100. ¡Qué cosa! Alguien me preguntó, oye, ¿por qué tanto Billboard? Pues es que es la lista que marca, por lo menos en Estados Unidos, es esa. 9:50 a.m. ¿Qué hubo? Ven conmigo es el segundo álbum de estudio de Selena. Incluye una variedad musical de rancheras, cumbias, baladas, pop y freestyle. Don A.B. Quintanilla, el productor, bajista y hermano de Selena, recurrió a la participación de David Lee Garza, un acordeonista, para la pista llamada Ven Conmigo. En este álbum, Selena regraba las canciones La Traselera y Aunque No Salga el Sol, que pertenecían al LP The New Girl in Town, lanzado en 1985 con su agrupación familiar. La canción Baila Esta Cumbia se convirtió en un éxito en toda América Latina y posteriormente también en México. ¡Ahí nomás! ¡Hombre, qué maravilla, qué maravilla! 9:51 a.m. ¡Wow! Something es una canción de la banda de rock inglesa The Beatles, de su álbum estudio de 1969, Abbey Road. Fue escrita por George Harrison, el guitarrista principal de la banda, lanzada como sencillo el 6 de octubre de 1969, dos semanas después del lanzamiento del álbum. La canción se publicó en un sencillo de doble cara A junto con Come Together, convirtiéndose así en la primera composición de Harrison en convertirse en una cara A de los Beatles. Porque fue cara, bueno, sí, los dos eran cara A, los dos. Something y Come Together, ¿no? Come Together de Lennon McCartney, más de Lennon que de McCartney. Y Something es una gran rola. Esta canción, junto con Here Comes the Sun, del mismo álbum y del mismo autor, George Harrison, son de las cosas de los Beatles como tal, cuando eran banda, más reconocidas a nivel mundial. 9:52 a.m. en XFM. Oye, no haces esto. ¡Wow! Everybody es una canción interpretada por la cantante estadounidense Madonna, incluida en su álbum debut homónimo, se llamaba Everybody. Se publicó el 6 de octubre de 1982 como su sencillo debut mediante la incorporación de ritmos de R&B en la música. Y sin incluir su imagen en la portada, la mercadotecnia para la canción daba la impresión de que Madonna era una artista de color negra. Oye, nomás. ¡Qué gran rola, padrino! ¡Ay, qué cosa tan más genial! ¡Qué buenos discos aparecieron un día como hoy! ¿Estás de acuerdo? Clandestino, con subtítulo en portada de Esperando la Última Ola. Es el primer álbum en solitario del músico franco-español Manu Chao, publicado el 6 de octubre de 1998. En el año 2020, el álbum fue incluido en la lista de los 500 mejores álbumes de todos los tiempos de la revista Rolling Stone, ocupando el puesto número 469. La verdad es que el disco vale mucho la pena y hay canciones que nos dejan entrañables y maravillosos recuerdos. Por ejemplo, esta, Desaparecido, que aparte de ser un punto de crítica social, es una gran rola. Y te voy a dejar con una canción con la que me voy a despedir, padrino, de este álbum. Yo fui, soy y seré JF, el Javier Franco. Me despido cordial y gustosamente. Nos escuchamos mañana. Mañana aquí mismo a las 9 de la mañana en esto que será Reconexión del 98.1. Eso se llama, es la canción que le da título al álbum, Clandestino, de Don Manu Chao.
1998.

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1: 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Antes de llamarse Café Tacuba, la banda de rock tenía el nombre de Alicia Ya No Vive Aquí, título tomado de la película del mismo nombre dirigida por Martin Scorsese.

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9: En todas partes, ponte EXA. ¿Cómo están, amigos? ¿Cómo se encuentran en esta mañana de martes? Martes 6 de octubre. Ya pásenle, ya relájense, ya siéntense o sigan haciendo sus actividades diarias, pero no dejemos que el ánimo decaiga, porque mira, ya son las 10 de la mañana, ya está ahí como que más viva la ciudad y nosotros también debemos ya de estar más vivos y vivir este martes con toda la vibra explosiva que nos quepa en nuestro bello y hermoso cuerpo. Así que váyanle llegando, amigos, váyanse sentando, váyanse relajando, porque nos espera un buen rato de datos curiosos, de noticias, de cosas muy interesantes y seguramente no se las van a querer perder. Así que manden su mensaje, participen en el programa en el 351-1640-981. Ahí es nuestro número de WhatsApp de cabina. También pueden comunicarse con nosotros a través de nuestro Instagram, @exazamora, si es que gusten. Y pues ya saben, amigos, el día de hoy les traigo por ahí algunos consejos. Les tengo también preparada la pregunta del día, muy interesante. También les cuento qué está pasando en el mundo mientras nosotros estamos ocupados sacando la chamba. Y también se enterarán de qué se celebra o se conmemora en esta fecha. Así que no se lo pueden perder, quédense por aquí conmigo. Yo me presento con ustedes, soy Elizabeth Paulino, voy a acompañarlos desde desde ahora, que son las 10:03, hasta las 12 del día, antes de dejarlos en la compañía de la bella sopa que viene también con todo para este buen martes. Así que vamos comenzando, vamos metiéndole nitro, vamos a escuchar algo de parte de Gloria Trevi, esto que se llama Pompas de Jabón. Con esto comenzamos el programa de este martes y recuerden que apenas le estamos encendiendo la vibra a esta vibra explosiva, así que no se nos vayan a ir. Quédense por aquí conmigo en todas partes, Ponte Exa.

0: Y en todas partes, Pontex, estamos de regreso, son las 10:12 de esta mañana. Estábamos escuchando Sad Girls, una canción de David Guetta y Bebe Rex, amigos. Antes escuchamos Mientes de Laura Pausini, una canción que les estábamos por acá enseñando con Fercho Ríos el viernes pasado en los estrenos de canciones. Ella trae por ahí su disco preparándolo, el de Yo Canto 2, me parece que se llama ese disco, donde hay bastantes covers, como que eso está de moda también. También David Bisbal, que también tenemos algunas rolas de él por aquí, está en lo mismo con su nuevo álbum, un álbum que ya está disponible en todas las plataformas, así como rendir tributo a algunas canciones muy icónicas de Latinoamérica en habla español, digamos, en habla española. Entonces, interesante, amigos, me gusta esta moda. Antes de esto, escuchamos Pompas de Jabón de Gloria Trevi y con eso regresamos, con eso comenzamos nuestra vibra explosiva de martes. Y el día de hoy, como yo les digo siempre, el lunes es como de prueba y error. El martes ya ahora sí hay que comenzar la semana y hay que tomarlo en serio. Así que el día de hoy les traigo algunos de tantos, digo, señales raras que nos dicen que estamos saludables. O sea, a lo mejor tú no lo ves de esa manera, pero realmente estamos saludables si ocurren estas cosas. Así que vamos comenzando. La primera señal extraña de que estás saludable es que puedes ponerte un calcetín de pie. ¿Qué? ¿Por qué, Elizabeth? Bueno, te voy a comentar. Obvio, te lo puedes poner de pie y haciendo énfasis en que es sin agarrarte de nada más. O sea, que puedes hacerlo sin estarte recargando en otras cosas, todo así, todo bien. Y es que puede parecer algo muy X, pero mantenerte sobre una sola pierna requiere equilibrio, estabilidad y fuerza. Y si tú tienes estas tres capacidades, conforme pasan los años, más que nada, entonces esto se estaría relacionando con una mejor salud física y una mejor funcionalidad. A ver, inténtalo y tú me dices si realmente estamos tan bien conservados como lo pensamos. Además, otra señal es que te despiertas antes de que suene la alarma. Sí, yo sé que no es algo que te guste mucho. De repente dices, ¿por qué no puedo dormir más? Pero esto es algo bueno. Si te pasa de forma natural, por supuesto, después de haber dormido suficiente, puede ser señal de que nuestro ritmo de sueño está bien sincronizado. O sea, nuestro cuerpo dice como que ya dormimos lo que necesitábamos, entonces todo va correcto porque estás durmiendo tus horas, estás ganando la energía que gastas, así todo bien, no estamos súper cansados y por eso eso es una buena señal. Además, otra cosa es que podemos hacer una sentadilla profunda y no te quedas abajo con los talones apoyados en el piso, así como que sufriendo, no, si lo puedes hacer, o sea, en esta posición te quedas cómodamente, significa que tienes buena movilidad en tu cadera, en tus tobillos, tienes también control corporal y si te cuesta trabajo, pues hay que tratar de cuidar eso de la resistencia física y también qué onda con nuestro cuerpo, qué está pasando. Además de esto, viene relacionado que una señal de buena salud es levantarte del piso sin usar las manos. Amigo, yo sí lo puedo hacer todavía. Es como de mis habilidades las que me siento más orgullosa. Porque un día me di cuenta de que mucha gente no puede hacer eso de levantarse sin agarrarse de algo con las manos. Entonces, ¿esto qué significa? Bueno, que tienes varias cosas al mismo tiempo. Tienes fuerza, equilibrio, movilidad, coordinación. Tu cuerpo está trabajando en equipo y, por lo tanto, no tienes que impulsarte con las manos, no tienes que apoyarte de algún mueble cuando te quieres levantar del piso. Cuéntame, ¿alguna de estas cosas tú las cumples? ¿Te dificulta algo? Cuéntamelo todo al 351-1640-981. Y si dices, oye, es que sabes que el día de hoy descubrí que soy una persona súper saludable, pues entonces también mándame tu mensaje y te felicitamos aquí entre todos. Y mientras seguimos por aquí con esta vibra explosiva, vámonos a una pausa, ya son las 10:16. Regresando les traigo la pregunta del día, porque si sabes responder las preguntas del día que lanzamos aquí en el programa, eso significa que eres una persona con sus pensamientos claros, decisivos y además eres una persona muy leída, muy preparada y muy estudiada. O sea, tú estás listo para la vida. Así que vámonos a una pausa, a un breve bloque comercial y regresamos con más programa aquí en esta Estación Naranja en todas partes. Ponte Exa.
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0: Y en todas partes, Ponte Exa, estamos de regreso, amigos. Seguimos por aquí a través de la frecuencia naranja. Estábamos escuchando buena música en este bloque musical. Estábamos por aquí con Swim de BTS. Que oigan, BTS sigue con sus conciertos. Acaban de llegar a Lima, Perú. Y como siempre, ¿no? Se hizo todo un desastre. Ya está su hotel rodeado. Les cayó la ley. Su casa está rodeada. Y pues todas por ahí un grupo de ARMYs bastante numeroso, te diré. Que pues ya están en el lugar con la esperanza de conseguir alguna foto, algún cruce de mirada siquiera con los miembros de BTS. Y pues a pesar de que les han pedido que respeten su privacidad, no lo han hecho. Seguramente hay algunas fans de la banda que deben de estar bastante molestas. Pero pues así son las cosas. ¿Qué pueden esperar cuando probablemente son la banda más conocida del planeta? Antes de esto escuchamos La Mala del Cuento de María José e iniciamos el bloque musical con Arrópame de José Madero. Con eso regresamos, amigos, y el día de hoy por acá ya comienza Fercho Ríos con su ruta del examóvil. Y oigan, si se lo encuentran, hagan paro, llévenle por allá un mejoralito. Se nos anda petateando el señor community manager, locutor, todo. Fercho es como nuestro multiusos. Así que vamos por allá con Fercho a ver cómo anda, a ver si sigue sobreviviendo y que nos cuente cuál es su ubicación exacta. Vamos contigo, Fercho, ¿dónde andas?
1: Hey, ¿qué onda, Vale? ¿Cómo andamos? En todas partes, Ponte Exa. Oye, ya ando por acá en la ruta del examóvil. Me encuentro sobre la calle Escaramuza, esquina con Calafia, Calafia y Escaramuza, aquí en el bosque en la ciudad de Jacona. Para que se lancen, pues en este momento, si andan por esta zona, busquen el camionetón naranja, exijan la calca exacta. Recuerden que con ella, adherida a su vehículo, participan en las dinámicas y promociones que tenemos para ustedes aquí en el 98.1 de tu FM. Y pendientes, porque se vienen sorpresas con nuestros amigos de Cinépolis, así que abusados, más adelante les estaremos diciendo qué se pueden llevar. Así que ya lo sabes, sigue disfrutando de la compañía de Vale con su vibra explosiva. Y en todas partes, Ponte Exa.
0: No, pues para que vean, ya anda por allá Fercho, listo, preparado en la ruta del examóvil. Lo está dando todo, amigos. Yo que lo tengo viendo aquí desde la mañana, lo está dando todo. Así que yo creo que sí se merece que vayan por allá exigiendo su calca exacta. Le lleven por ahí un tecito o algo para que se mejore. Pero mientras tanto, mientras se ponen sus zapatos con mejor suela antiadherente, vámonos con la pregunta del día de hoy. Así que respondámosla juntos, conozcamos un dato curioso nuevo juntos para que lo puedan utilizar en la conversación que ustedes quieran. Así que el día de hoy cuéntenme, ¿cuál de estas monedas que les voy a mencionar no circula actualmente en ningún país? Ya, never, no la ven. ¿Será la opción A, el yen japonés? ¿Será la opción B, el escudo portugués? ¿O la opción C, el won surcoreano? ¿Cuál de estas monedas ya no circula en su país de origen ni en ningún lado? Cuéntenmelo, platíquenmelo al 351-1640-981 y demuestren que son personas pues muy conocedoras, ¿qué te dijera? Y mientras lo van pensando, mientras van reflexionando acerca de la respuesta correcta a esta pregunta, vámonos con un poquito de música, vámonos con esto que es de parte del Summer que se llama Undress. Disfrútala mucho, quédate conmigo, después de esta rola nos damos un bloque comercial y regresamos con más vibra explosiva en todas partes, Ponte Exa.

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11: Desde pequeña, Ariana Grande participó en obras de teatro, en su mayoría musicales. Y a la edad de 8 años, mientras se encontraba en un crucero con sus padres, Ariana se puso a cantar en un karaoke. Entre el público se encontraba la cantante cubana Gloria Estefan, quien se acercó y le dijo que veía mucho futuro en la pequeña.

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Y en todas partes, Pontix, estamos de regreso, amigos. Seguimos el día de hoy con esta vibra explosiva. 10:53 en este martes 6 de octubre. Estamos escuchando por acá Inglés en Miami de Manuel Turizo junto a Rawayana. Antes escuchamos Y Todo Para Qué, nuevo sencillo de Motel, un cover en pop rock de esa canción que originalmente es de Intocable. Canción que en lugar de darte ganas de que destapes unos botes, te dan ganas de cerrarlos y ponerte a llorar. No puede ser, amigos. Qué manera, de veras, qué manera de cortarme el rollo, ¿no es cierto? Antes de esto escuchamos Rise Low de Kimo Sounds, canción bien conocida ya por todos ustedes. Y pues con eso estamos de regreso. Y por acá tenemos mensajito, amigos, por acá de nuestra queridísima y bella Rosy Guzmán, que dice: hola Liz, un gusto escuchar en tu programación esa melodía, saludos. Y se refería, me parece, a la rola esta que pusimos hace un ratito de parte de Somber, la de Undress. Rolón, amigos, rolón. Undress es un rolón y si no la conocen, les invito a que la escuchen. Si dicen, oye, pero es que la verdad a mí no me gustan esas rolas porque no sé de qué tratan, los invito a que chequen de qué trata esta rola. Me gusta, me agrada, me agrada. Así que bueno, continuamos el día de hoy, no sin antes recordarles que tenemos pregunta del día. La pregunta es: ¿cuál de estas monedas no se encuentra en circulación actualmente en ningún país? La opción A es el yen japonés. La opción B, el escudo portugués. Y la opción C, el won surcoreano. ¿Cuál de estas tres monedas ya no circula en ningún país? Y quién sabe, a lo mejor todo. Si lo sabes, manda tu respuesta al 3581. Si no lo sabes, también manda tu respuesta, que tú miente por... Y el día de hoy, ¿qué está pasando en el país? A chamba, cuento actualización de una situación que ya habíamos vivido desde inicio. De hecho, pues sí, prácticamente inicio del año. Así que les cuento, y es que se entregó este médico que había sido buscado durante 6

0: meses por el asunto de los sueros vitaminados en Sonora. ¿Se acuerdan de eso, amigos? Por ahí el financiero ya está comentando, ya nos está actualizando sobre este caso. 6 meses prófugo este doctor, conocido como Maximiliano N., el doctor de los sueros para los compas, se entregó el lunes, el día de ayer. Y es que si dices, oye, es que, ¿pero qué pasó aquí? Bueno, una situación bastante, me parece muy delicada, porque creo que lo hemos normalizado mucho. Eso de como los tratamientos alternativos a algo realmente médico, para buscar vernos más sanos, incluso por cosas de estética. Este tipo de tratamientos ya, por ejemplo, Rihanna los ha hecho, que consisten en que te pongan por ahí como que de una un suero con muchísimas cosas. Tiene nutrientes, minerales, antioxidantes, se inyectan directamente al torrente sanguíneo, lo que hace que tengas una absorción del 100%. Aquí primero dejemos de lado esto, si realmente es algo recomendable o no, porque se dice que es mucho mejor que tú, pues, tengas una mejor alimentación para que adquieras estas cosas, sino que aparte ya se llegó a saber que había una bacteria en estos sueros, lo que hizo que se aumentara la cantidad de glóbulos blancos, lo que se relaciona con la sepsis, y este fue el problema. Después de tanto tiempo, por ahí desde abril ya se había estado hablando mucho sobre este tema en cuanto digamos a las autoridades, pues ya por ahí apareció este médico. Sin embargo, hay cositas extrañas, porque este médico también, pues hace un poquito, fue sometido a una amputación debido a una problemática de salud, por lo que su estado es delicado, y ustedes saben que esto cambia un poquito, pues, la situación legal de este médico. Además, también por ahí autoridades ya dijeron que se detuvo a diversas personas por encubrimiento, por estar relacionadas con el caso. Así que esto continúa, pero nos recuerda muchísimo, amigos, y por eso se los cuento, que hay que tener mucho cuidado con cualquier tratamiento al que te quieras someter. Investíguenlo, chequen que las sustancias o los medicamentos que les apliquen, en cualquier caso, si es que necesiten hacerlo, aunque se los haya recomendado su médico de confianza, chequen los que están registrados en Cofepris, chequen de verdad que tengan mucha confianza con este médico, porque miren, pasan muchísimas cosas. Así que con esta información, para que se me queden reflexionando, vámonos a una pausa, ya son las 10:58, no se despeguen de esta frecuencia naranja en todas partes, ponte Exa.
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0: Y en todas partes, ponte exa, estamos de regreso, estamos de vuelta, amigos. Seguimos por aquí a través de la frecuencia naranja, escuchando la mejor música. En este momento terminamos nuestro bloque musical con esto llamado El Sombrero y la Camisa. Segunda vez que unen sus voces Kany García y Carin León, después de que tuvieron por ahí antes un buen éxito con Te Lo Agradezco. Ya sé que como 3 años, amigos, vuelven y vuelven a romperla, por supuesto que sí, con esta rola. Antes de esto escuchamos Volveré, una canción de Manuel Turizo junto a Obi on the Drums, reinterpretación moderna ya de un clásico del reggaetón llamado Vuelve. Y pues les digo, ¿no? O sea, ya estamos como en la época de la nostalgia, estamos en la época de traer de nuevo como esas viejas canciones, viejas modas. Todo pasa, amigos, todo pasa. Antes de esto y para comenzar nuestro bloque musical, escuchamos algo de parte de Olivia Rodrigo, parte de su disco más reciente, Using Pretty Sad for a Girl So In Love, llamado Stupid Song. Con eso estamos de regreso, seguimos por aquí con más vibra explosiva en esta frecuencia naranja. Y por acá tenemos la presencia de Fercho Ríos, que anda en la ruta del Examóvil, sobreviviendo, amigos, sobreviviendo, trae gripa de hombre, mándenle sus condolencias. Así que vamos contigo, Fercho, ¿dónde andas?
1: ¿Qué tal, Vale? Seguimos por acá en la ruta del Examóvil. Ya me encuentro ubicado sobre la calle Amapola, esquina con el Rosal, el Rosal con Amapola, aquí en Montebello, en la ciudad de Jacona. Para que se lancen en este momento, si andan por esta zona, busquen el camionetón naranja, exijan la calca exacta, ya que con ella adherida su vehículo, participan en las dinámicas y promociones que tenemos para ustedes aquí en el 98.1 de tu FM. Así que abusados, yo por acá los voy a andar esperando. Sigan disfrutando de la compañía de Vale con su vibra explosiva y pendientes porque se vienen sorpresas con nuestros amigos de Cinépolis. Así que abusados, ya lo sabes, en todas partes, ponte exa.
0: Se vienen cositas, amigos, se los hemos estado diciendo una y otra vez. Espero que sí estén muy atentos porque si no, mira, se lo pueden ir perdiendo. ¿Y qué van a hacer? ¿Cómo se van a sentir cuando se den cuenta de que se perdieron esta increíble sorpresa? Oigan, continuamos. El día de hoy tenemos pregunta del día. Así que antes de que se vayan corriendo por allá con Fercho al Examóvil, manden la respuesta que ustedes crean correcta. ¿Cuál de estas monedas no circula actualmente en ningún país? ¿Será la opción A, el yen japonés? ¿Será la opción B, el escudo portugués? ¿O la opción C, el won surcoreano? Por ahí manden su respuesta correcta, la que ustedes crean. Y si dicen, oye, la verdad es que yo no me la sé, no pasa nada, mientan por convivir, que más adelante yo les voy a dar la respuesta correcta y a cambio ustedes se llevan, pues saben, ya saben, un dato curioso para que lo utilicen ya sea en alguna conversación incómoda, para hablar con alguien que sienten mucho nervio. Pues les sueltan un dato curioso, amigos, y se van a ver como unas personas súper intelectuales, súper inteligentes y muy interesantes, ¿sí? Entonces yo digo que sí sirve, me ha servido bastante y a ustedes también les pueden servir. Así que continuamos el día de hoy porque les traigo que se celebra o se conmemora en esta fecha. Así que pongan muchísima atención porque el día de hoy, que es martes 6 de octubre, pues es nada más y nada menos que el Día Mundial de la Parálisis Cerebral. ¿Qué es esto, dirás tú? Te platico. Se celebra en todo el mundo. Esto es para apoyar a los pacientes con esta condición, apoyar a sus familias y tiene también el objetivo de darle más visibilidad y también por ahí que todos estemos apoyando. Si no conocemos, no podemos apoyar. Si no conocemos, pues tampoco tenemos empatía. Entonces, bueno, también te cuento que esta fecha fue promovida en el año 2012 por Cerebral Palsy Alliance de Australia y United Cerebral Palsy de Estados Unidos, y cuenta con el apoyo de 500 organizaciones en 65 países. No es como tal una fecha aceptada formalmente por las Naciones Unidas, pero sí ha sido muy apoyada por otras personas, por lo tanto, sí sigue celebrándose. Entonces, la verdad está bastante interesante. Tiene lemas todos los años y el primero fue el cambiar mi mundo en un minuto. Se trataba de que todos pudieran inventar cosas que eran necesarias para mejorar la vida de los pacientes con parálisis cerebral y se publicaron por ahí alrededor de unas 470 ideas en la web de esta organización, de las cuales se tomaron algunas y esto terminó en que se desarrollara un proyecto, un prototipo de una silla de ruedas que funcionaba con energía solar. Y tú dirás, oye, pues muy interesante todo esto, pero ¿qué es la parálisis cerebral? Te platico rápidamente. Esta es una discapacidad que se surge por una lesión en el cerebro que está cuando todavía esta se encuentra en desarrollo. Puede ocurrir antes del nacimiento, durante el parto o durante los primeros años de vida. Y sus efectos son muy diferentes, por lo tanto, no hay un paciente, digamos, que es igual a otro. Por eso es muy importante que se le tenga una atención personalizada a cada uno de ellos. Entonces hay que tenerlo muy en cuenta. Este año el lema para esta campaña sería únicos y unidos, haciendo énfasis en esto de que no hay dos personas que padezcan de parálisis cerebral, que necesiten las mismas cosas, que tengan los mismos padecimientos y cosas así. Así que hay que tenerlo muy en cuenta, amigos, hay que recordar ese tipo de enfermedades. Y pues ustedes cuéntenme, ¿ya sabían que existía esta fecha? ¿No lo sabían? Platíquenmelo todo y manden su respuesta a la pregunta del día al 351-1640-981. Y con esta información, vámonos a una breve pausa comercial y regresamos con más info. Regresando, les traigo la respuesta a la pregunta del día, así que quédense muy atentos porque no se lo pueden perder. En todas partes, ponte Exa.
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7: Las curiosidades de tus artistas favoritos. Aunque parezca increíble, la gran cantante ya desaparecida Whitney Houston no tiene estrella en el Paseo de la Fama de Hollywood. Esto debido a que sus representantes no fijaron una fecha para la ceremonia de entrega de la estrella y el plazo se venció en el año 2000.

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Martes Pontex, estamos de regreso, amigos. Son las 11 con 31 minutos de esta mañana de martes. Martes 6 de octubre, estamos escuchando por aquí Guantes Puestos de parte de La Gusana Ciega. Antes escuchamos Segunda Cita de Micro TDH junto a Piso 21 e iniciamos el bloque musical con Fever Dream de Alex Warren, amigos. Estamos de vuelta, seguimos con más vibra explosiva a través de esta frecuencia naranja. Y oigan, les recuerdo que se pueden poner en contacto aquí a cabina al 351-1640-981, también a través de nuestro Instagram, @exazamora, porque la verdad es que está muy interesante. Chequen, les hemos estado diciendo que tenemos por ahí sorpresas con nuestros patrocinadores, amigos. Claro que sí, tenemos por ahí ya acercándose los pases dobles, entonces yo les recomiendo que no dejen de escuchar La Estación Naranja, porque no vaya a ser que esa salida del cine se les frustre por no poner atención. Así que yo por aquí nada más les hago una recomendación. Y les recuerdo que tenemos pregunta del día, la cual es la siguiente: ¿cuál de estas monedas no circula actualmente en ningún país? La opción A es el yen japonés, la opción B es el escudo portugués y la opción C, el won surcoreano. No me vayan a decir que está muy difícil, porque la verdad es que no está tan difícil, y vamos a conocer la respuesta correcta en ese momento y unos datos curiosos que seguramente les van a encantar, y para la próxima que tengan alguna conversación los van a poder utilizar y se van a ver como personas así súper, súper inteligentes, súper conocedoras, ¿eh? Yo les aseguro que así funciona. De verdad, de repente uno dice, oye, fíjate que yo me siento como que no, la gente ha de decir que yo estoy muy tonto, muy tonta, pero luego te echas unos datos curiosos, amigos, y mínimo, la maquillada te das, ¿eh? Mínimo la maquillada le das a tu imagen. Así que ahí te va, la respuesta correcta a esta pregunta es nuestra opción B, el escudo portugués, y te explico. Esta fue la moneda oficial de Portugal, obviamente, durante casi un siglo, o sea, desde 1911, y dejó de circular por completo el primero de enero del año 2002. En este año, el país adoptó formalmente como moneda el euro, y por lo tanto, pues ya dejó de circular, se dejó de vender y ahora pues ya no tiene realmente ningún valor. Te platico también el origen del nombre de esta moneda. Se llamaba escudo porque proviene de las monedas de oro que tenía la monarquía, las cuales llevaban grabado el escudo de armas del reino de Portugal. Este escudo desapareció, como te lo comentaba, a inicios de este siglo, pero se siguieron utilizando por las generaciones mayores en Portugal, y seguían también por ahí como utilizándolas, y se les llamaba conto, porque un conto equivalía a 1,000 escudos, y si algo costaba 20 euros, la gente le decía que costaba pues contos. Ya después como que dijeron, ¿sabes qué? No nos están haciendo caso, no me están poniendo atención. Entonces ya comenzaron por ahí del año 2022, hace muy poquito, donde definitivamente ya se terminó esto, se hizo campañas para que la gente dejara de llamarlo así, y desde ese año pues solamente tienen valor para los coleccionistas. Entonces pues ahí para que vean cómo todo se pierde, amigos, todo se pierde. Yo les recomendaría, porque es algo muy padre, que guarden de repente alguna moneda o algo así, porque no sabemos cuándo las vayan a descontinuar, y ponle que a lo mejor no las vas a vender, pero creo que es algo muy ejercicio muy interesante de esto de las colecciones de monedas. A mí me parece algo muy padre, muy fascinante, porque sí, ¿no? O sea, cómo cambian de repente las épocas, también los materiales con los que se hace el dinero, muy importantes. Y pues a uno lo verá a lo mejor como algo muy ajeno a la historia, algo que no es tan importante, pero lo es. De por ahí recordemos que uno de los grandes misterios de la historia es el rostro de Ana Bolena, una de las reinas de Inglaterra, la primera reina a la que condenaron a decapitación. Muy, muy, muy nice la conversación, ¿verdad? De 11 de la mañana. Sí, pero ella fue la primera reina condenada a muerte. Y no se sabe cómo es su rostro, hasta ahora no se sabe, porque su esposo, Enrique VIII, él ordenó que todos tiraran sus retratos, que se volviera a fundir su joyería. O sea, no hay nada que de la época que nos haga saber cómo era. Lo único

0: único que hay es una moneda de la época donde ella fue reina, donde se ve su rostro. Antes para... me parece que todavía ahora se hacían las monedas con la imagen del rey que estaba en ese momento o de la reina que estaba en ese momento. Y solamente es lo único que nos queda de esa, de la época donde vivió ella, donde se representa. Lo demás está perdido, lo demás son retratos que se hicieron posteriormente. Hay por ahí también un anillo, me parece, de su hija Isabel I, pero es solamente también algo que se hizo posterior, que ella encargó, solamente del recuerdo de las personas que vivieron en la misma, en los mismos años. Entonces, pues ahí también me parece muy interesante esto de las monedas. No sé ustedes qué les parezca. Si tienen alguna opinión, si dicen, oye, es que ¿sabes qué? Te faltó un dato sobre esto. Cuéntamelo al 351-1640-981. Son las 11:36. Vamos procesando estos datos curiosos y nos vamos a una pausa. Quédense por aquí conmigo. Seguimos en Vibra Explosiva en todas partes. Ponte Exa.
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0: es Ponte Exa, estamos de regreso, son las 11:50 de esta mañana. Estábamos escuchando a Taylor Swift con esto que se llamó I Knew It, I Knew You. Antes escuchamos Hasta Que El Mundo Se Acabe de Sabino e iniciamos el bloque musical con Dolce Vita de Belinda y Dana. Con eso estamos de regreso en este martes 6 de octubre. Oigan, por acá tenemos la presencia de Fercho Ríos, que ya se está comunicando con nosotros hasta la cabina desde la ruta del Exa Móvil. Así que vamos por allá con él para que nos cuente cuál es su ubicación exacta y ustedes puedan ir corriendo. Así que vamos contigo, Fercho, ¿dónde andas?
1: Hey, ¿qué tal, Vale? En todas partes, Ponte Exa. Seguimos por acá en la ruta del Examóvil. Ya me encuentro ubicado sobre la calle Amapola, esquina, casi esquina con Eucalipto. Amapola, casi esquina con Eucalipto, aquí en Montebello, en la ciudad de Jacona. Para que se lancen, si andan por esta zona, busquen el camionetón naranja, exijan la calca exacta. Recuerden que con ella adherida al vehículo participan en dinámicas y promociones bastante chidotas, donde se pueden llevar premios y regalos bastante chidos también. Así que láncense, si andan por acá, sigan disfrutando de la compañía de Vale. Ya casi se va, pero también llega Sofi, así que no te despegues del 98.1. Ya lo sabes, en todas partes, Ponte Exa.
0: Excelente, pues bueno, ya lo saben, amigos, vayan corriendo con sus mejores chanclas, con suela antiderrapante, no vayan a tener algún accidente y exijan su calca exacta porque se necesita, amigos, se ocupa. Y además, los carros se ven más chulos con una calca exacta, amigos. La gente se ve más fina con una calca exacta. La gente se ve más guapa, de veras. No, hagan el intento. Hagan el intento, yo sé lo que les digo. Así que bueno, como también ya lo decía Fercho, yo ya me estoy retirando el día de hoy. Yo ya me les voy, pero no los voy a dejar solos. Por supuesto que no los dejo con la excelente compañía de Sofi, la sopa favorita de Zamora y la región. Más al rato también se quedan por allá con Carlos Hernández en su escape nocturno. O sea, el día de hoy contenido de calidad, como todas las semanas, como todos los días. Así que con eso yo me voy yendo. El día de mañana los espero por ahí a los más madrugadores, a las 6 de la mañana en el Mañanero junto a Fercho Ríos. A los que todavía les cuesta un poquito de trabajo o afortunadamente dicen, pues mira, yo me voy a la hora que yo quiera de mi casa. Pues bueno, a las 10 de la mañana los espero aquí en Vibra Explosiva para que sigamos conociendo datos curiosos. Pero no se quedan así nomás solitos, los dejo con Rola. Amigo, los voy a dejar con algo de parte de Aurora junto a Tom Rowlands y Rosa Pistola en esto que se llama Have You Seen Me Dance, en este proyecto llamado Tomora, donde pues como que ahí integran a Aurora con música electrónica, muy interesante, muy raro, pero genial. Así que los dejo con esta rola, se quedan por aquí en la compañía de mis compañeros de Exa, se quedan con toda la música. Yo espero que tengan un fantástico martes, espero que tengan un explosivo día. Soy Elizabeth Paulino, los espero el día de mañana a través de esta misma estación exacta. En todas partes, Ponte Exa, bye.

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0: 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La cantante Patricia Giovanna Cantú Velasco, mejor conocida como Patti Cantú, nació en Texas, pero radicó en Jalisco. Además, escribió su primera canción

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10: En todas partes, ponte Exa. ¿Cómo está, manda? Oigan, les hablo con un gusto, un placer y buena sazón. Sofía Dom, tu sopita favorita. Y te doy la bienvenida a este tu programa, La Sopa. Así es, ya son las 12 del día, banda. Ya son las 12 con 2 minutos de esta tardecita de martes. Martes de flojera. Todos los días son de flojera, chicos. Hay que admitirlo, ya. Basta de cosas, hay que admitir lo que es. Es martes, miércoles, jueves y viernes de flojera. Sábado todavía como que te recuperas y el domingo le echas ganas. Pero bueno, oigan, chicos, ¿cómo están el día de hoy? ¿Cómo se encuentran? Espero que se les estén pasando chidori, que hayan tenido una excelente mañana. Y si no, pues vengo a alegrarte la tarde sazonándola con una deliciosa sopa. Y oigan, el día de hoy les traigo bastantes cosas. Por ahí les traigo unos taquitos, pero unos taquitos a un estilo muy chido. También te traigo por ahí los chismecitos que están ocurriendo el día de hoy. Hicieron rueda de prensa en la Casa de los Famosos. No lo soltamos, chicos, porque de verdad, miren, si admitieran y dijeran, bueno, ya, pasó, tenía que pasar, ya no sucede nada y está todo tranquilo. Pero ahora hasta rueda de prensa están haciendo algo que no se había visto en temporadas anteriores. Hicieron una comparación de crecimiento en redes sociales. Hicieron varias cosas medio sospechosas. Además de que también te traigo otros chismecitos. Ya vamos a dejar. Este es, yo creo, el último día que hablamos un poquito acerca de ellos. A menos que saquen nuevas cosas o nuevos temas. Y pues bueno, por ahora también te traigo la cucharada exacta del día de hoy. Y lo compramos o no, una hielera eléctrica portátil, así como lo escuchan. Así que veme comentando tus opiniones, tus noticias, tus gustos, tus canciones al número en cabina 351-1640-981 o a través de nuestro Instagram @exazamora. Y pues bueno, vamos a iniciar, vamos a darle con todo candela en estos momentos. Vámonos con algo de Moving to the Sound. Esto viene de Ultranate, Email Angel y Google, así que vámonos con esta rola. De ahí nos regresamos para darte la receta, así que ve trayendo tu libreta, ve anotando mentalmente como tú quieras, pero pues te va a gustar. Vámonos con Moving to the Sun de Ultranate, Email Angel y Google, y de ahí regresamos, así que no te despegues. 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

0: 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Estamos de regreso, chicos, por aquí en La Sopa, iniciando esta tarde con eso que se llama Respirar de María José. También escuchamos Paciente Zero, eso de Taylor Swift, e iniciamos con Moving to the Sun de Ultra Knight y My Old Angel y Jugel. Y chicos, vamos a iniciar con algo porque ya son las 12 con 14 minutos y obviamente necesitamos algo que nos dé hambre, que nos genere algo para decir, bueno, me voy a levantar de la cama, bueno, le voy a echar ganas a la vida porque tengo hambre. Pues bueno, por aquí te traigo unos taquitos al estilo de Puebla, ¿cómo ves? Así como lo escuchas. Y es que esta receta es para 8 raciones, es decir, 8 taquitos, por así decirlo de alguna manera. Así que vámonos iniciando. Y es que vas a necesitar tortillas, obviamente. De ahí vas a necesitar cebolla, aceite, pimientos, guarniciones, carne de pollo, carne de cerdo, sal y pimienta al gusto, semillitas, ajonjolí y chocolate en barritas, así como lo escuchas. Y ahora sí, vámonos a hacerlos. ¿Estás listo? Vámonos. Y es que vamos a separar nuestras tortillitas. Vamos a ver cómo las podemos organizar, que obviamente que no se peguen si es que las acabas de comprar. Ya si las tienes, pues no las separes. Y vamos a rehogar la cebolla, es decir, vamos a ponerla en el aceite caliente, ya picadita, y agregamos un pimiento picado. Y el otro, asarlo, pelarlo y procesarlo. Recuerda que son dos aceites junto con los chiles. Agregamos la preparación y añadimos la carne de pollo y la carne de cerdo cortada en trocitos. Condimentamos con sal y pimienta y el ajonjolí y rociamos con el caldo y dejamos cocinar por 10 minutos. Agregamos el chocolate rallado grueso y lo distribuimos en nuestras tortillitas. Servimos bien calientes, rociados con su jugo de limón y decoramos con algunas hierbas. Ahora sí que esos son los taquitos. Es algo medio, no sé, me genera curiosidad el chocolate. Fíjense, me gustaría probarlo nada más por saber a qué sabe con el chocolate, pero se ve que están buenos. Coméntame si tú te sabías esta receta por ahí. Número en cabina 351-1640-981. Vámonos a una pequeña pausa, chicos. Y es que regresando te traigo nada más y nada menos que tu consejo de señora chiquita. Así que no te me vayas a separar de esta frecuencia naranja. Vámonos a una pausa y regresamos con más temas. 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
7: El nombre completo de Shawn Mendes es Shawn Peter Raul Mendes y nació un 8 de agosto de 1998 en Toronto, Canadá. Su padre es portugués y su madre inglesa.

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0: Estamos de regreso, chicos, por acá en nada más y no menos que La Sopa, y nos recibe Siddhartha con esto que se llama Pedacito de mi Corazón. También escuchamos Silencio, esto de YouTube, e iniciamos con Baby Wow de Yudenly, Robowski y Karol G. Y chicos, ¿saben quién más está de regreso? Pues la ruta del examóvil. Por acá tenemos a Fercho Ríos, quien nos va a decir dónde anda y cómo te puedes llevar esa calca exacta que tanto necesitas. Así que, Fercho, dime dónde andas, amigo mío, el día de hoy.
1: Hey, ¿qué tal, Sofía? En todas partes, ponte exa. Oye, seguimos por acá en la ruta del examóvil. Ya me encuentro ubicado sobre la calle Azucena, esquina con Rosal. Azucena con Rosal, aquí en Montebello, en la ciudad de Jacona. Para que se lancen en este momento, si andan por esta zona, busquen el camionetón naranja, exijan la calca exacta, porque con ella adherida a su vehículo, participan en las dinámicas y promociones que tenemos aquí en el 98.1, donde se pueden llevar premios y regalos bastante chidotes, y pendientes, porque les estaremos trayendo sorpresas con nuestros amigos de Cinépolis. Así que abusados, abusados. Sigan disfrutando de la compañía de Sofi. Yo los espero por acá en la ruta del examóvil y en todas partes, ponte exa.
0: ¡Ay, oigan! ¿Cómo que van a llevar sorpresitas? Ya saben, así que si tú quieres llevarte alguna, estate, pero que si bien atento a esa, tu frecuencia naranja, a todos los programas para ver si en algún punto. Así que bueno, oigan chicos, por acá vamos a platicar. En lo que tú vas por tu calca exacta, yo te tengo un consejo, señora chiquita, y es que es de señoras tener tus plantas. Es de señoras. Así que bueno, y es que cuando una planta se empieza a ver triste, la gente va a decir, oigan, pues estas les ven cada las plantas o qué. Pero no, en serio, las plantas sí se pueden llegar a ver tristes. ¿Cómo? Pues sus hojitas caídas, pierden el color, se ven como apagadas, como agüitadas, pongámosla así. Así que bueno, si una planta se comienza a ver de esta manera, primero revisa el drenaje de tu planta. Así como lo escuchas, las plantitas también ocupan un drenaje, ocupan un cuidado. Así que por acá yo te platico de esto. Y es que cuando una planta se ve triste con las hojas caídas o lacias, pues la primera reacción es echarle agua, es de que echa el agua. Se me está muriendo, se me está yendo mi criatura. Pero no, realmente a veces puede ser incluso por exceso de agua y falta un drenaje adecuado. ¿Cómo sé que es un drenaje, Sopa? Los hoyitos que tiene la maceta. Simple, sencillo, los hoyitos. Y pues es que de ahí también viene el que se ahoguen. Y es que al inundar las raíces estás asfixiándola y deja de absorber los nutrientes y la planta se termina marchitando. Ahora, tú necesitas saber primero cuánto es el fondo que necesitas, si hay algún sustrato y el plato base, pues si no le está ahogando, o sea, si sí permite que corra bien el agua, o sea, que fluya lo que tenga que fluir. Y pues bueno, por si no lo sabías, hay distintos tipos de riego, porque también eso influye demasiado cuando tú ves una planta muy triste, ya que las plantas tienen preferencias de cómo regarse, sí. Las plantas también tienen elección, algo que muchas veces uno no tiene, pero bueno, por allá te lo platico. Y es que, por ejemplo, tenemos el riego superficial, que es el típico que va de arriba y pues se aplica directamente sobre pues la tierra y ya lo va absorbiendo. Luego tenemos el riego por inmersión, que este es uno que no mucha gente sabe y que puede ayudar demasiado dependiendo de tu planta. Y es que sumerges la maceta, que debe tener obviamente unos hoyitos abajo, en un recipiente con agua durante unos 10 o 15 minutos para que la tierra absorba la humedad necesaria desde la base. Se recomienda para las plantas delicadas o con hojas muy juntas que se pudren así de fácil y que pues mojarlas por arriba no se puede. Luego está el riego por el plato, que se vierte el agua en el plato contenedor inferior de la maceta para que las raíces las absorban. O sea, es tipo como por inmersión, pero no tan profundo. Y luego tenemos el sistema de autorriego o capilaridad, que utilizan macetas especiales con depósito o cordones de algodón nilo que conducen el agua de un recipiente al sustrato poco a poco. O sea, sí hay diferentes tipos de riego, es importante que tú aprendas cuál es el de tu planta el más adecuado y también pues qué tipo de visión necesita tu planta, que si es a lo mejor solecito directo, que si es una planta de sombra, todo esto lo necesitas saber y es muy importante. Coméntame si tú ya sabías de esto, 351-1640-981. Vámonos a una pausa, chicos, regresando seguimos platicando, así que no te despegues y recuerda, en todas partes, ponte exa.
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0: 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Oiga, nos recibe esta rolota que ha estado sonando bastante. Me refiero a Conexión Psíquica, esto de Aitana. También escuchamos No Necesito de Manuel Melandro junto con las Aterciopelados. Es que chicos, ¿por qué me ponen canciones con R? Yo, de que no lo sé pronunciar. También escuchamos So Easy, esto de Olivia Ben. Y chicos, regresamos con 12:50 minutos. Y oigan, les traigo por acá varias cosas interesantes. Lo primero, pues ya, la casa de los famosos, ya chicos, no sé si a ustedes ya les enfadó un poquito, pero a mí sí. Como que siento que ya nos hicieron la estafa, pero pues uno qué hace, o sea, en mi opinión siento que ya, ¿qué hacemos chicos? No hay más que resignarnos y esperar a ver si hay otra temporada, que pues lo dudo y siento que va a ser muy complicado que lo mejoren. Siento que se quedaron demasiado con la primera temporada, así que bueno. Pero por ahora están haciendo justamente una rueda de prensa donde salen pues los ganadores, incluso metieron a Yair, y pues están haciendo preguntas. Muchos empezaron a hacerle burla a esta rueda de prensa, pero algo que sí decir es que se está volviendo muy viral en redes sociales un clip de una entrevistadora, una periodista, que les pregunta que cómo es que van a recuperar la credibilidad. Todos se quedaron, mira, con el ojo cuadrado. Estaba ahí la productora que no supo ni qué contestar. Todos se quedan como de chin. ¿Y qué decimos? Pero bueno, la gente está bastante inconforme. Por ahí también hicieron pues otra cosa que a mí se me hizo muy innecesaria, que pusieran justamente como que el crecimiento en redes sociales y todo, porque la gente dijo, pues es que ahí estás demostrando que no tiene lógica que haya ganado con 10 millones de votos Mariano Ochoa, o sea, no tiene lógica. Entonces como que mucha gente está por ahí todavía bastante sensible con el tema. Yo, la verdad chicos, ya me rendí. Yo ya no voy a decirles nada. Ya pasó lo que tenía que pasar. Yo la verdad es que miren, con decirles que siento que en mi opinión ni siquiera Memo Schurz necesitaba ganar el segundo lugar. Él se tenía que haber ido en el cuarto o quinto lugar, porque no tenía el mismo alcance que Karina Torres, que ese Pérez, ni que Gema, porque no se dedica a las redes. Entonces yo siento que es ahí. A lo mejor yo estoy equivocada. Recuerda que tú me puedes platicar qué es lo que opinas. Número en cabina 351-1640-981. Y pues bueno, por aquí te traigo todavía un poquito más de noticias de la farándula, y es que Shakira y Piqué vuelven a enfrentarse legalmente. Así como lo escuchas, y es que van a discutir un régimen de visitas de los hijos. Y es que mira, de por sí en redes sociales no sueltan a Piqué diciendo como que no manches, o sea, ya cuánto tiempo tiene que sucedió su separación. Yo recuerdo que yo iba en la universidad, o sea, ya tiene su tiempecito. Y pues la gente dice, y no lo suelta y no lo va a soltar, y pues le siguen haciendo bastante burla a Piqué. Pero pues bueno, la estrella colombiana Shakira y su expareja, el exfutbolista español, nuestro Gerard Piqué, acudieron este martes 6 de octubre, el día de hoy, a un juzgado de Barcelona para discutir el régimen de visitas que acordaron para sus hijos tras su separación hace ya, te digo, 4 años, ya basta. Y bueno, Shakira, quien se encuentra en plena serie de conciertos justamente en Madrid, solicitó reducir los viajes transatlánticos de corta estancia de los menores entre Miami, donde vive ella, y Barcelona, donde reside el padre, para proteger su bienestar emocional, físico y académico. Esa según explicaron. Por ello, pues propone que sea Piqué quien se desplace a Miami en los periodos vacacionales de pocos días, así facilitando un poquito que los menores puedan mantenerse durante más tiempo en su rutina, tanto escolar, social y familiar. Ahora, ¿cuánta razón tiene? Yo siento que bastante, y siento que es bastante acertada la petición de Shakira, ya que pues son niños, al final de cuentas son niños, y que estén constantemente en viajes, que estén constantemente moviéndose. Creo que hasta uno de adulto, cuando se está constantemente moviendo, se queda como de que ¡ay! Estoy cansado, jefe, estoy cansado, estoy agotado. Entonces yo siento que sí es una muy buena propuesta, y pues esperemos a ver qué sucede, a ver cuál es la respuesta de Gerard Piqué. Y pues también por acá te traigo, y de las separaciones que antes hablábamos, pues caso, recordemos que está incitando una nueva ley que propone justamente que si el padre no cumple con lo que es la manutención, que no cumple con visitas, no cumple con nada de esto, pues que justamente no tenga que meterse en temas de viajes, de pues para sacar pasaportes, visas, todo esto. Entonces ella por fin salió a hablar acerca de esto, y pues bueno, ella dice que es una responsabilidad muy importante. esto es lo que ella comenta y dice: cuando la ley caso apareció, yo primero pensé que pues era una broma, fue una sorpresa, por supuesto. La única razón por la que elegí contar algunas cosas fue porque reconozco y conozco la falla del sistema, porque la aprendí, cada día la conozco mejor. Es decir, ella pues como tal no fue, pero pues así le pusieron a la ley. Esta fue presentada en marzo de este año en Michoacán, y luego de que la Argentina confesara públicamente los problemas que tenía para viajar con su pequeña Inti por los premios trámites que involucran a Nodal, entre otras cosas, pues la verdad es que ella se encuentra bastante pues sorprendida. Dice: es como una responsabilidad muy importante porque es una propuesta de ley que empezó en otros países, que está instalada en muchos otros más, y que hay mujeres y partidos peleando por que esa ley se efectivice. Si existiera, me beneficiaría a mí también, entonces me conmueve demasiado. Esto fue lo que dijo la cantante respecto a esta ley. Ella no se había pronunciado, ella no había dicho nada, entonces bastante sorprendente. Y pues bueno, por ahí también te dejo que si tú eres un fan de ver los premios, y entre ellos los premios Emmy, pues estos se van a transmitir a través de Prime Video para que vayas viendo esa posibilidad. ¿Tú qué opinas de estas noticias, oye, de este pequeño, pues, remojada de lo que está sucediendo en redes sociales? Coméntame por ahí, 351-1640-981. Vámonos a un pequeño corte comercial. Regresando, seguimos platicando. Te traigo la cucharada exacta del día de hoy, porque ya sabes, necesitas esa cucharadita. Mientras tanto, nos vamos a una pausa. Regresamos con más temas. No te despegues de la frecuencia naranja en todas partes. 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

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Estamos de regreso, chicos, después de un pequeño corte. Te recibo aquí en Exa FM 98.1 en La Sopa. Y oigan, también te recibe Self Aware, esto de Temper City. Si escuchaste otra rola que es de una hermosa mujer, pues es de nada más y nada menos que Carly Rae Jepsen. Esto se llama Versailles. E iniciamos con Yo Era Poesía de Edén Muñoz y Alejandro Sanz. Y chicos, ¿cómo ve el clima? Oigan, no les he dicho el clima, ¿qué está sucediendo en estos momentos? Pues bueno, acá te tengo nada más y nada menos que nos encontramos a 26 grados, sensación de 27, probabilidad de lluvia durante las 2 de la tarde, de ahí se baja bastante hasta las 4 de la tarde, así que mira, toma tus precauciones, toma tu impermeable, toma tu paraguas para que no te me vayas a mojar. Y también toma pero esta cucharada exacta del día de hoy. Es que si algo depende de ti, hazlo sencillo. No te compliques la vida. No lo hagas demasiado extravagante. No lo hagas de que es super, hiper, mega wow. A menos que así sea tu personalidad. Porque oigan, hay gente que su personalidad es que yo quiero hacerlo así, ya sea y talala. Y otros que dicen, bueno, yo la verdad me la quiero llevar más tranquilo, más relax. Como que no estresarme tanto si no es algo necesario. Entonces tú haz lo mismo. O sea, si tú dices, mi personalidad es muy tranquila, es muy relajada, haz lo mismo, tú no te estreses. Y pues bueno, coméntame qué opinas. Número en cabina 351-1640-981 o a través de nuestro Instagram @exazamora. Y pues de una vez veme dando tu opinión acerca de lo compramos o no, porque vamos a hablar de la hielera portátil. Así como lo escuchas, una hielera eléctrica portátil. Si no sabes qué es, ahorita te explico. Mientras tanto, nos vamos a ir con una rola. Esto viene de Nati Natasha. Esto se llama Quiéreme Menos. De ahí nos vamos a una pequeña pausa, porque regresando te hablo de esta hielera eléctrica portátil. Así que vámonos con Nati Natasha, Quiéreme Menos. Hay una pausa y regresamos con más temas aquí en La Sopa. 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
7: El cantante Robbie Williams confesó en una entrevista que no cuenta con licencia de conducir, ya que no es algo que le interese.

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Estamos de regreso, chicos, por acá en La Sopa. Y nos recibe el guapísimo de Bruno Mars con I Just Mike. También escuchamos Antes Que Te Cases, esto de Hash y Cristian Castro. E iniciamos con Hate Me You Love Me de Ariana Grande. Y chicos, ahora sí, vámonos, porque te vengo a platicar de nada más y nada menos que una hielera eléctrica portátil. ¿Qué es eso, Sopa? ¿Cómo se come? ¿Cómo funciona? Yo nomás conocía las hieleras de celofán, las hieleras de plástico. ¿Cómo es eso de que ya hay hielera hasta eléctrica portátil? Y es así como lo escuchas. Y es que hay de dos tipos, ¿eh? Ojo, antes de que te empiece a dar el producto y todo, hay de dos tipos. Por ahí tenemos la termoeléctrica, que pues es una que es más o menos para bebidas y comida durante horas. Y luego está la de con compresor, que esta es pues más que para viajes largos, carne, lácteos, hielo.

¿no? Y sí, son como un mini refri. Se ven mucho en Estados Unidos, al parecer. Son ahora sí que hieleras que sí están dentro de Estados Unidos muy acá. Es como los que son como toppers que traen justamente para calentar la comida. Exactamente lo mismo, pero a la inversa. Traen lo que es pues su cargador. Traen lo que es algunos adaptadores. Hay otras que al parecer vienen como con una batería que nomás cargas y ya la dejas ahí. La verdad es que se ven chidas, no lo negaré. Se ven bastante interesantes, sirven mucho. Yo creo, si es una persona que sale demasiado, que le gusta hacer camping, que a lo mejor dice, es que sopa, a mí me gusta mucho simplemente salir a lugares como un poquito más lejanos y no quiero traer los hielos, no siento que sea lo chido. Porque miren, algo que sí he de decir de las hieleras y que a mí no me gusta es que las hieleras con el hielo ocupan demasiado espacio. Entonces, este tipo de hieleras eléctricas siento que sí ayudan si es una persona que dice, yo prefiero tener varias cosas que sean pues justamente sin necesidad del hielo. Ahora, ¿conviene o no conviene? Miren, los precios sí son elevados, chicos. No les voy a decir de que está súper barata, no, están como en... ay, de 1000 para arriba. O sea, de 1000 para arriba sí están, la verdad. Se ven bonitas, no lo voy a negar, pero no siento que sea un gasto, a menos que seas un padre o madre de familia que se la pasa haciendo carnes asadas, que se la pasa fuera de su casa. Ahí yo todavía te la valgo. Que digas, bueno, pues sopa, pues eso yo lo quiero comprar. Va, va, jalo, jalo, te comprala. Pero pues si no, la verdad es que yo diría evita. Evita gastar en esto, no siento que valga tanto la pena. Demasiado el costo, te digo, a menos que sea una persona que viaja, que diga, bueno, si ocupo el camping, o que diga, bueno, no sé, yo voy hasta tal lado por tal cosa, de que por carne, huevo, todo eso, pues va, pero si no, evítate esto. Pero bueno, ¿tú tienes alguna hielerita por ahí? Fíjense que yo tengo hieleritas y me gustan mucho, pero no compraré una eléctrica, la verdad. Coméntame el número en cabina, 351-1640-981, o a través de nuestro Instagram, @exazamora. Vámonos con una rola en estos momentos. Vámonos con esto que viene de Gloria Trevi y María Becerra. Esto se llama Borracha. Nos vamos con esta rola. Doy una pequeña pausa y regresamos para el piloncito del día de hoy. Así que no te despegues. Y recuerda, en todas partes, ponte Exa.

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Estamos de regreso por acá en tu frecuencia naranja favorita y nos recibe nada más y nada menos que Angel Blue, con esa que se llama Mujer Letal. También escuchamos Quién Contra Mí de Elena Rose e iniciamos con Pompas de Jabón de Gloria Trevi. Puro woman power en esta tarde. Y chicos, ya nos estamos despidiendo tristemente. ¡No! Otra vez no, pero no te preocupes porque me puedes escuchar al ratito en punto de las 4 de la tarde en La Mezcla Neta. Y pues bueno chicos, fue un placer acompañarte en esta bellísima tarde. Mi nombre es Sofía Dom, sopita favorita. Por ahí te recuerdo nuestras redes sociales, Instagram como @XFZamora, YouTube como XFM Zamora y página 100% oficial www.xfmzamora.mx, donde puedes checar los exahits, puedes watchar también qué es lo nuevo, notas, entre otras cosas, y la programación. Y si nos quieres enviar algún mensajito, lo puedes hacer al número en cabina 351-1640-981 para que ahí, mira, cualquier cosa andamos al pendiente. Y pues bueno, el pilón del día de hoy es que nada más te relajes. Hoy no hay piloncillo de que ay, vámonos recio, de que motivacional. Relájate, vive tu día a día y no te me estreses por nada. Y pues bueno, si estás teniendo un día pesado, cómprate algo para que te relajes, lo que quieras. Y pues bueno, por ahora yo me despido, pero no sin antes dejarte con buena música, porque ahorita viene nada más y nada menos que la... Ay, perdón, que exagit, se me fue la onda. Que exagit, sí, bueno, por ahora vámonos con algo de nada más y nada menos que... ¿con qué los dejaré? Vámonos con esto de Jumbe, esto se llama Amor de Cine. Algo tranqui para despedir esta tarde, así que vámonos con esto. De ahí una pequeña pausa, y es que regresando están los exagits, así que no te separes. Jumbe nos despide con Amor de Cine en todas partes. 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
9: Durante la carrera artística del cantante madrileño Alejandro Sanz, se ha valorado que ha vendido más de 25 millones de discos en todo el mundo. Ha recibido 28 premios Grammy y es el noveno artista español en tener su estrella en el Paseo de la Fama de Hollywood.

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4: A la edad de 15 años, el cantante español Reels B decidió dejar su casa para dedicarse a trabajar, y uno de sus primeros empleos fue el de albañil para después ser mejor.

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1: Aterciopelados con Manuel Medrano. 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
1: Hilary Duff, Catástrofe. 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

0: ¿Cómo están? Bienvenidos a MBS Deportes de Clash. ¿Should I stay or should I go? A lo mejor lo dicen por Rafa. No, no, ¿qué pasó?
1: No.
0: Está comenzando
2: aquí
0: esto.
2: Aquí ya salió otro nombre.
0: Bueno, pues les saludamos con gusto, de verdad. No, a lo mejor por Messi, ¿no? Que hoy es su último partido.
2: ¿También?
0: Bueno, pues les saludamos con gusto aquí en MBS Deportes. México enfrenta a Chile en Los Ángeles, California, en el mítico, sí, espectacular,
2: en el Coliseo,
0: escenario,
2: ¿no?
0: Donde en el Coliseo es también sede ya de los próximos Juegos Olímpicos.
2: Sí,
0: y evidentemente estaremos platicando al respecto. Rafa Márquez, ¿cómo llega? ¿Será práctico? ¿Intentará evidentemente hacer algo diferente? ¿Buscará solo la victoria? ¿Estará pensando más en su sistema que en sacar victoria? Yo creo que de dientes para afuera en conferencia, mi sistema, mi experimento, mi forma de ver a los jugadores, pero yo creo que por dentro, a la interna, están pensando en sacar un resultado favorable para que esta fecha FIFA no sea una complicación. 1-1 ante Colombia, 1-1 ante Perú, la derrota ante Estados Unidos y hoy el conjunto de Chile. Hoy también se retira su selección, el más grande en la historia del fútbol para muchos, que es Messi, sin duda que lo es, y bueno, dirá Dios después de una fecha FIFA también que ha tenido rivales muy cuestionables la selección argentina, pero evidentemente está preparando la partida de este hombre. Y algunos partidos importantes dentro de la fecha FIFA, por ahí lo que sucedió justamente, será Argentina contra Benin, Colombia enfrentando a Perú, Estados Unidos se mide con Canadá, atención dentro de la Nations League, España le mete 2-1 al conjunto de Croacia, Bielorrusia 1-0 al conjunto de Finlandia y Albania 2-1 San Marino dentro de los resultados pues más destacados, que realmente no están tan destacados. Y atención en el béisbol de las grandes ligas, hoy los Dodgers se enfrentan a los Bravos, los Cerveceros se enfrentarán a los Padres, así que está el día como para meterse justamente en la telera y no dejar de pasar nada de la actividad. Gaby Fernández de Lara, ¿cómo estás? Abrazo.
1: Hola, qué gusto saludarlos a todos, bienvenidos a este programa.
2: Abrazo.
1: Gracias ya. Eso, pero, así sí me siento bien.
2: Deja que arranque.
0: Deja que respire.
2: No, deja que empiece.
1: No, sí está bien, está perfecto. Es que ya el Sar mencionó algo del béisbol, efectivamente.
0: Okay, eso. Los ayer.
1: Ay, a mí me digan, los Yankees están a una derrota de irse al infinito y más allá. Ayer caen 5-2 con Royce.
0: ¿Quién es Yankee?
1: ¿Cómo que quién es Yankee?
0: Pues, ¿quién es Yankee? Me imagino que muchos, pero pues, están sufriendo.
1: Entre
0: yo lo
1: otros,
0: estoy disfrutando, la verdad.
2: Yo, pero me da igual,
1: ¡ay, gracias!
0: Mis Dodgers
1: no te vayas a sacar de la silla con los Dodgers, bicampeones.
0: Oye,
1: están
0: complejos, ¿verdad?
1: Está compleja esa serie. Sí, está empatada. Hoy a las 4 juegan, así que bueno, aquí estaremos pendientes de cómo van las cosas, pero los Yankees cayeron y están perdiendo la serie. 4 errores, así no puedes ganar, y mucho menos en playoff, a pesar de 2 cuadrangulares de Ben Rice. Exactamente, a mucha gente que le importa, pero a mí sí, por los Yankees. Y también los White Sox, 2-0, están tomando ventaja en esa serie sobre Cleveland, con una gran actuación de Galvin Williams, 11 ponches en 5 entradas, lo más destacado de estos juegos, pero sí, los Yankees con muchos errores. El lado bueno es que con los Rays está Jonathan Aranda, entonces bueno, pues ahí... Eso nos pone de buenas que el mexicano esté ahí haciendo las suyas,
0: sin duda,
1: jugando
0: que sí.
1: Muy bien en la primera base, y en el juego uno, pues fue el del jonrón solitario.
0: Oye,
1: que les dio el triunfo.
0: Ayer Atlanta le pegó a los Santos, ¿no? También en el NFL.
1: Sí, quedaron 45-24 con muy buen juego terrestre. ¿Eso sí nos importa o eso no? Ay, sí, como al productor le gusta y sí, no
2: sí,
1: pone
2: sí,
1: la
2: no hay sonido, entonces, sí.
1: Ay, sí, mira, nada más al gusto del productor. Bueno, Villan Robbins tuvo 145 yardas, 2 anotaciones, lo más destacado el lunes por la noche, se pone Atlanta con 2-2, Santos 1-3, así van las cosas en el maravilloso mundo de la ¿quién le importa?
0: Sin duda que sí. Alan Lara, ¿cómo estás? Escuchamos a Alan Lara.
2: Ahí está, ahí estamos, llegamos directamente. ¿Cómo están, señores? Qué
0: Oye,
2: gusto
0: han sido días agradables para ti, nubladitos.
2: ¿Cómo? Nubladitos,
0: bien, sin problema,
2: frío,
0: tempranito.
2: Sin, nada de sol, no hay problema, no
0: Eso.
2: Estamos en riesgo. Oigan, pues día más que importante, ¿no? E imperdible, ya lo decías, Carlos, está como el clima además para estar a ver en casita, en las cobijas, pegado a la televisión. A las 5, hoy ya vamos a ver el último duelo de Andrés Lionel Messi con la selección de Argentina. Hay muchos comentarios alrededor del mundo, muchos mensajes de apoyo, de despedida. Ojalá sea un buen duelo por el rival. Yo pienso que nos va a regalar 1 o 2 goles todavía. Lo vamos a ver marcando.
0: ¿Quién transmite la Argentina contra México?
2: Lo tenemos VIX y TUDN.
0: Lo van a transmitir. Entonces ya lo sabe, a las 5 de la tarde VIX y TUDN. Y se puede ligar evidentemente a lo que va a ser el México contra Chile a las 8:30. Entonces por VIX, fútbol central, a partir de las 6 de la tarde para que estén ahí al tanto. Y evidentemente con una gran cobertura desde Los Ángeles.
2: Y desde las 4 va a estar la previa, ahí va a estar toda la gente del fútbol central, muy de cerca con lo que va a pasar con Lionel Messi, entonces la cita está imperdible. Y también hay que hablar, y más adelante lo vamos a estar tocando, lo de Cristiano Ronaldo. Hoy eligió para ya dar su versión 6 días después de que abandonara la concentración de Portugal.
0: Qué pozonazo, ¿no?
2: Híjole, lo que ya platicábamos, verdad, que sí. Decía Edu Aguirre, ¿no? Sí se siente traicionado. Él señala 2 mentiras por parte del entrenador Jorge Jesús. Entonces, ya bajo la postura de Cristiano, cuando lees el escrito que les vamos a dar ya un adelanto más adelante,
0: sí, lo
2: pues pienso
0: por
2: que
0: supuesto.
2: Ya es cuando toma otro sentido, ¿no? Lo decíamos, aquí algo está pasando, hay una versión. Lo que vimos en conferencia de prensa y también lo que el técnico pueda por ahí decir, ¿no?
1: Ahora sí, sabemos lo que no sabíamos. Y se disculpó, que eso también era la parte que decíamos, ¡ay, es lo que me hace ruido! Pero ya
0: porque,
1: se disculpó
0: porque
1: incluso.
0: Porque tú piensas que este tipo de figuras deben de tener también la grandeza de eso, ¿no? De
1: claro.
0: De hacer una disculpa, y me parece que lo hace bien, Cristiano.
2: Sí, eso bien. Y aquí lo importante ya nada más para redondear, ojo, no le cierra las puertas, dice que está a disposición de la selección de Portugal, pero creo que es más que claro que si no se va Jorge Jesús, él mientras tanto no va a volver, ¿eh?
0: Bueno, vamos a saludar por supuesto a David Faitelson, que está preparando ya evidentemente el duelo de México contra Chile. David, ¿cómo estás? Abrazo.
3: Bien, Carlos, ¿cómo estás? Te saludo con mucho gusto, pero sí, gracias.
2: Abrazo,
3: gracias,
2: David.
3: Gracias, muy amable. Oiga, es que después de cómo se puso Memo Schutz en la casa de los famosos, pues uno tiene que luchar aunque sea con su filtro para ver si le compete esa galanura, para ver si puede estar al nivel de Schutz.
2: No, te ves muy bien, David.
3: Estamos jodidos. Ahora, yo sí. espero que me mantengan ese nivel de filtro cuando llegue yo ahí a MBS. Ese es el gran reto, mi querido Armando Morales y tu ping-pong por allá. Te mando un saludo, Armando. ¿Cómo ves a Chile
1: nada más
3: esta noche?
1: Está riendo.
3: ¿Cómo ves a Chile, Armando?
0: Que va a haber el partido sentado, dice.
3: Oye, pero por cierto,
4: asumo que te va a gustar el partido, David, de Chile.
3: Oye, Carlos, pero ya veo por ahí asomado a un hombre de un traje raro, como no lo sé, como parece vendedor de seguros.
0: Ah, caramba, no,
3: en
0: no
3: un taxi,
0: sabía.
3: Va en un taxi, en un bocho.
0: ¿A poco?
3: Y va
0: a ver,
3: atrás.
0: ¿A quién saludamos? Díganme, por favor. Está Memo Schutz ya con bendito Dios.
2: Es Memo
0: Schutz. Ayer pedíamos por él. Bendito Dios, ya está aquí, el bicampeón de la casa de los famosos. Memo, ¿cómo estás?
2: Nuevo. El hombre
3: con
2: más
3: cerebro guapo. Nuevo.
0: Cerebro nuevo, está estrenando. Memo.
3: Lo cambiaron.
0: A ver, la trocha Schutz se quiere saludar. ¿Cómo estás?
5: Antes de entrar al Burling, sí, yo sé, antes de entrar al Burling y en esa dinámica que nos caracteriza, primero quiero felicitar a todos por esta extensión
0: oye,
5: a 2 horas.
0: Oye, perdóname que te interrumpa, Memo, ¿puedes acomodar como se debe el teléfono para que te
2: podamos ver tu
3: color? Ya nos hacen esa pinche casa, ¿eh?
5: ¿Ahí está bien?
3: Sí, aquí hacemos televisión bien.
5: ¿Hay presupuesto?
3: Güey.
5: Porque se nota que tú estás en
0: el novio de México, el esposo de
2: belleza,
0: México,
2: no, ya lo quieren.
0: Para hacer novelas de villano, no. Ahora sí, fanfarrias, por favor, Memo Schutz.
5: Gracias.
3: Oye, sí nos vas a hablar, Memo, porque teníamos esa duda.
0: Hasta lente, te oscuro.
5: Quiero dejar el bullying a un lado. Nada más un instante, porque quiero agradecer, y ustedes lo saben, y me voy a poner sentimental porque ya me vieron llorar como 500 veces. Ahora no voy a llorar, pero sí les voy a decir, Charlie, de todo corazón, Charlie, Alan, mi querido David, y ahora nuestra querida Gaby, que se integra al equipo, ha sido un orgullo, ha sido un privilegio. Y del otro lado, en producción, Tommy, Armando, Taf, y aquí el Ezeji, y por supuesto el burro que se fue a grabar 70 y 50. Pero la verdad, muchas gracias. Gracias por apoyar, porque créanme, hacían toda la diferencia. 72 días encerrado, pero ya me dejaron libre y ya estaré con ustedes muy pronto. Pero la verdad, en serio, invaluables sus mensajes y su apoyo, ya se los...
6: ¡Pinche ruquito mamalón!
2: ¡Oh! Es sugar daddy,
0: ¿no? Ruquito. Para que te vayas acostumbrando, cualquier otro día nos traemos a Karina también, ¿eh? Para que estés al...
2: Te espera acá, Memo.
0: Te vamos a poner aquí a Karina.
3: Ya empezaste, Carlos, con... Claro. Aguanta, dale la bienvenida primero, Carlos.
0: Le estamos dando una gran bienvenida.
2: Estás contando por Karina,
3: de los
2: 70 Carlos.
3: Días.
0: Oye, Memo, ¿cómo estás después de 70 días? ¿Cómo estás tú? ¿Cómo está la familia? ¿Cómo están los chavos?
5: Gracias, no, muchas gracias, Charlie. Pues, ahí vamos, literalmente, para los que les gustan las películas de superhéroes, como el chasquido de Thanos, que hizo así, desaparecí 2 meses y estoy de regreso, así me siento. Llevamos 2 días y medio de gira de medios, no hemos parado el celular, y no les miento, me lo soltaron hace unas horas, y les quiero enseñar, porque creo que a los que están en el streaming, pero obviamente se los voy a describir, la cantidad de mensajes que tengo sin ver en el WhatsApp. No sé si lo alcancen ahí a ver.
0: A ver, más cerquita.
5: A ver, ahí lo ven.
0: No, ya no se ve. Ahí está.
5: ¿No se ve?
0: Ahí está. 15,075, pues sí, claro.
3: Claro, 13,000 son de bancos, güey.
2: Te andan buscando todos lados, ¿no?
5: Y Gaby, bienvenida, Gaby. Muchas gracias por aceptar y estar en el proyecto.
1: No, hombre, feliz de la vida. Aquí ya queremos verte, hace tanto tiempo que no nos vemos. Bueno, pero te seguimos la huella ahí en la casa. Muchas felicidades por lo que hiciste. Yo feliz. El guapito shoot. Felicidades.
3: Oye, fíjate, Memo, tu ausencia nos trajo cosas. No, obviamente te extrañamos todos los días. Faltaba tu inspiración, tu talento. Ya estoy diciendo
4: mentiras. No sea mentiras, mentiroso.
3: Pero bueno, todo eso, pero fíjate que nos encontramos a Gaby.
0: Ya tengan hijitos. Es que
3: Gaby, la verdad es que ha iluminado esta cabina con su presencia, su personalidad, su gran conocimiento del deporte. Fue maravilloso.
1: Y lleno de a quién le importa.
0: Y antes también, aparte de Gaby, antes también lo hizo Alan Lara, conocido también como el Conde. Entonces, evidentemente, ha sido. Sí, pero también ha sido parte de este recorrido.
3: No,
0: lo iluminas si se desvanece este güey.
2: Por eso lo ilumino.
1: Memo, ya
2: se ahora no lo vemos en la tele.
5: Si escucharon mis mensajes, les mandaba mensajes. Me hacía enlaces con ustedes. Mandaba abrazos, la verdad, créanme, lo que ustedes han alcanzado a escuchar de este tipo de realities, que además es el más importante de habla hispana, pero todo lo que les digan y escuchen se quedan cortos. Es una experiencia única que ya tendré el gusto de platicarles, pero la verdad, el apoyo a la gente, esa pasión que tenemos en el deporte se vive de una manera muy particular, yo creo que igual o mayor en la casa de los famosos por los famosos fandoms, que son extraordinarios.
3: Oye, pero por fin, Memo, conocimos, por fin hemos podido utilizar los boletos de intercambio. Ya rompimos con el doctor Mijares. El doctor Mijares ya no aparece aquí.
0: Tienes
3: no
0: que pagar muchas cuentas con el doctor, las dejamos allá a tu nombre.
2: Abrazo, Memote. Oye, Memo, te extrañamos mucho, ¿sí? Ya como todos te hemos dicho. Seguimos de cerca la casa y realmente también quiero decirte, lo hiciste excelentemente bien.
3: Veía tu
2: rostro de sorpresa semana con semana, porque sabíamos el tipo de reality que era, pero realmente creo que dejaste a deportes en alto, ¿no? Y qué bueno que haces de vuelta. Y casi, por poco apaga las luces, mi
0: casi
2: Memo.
0: No se casi. Le desmoronó el mazapán, pero está bien.
2: Al poste y para afuera, Memo. Jugaste como nunca.
3: Oye,
2: perdiste como siempre,
3: los
2: Memo.
3: 4 millones aquí en la mesa, Memo.
0: Ya, ya Tony Armando y el Ceja los habían repartido.
5: Bueno, pero les tengo sorpresas, ¿eh? Les tengo sorpresas. No sé
2: ya cómo no, mi Memo, ya cómo no.
5: Perfecto. Gracias a todos.
3: Oye, pero
5: tengo que papar en el deporte para que tengamos pláticas, ¿eh?
3: Pero Memo, confírmale una cosa a la audiencia, vas a seguir con nosotros, no vas a tomar el rumbo de Hollywood o San Ángel.
5: Ah, caray, no, nosotros seguimos aquí, no, hay que pagar muchas cuentas, ¿no han visto el Excel? El famoso Excel que me orientó Vero, el famoso Excel, tengo que sentarme con Vero a ver cómo está ese tema, porque pues no sé por dónde.
0: Oye, pero la buena noticia que te tengo, seguramente ya lo viste, es el asunto de Osorio, que te quiere ya de protagonista, ¿eh?
2: Y de villano.
0: Antagónico. Sí.
5: Si el señor Juan Osorio nos invita, será un honor. No creo que haga bien, no lo haga tan bien como lo tiene pensado, pero es un orgullo y sería un gusto. ¿Por qué no lo invitamos un día ahí con nosotros para que nos platique de eso y su pasión por el deporte?
3: Sí, ya la segunda hora ya la convirtieron tus productores en una hora, es como Pat Chapoy. O como Maxim Butzai, ya estamos en la segunda hora.
0: Sí, ya nos vale. Nos vale un pepino el deporte en la segunda hora.
2: Pero la primera ya.
0: Bueno. Pues la verdad, estamos muy, muy contentos. Yo en lo personal estoy muy, muy orgulloso de tu trabajo, de lo que hiciste. Aquí ya sobran apodos para ti, que Memongas, Memueble, mil cosas, pero la verdad es que tenerte aquí, Memo, otra vez de regreso, una felicitación enorme. Y bueno, pues a integrarte con la familia, que es por lo que tú tanto has luchado, y un gran momento el que estás viviendo. Yo en lo personal me alegra mucho, te lo merecías y te respaldo de verdad, ¿eh?
4: Está flaco como muchas perro gracias, de carnicería.
5: Y gracias por defenderme. Gracias, dejen, Armando. Gracias por defenderme. Gracias, David, también sé que estabas por ahí, el burro, a todos. Es su cariño, no saben cómo hizo la diferencia, porque finalmente lo único que uno tenía dentro de esa realidad, lo único que nos conectaba con el mundo exterior, eran los conductores, Gali, Odalis o Diego, y el hecho de que la gente nos bajara de la placa, de esa placa de eliminación, y lo hicieron en 8 ocasiones. 8 ocasiones. No puedo ni empezarles a describir lo que me hizo sentir eso. La verdad, fue maravilloso. Y el ver a mis hijos y a mi esposa fue la cereza en el pastel.
3: Claro.
5: Un proyecto sumamente importante que ojalá nos deje muchas cosas en lo personal, en lo profesional, y que podamos compartir también
3: hay
5: aquí
3: que aplaudir, en Memo, hay que aplaudir también a tu mujer, a Vero, que es una mujer maravillosa, fantástica, que yo tengo la oportunidad de conocer y que... soportó, porque no es fácil que se vaya el hombre de casa, el jefe, bueno, no sé si seas jefe o no, eso ya yo en mi casa no soy jefe.
5: No somos.
3: Exactamente,
5: no somos.
3: Pero realmente Vero sacó adelante todo y hizo un gran esfuerzo por ti. Hay que felicitar también a Vero por lo que logró, ¿no?
0: Y a los hijos, David, también se quedaron ahí. Oye, Memo Junior, aparte que tiene la voz igualita a ti, sí, mucho más fresca, él agarró y desde la primera noche que entró, se puso el overol y dijo, hoy me toca
3: quería,
0: hacerla aquí impresionante.
3: Fritas. El más chico quería papas fritas.
0: Pero se las daba Memo Junior, o sea, lo estuvo ahí cuidando, la verdad, que lo felicito, ¿eh? Han hecho un gran trabajo ahí.
5: Gracias, en serio no saben sus palabras.
3: Ponte un traje decente, ¿no? No necesito.
5: Estos trajes son de Juanma, ¿eh? Han causado fervor internacional, fervor. Y que vamos a hacer, por cierto, una dinámica para subastarlos, para ayudar a los deportistas aquí en México y en Latinoamérica. Y ustedes me van a ayudar, ¿eh? No lo sabían, pero ustedes van a ayudar.
1: Guarda uno para la mesa, ¿no?
0: Oye, qué bueno que verte con los Ray-Ban.
3: Pero sí,
0: son,
3: Carlos puede poner el sueño rojo, el que utiliza para las fiestas.
0: Yo me las tengo.
5: Sí. No, digo la verdad.
0: Saco porque pantalón ya tengo.
5: Llevo 48 horas sin dormir.
4: Salto del agua.
5: 48 horas sin dormir. Sin dormir, entre que me traté de...
2: Ya dormiste mucho en la casa, Memo.
1: Te urge una power nap, Memo. La power nap, ¿qué onda?
5: Ey, Gaby, no estoy dormido. Estamos soñando
1: en grande.
3: Pero espérame. Cuando Memo dice eso, que está 48 en dormir, es el preámbulo de unas vacaciones. Así que ya prepárense, porque se va de vacaciones.
5: Lo voy a grabar con la transmisión de México en TUDN, mi querido David.
1: No están para saberlo, pero...
3: Hoy vas a estar con nosotros en el México contra Chile. Vamos a estar ahí...
0: Bueno, pues agárrense bien para que estén ahí con Memo y veamos una gran transmisión.
1: Oye, Memo, de por sí traes todavía el delay de aquella vez que fuiste a Australia hace como 25 años, ¿no? No agarras el horario, ¿no te acuerdas?
5: Con Lorena Ochoa, que por cierto le mandamos un fuerte abrazo a Lorena porque también estuvo apoyando, tuve la oportunidad de contar historias de Lorena, lo mejor de mi carrera, una de las mejores deportistas de todos los tiempos, está en el top 5, gracias Lorena, y gracias a todos los que también apoyaron, a todos los deportistas que lo hicieron, el travieso, el finito, la Barbie, a todos, muchas gracias.
1: Muy bien, todos somos de la tropa Schultz.
2: De la tropa Schultz, todavía
1: así,
2: no nos sale, pero
1: así,
2: mira,
1: Memo.
2: Acá está la intención. Oye, Memo, pues también un abrazo de este lado, ojalá ya te vengan cosas mucho mejor después de la experiencia en la casa, lo hiciste excelente, te ganaste el cariño de mucha gente, estaba viendo las redes sociales, cuando vino por la mañana andaba de este lado, hombre, Memo ya no va a poder estar tranquilo, está siendo asediado por la gente, ya es de las figuras importantes ahora de México.
1: Sí, una celebridad.
5: Que vivan sus corazones,
1: un rockstar.
5: Que vivan sus corazones. Con eso me basta.
3: Bueno, pero a ver, pero ¿cuándo regresas al programa, Memo?
5: Cuando me necesiten, con mucho gusto.
3: Tú sabes lo que es remar con 2 horas de programa. Los últimos 20 minutos de remo ya son terribles. Ya el pobre Hernando no sabe qué hacer. Ya entrevistó, le dio 3 vueltas al Potro Gutiérrez.
2: Al Conejo Pérez.
1: Ya están en la nómina.
3: Al Piojo. Al Chelito Delgado. Al Chelito.
2: Ya hasta Villaluz nos contesta en su bar.
1: Hasta de béisbol hablamos.
2: Hasta
1: de
2: americano, Memo.
5: Oigan, no, pero vamos a invitar ahora a los 17 compañeros que tuve en la casa. Con eso llenamos sin problema.
1: Ah, bueno.
2: Órale.
3: Bueno, ya. Avísenme. Avísenme.
5: Te van de vacaciones. Cuando David dice avísenme, es que se va, es un preámbulo de las vacaciones.
2: Ándale. ¿También te vas a ir de vacaciones tú, David?
3: No, yo vivo de vacaciones, no puedo irme de vacaciones. No, de ninguna manera. Ya tomé mis vacaciones.
5: David, sí, señor. David, digo una cosa, ¿en qué anexo estás?
2: ¡Órale! Eso sí estuvo fuerte, ¿eh? No se lleven fuerte. Así entre hermanos, por favor.
3: Bueno, ya tengo que colgar porque me está hablando Irene con el Excel. Ahorita les hablo.
2: No se lleven así, se les va a botar el ombligo y después, ¿qué vamos a hacer, eh?
5: Ten cuidado, bueno. te van a orientar mucho.
2: Oigan, les propongo, vamos a hacer una pausa y regresamos ya con toda la información. Bienvenido, Memo, aquí la rúbrica de las porras y el apoyo de todo MBS Deportes. Así que, a ver, ahí te va lo de la perra shoots.
3: La perra
2: shoot. La tropa.
5: Ay, David.
3: De la perra.
5: Eso.
2: Ahí está.
3: Está David. Ya.
5: Ahí está, ya quedó.

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11: Estamos de vuelta con el ping-pong bélico, porque ahí está David con todo, de cara a lo que va a ser el México contra Chile. No, y se oye requete bélico cuando dices el rival de México. Pero bueno, David, cuéntanos la información que hay cercana a la selección mexicana.
12: A ver, Carlos, la duda, obviamente, bueno, no la duda. Yo creo que Rafael Márquez tenía planeado utilizar una alineación alternativa. Eso puede cambiar porque le urge ganar el partido de hoy. No significa nada, no es un partido oficial, pero dado los resultados que ha venido coleccionando en esta fecha FIFA, creo que el resultado sí va a importar. La pregunta es, la portería tiene un factor un poco hasta morboso. Ayer le preguntaban a Rafael Márquez y él contestaba: yo sigo confiando totalmente en Raúl El Tala Rangel, pero la cuestión es, ¿lo pondrá hoy como titular para decirle a Tala: no hay ningún problema, mando un mensaje al resto que le tengo confianza a mi futbolista? ¿O lo va a mandar en la banca y va a utilizar el plan original, que era colocar a Alex Padilla, el portero del Atlético de Bilbao, en la portería? Digo, yo creo que el plan de Rafael Márquez inicialmente era que todos jugaran, que todos tuvieran algunos minutos, y el único que falta por jugar es Alex Padilla, en efecto. Creo que hoy va a ser el portero titular, pero al mismo tiempo, a mí me parece que, e insisto, que la posición del guardameta se ha abierto a una competencia interna en la selección, que está bien, finalmente es una competencia interna.
11: Sí, y además sin duda, David. Vamos a escuchar justamente a Rafa Sarmiento, a Rafa Márquez.
12: No, Sarmiento ya, Sarmiento
11: está en nuestra estación. Vamos a escuchar a Rafa Márquez.
13: No, con Tala hay plena confianza, sabemos lo que nos puede dar, y cualquiera se puede equivocar, obviamente, así que no tengo ningún problema con eso. El hecho de haber sido jugador creo que me da la idea de seguir plenamente confiando en él y de trabajar aún más con él y más con la idea que él estos días vino con nosotros a hablar con nosotros para ver cómo le podemos ayudar a mejorar. Y bueno, eso habla de que reconoce que no fue su mejor actuación, que fue un mal día para todos nosotros y bueno, todos nos equivocamos, así que hay plena confianza en él.
11: Bueno, pues ahí está David Rafa, que habla justamente de este proceso que puede, a mí me parece que hoy está pensando más en el resultado que en el sistema.
12: Sí, sí, sí, de acuerdo contigo. Ya cambiaron las prioridades, ¿no? Eso está claro, cambiaron las prioridades de esta selección. En un momento dado era más importante el sistema. Hoy es una prioridad ganar el partido. Y bueno, vamos a ver qué tipo de alineación presenta. Hay que recordar que te ha tenido bajas importantes, el caso de Chucky Lozano, el caso de Gilberto Mora, Mateo Chávez, que está suspendido, ya se fue a los Países Bajos, Luis Romo también, se han ido cayendo algunos soldaditos, pero bueno, yo espero hoy una alineación donde combine jugadores veteranos, jugadores de experiencia con algunos jóvenes. Me intriga quién va a ser el centro delantero. Yo creo que Armando González va a tener una nueva oportunidad para mostrarse. Fue el hombre que inició esta gira frente a Colombia como titular, dado los pocos resultados que tuvo también Santi Jiménez contra Estados Unidos. Así que vuelve a ser una ocasión especial para Armando González mostrar que realmente puede ser el centro delantero del futuro de esta selección mexicana.
2: Creo que veremos al centro delantero, que a lo mejor va a llevar la mano, porque ya los tres fueron titulares, no hablando de La Hormiga, Berterame, Santi Jiménez, no han logrado marcar gol. Entonces, en un cuarto duelo, pienso que ahora va a jugar ante ya la circunstancia, ¿no? Donde a lo mejor ya te urge un poco la primera victoria. Yo creo que será el que esté en mejor forma, quitando a Raúl Jiménez. Va a causar morbo lo de la portería, voy de acuerdo con David, pero no debería, ¿eh? Porque hace un par de conferencias lo dijo Rafa Márquez, le preguntaba a un colega, ¿van a jugar todos? Dijo, van a jugar todos. Efectivamente, lo único que falta es Alex Padilla, pero sí va a haber cuestionamientos. Si va Padilla, es que el Tala, ¿por qué? Por los errores. Creo que el Tala ya no debe nada que probar. Al final es su guardameta titular, por lo menos es la escuela que le dejó el Vasco, es lo que él con su equipo de trabajo considera. Bajo los tres palos, a mí sí me gustaría que terminando esta fecha FIFA, se le considere a hombres como a lo mejor Andrés Sánchez, que está ligeramente lesionado, quizá, por eso no lo llamó. El hombre del Toluca, Luis García Palomera, que se le recuerde también a Acevedo, que todavía creo que tiene, pues a lo mejor ya vivió esa experiencia mundialista y todavía la edad.
11: Y todavía falta que regrese Malagón, ¿no, Gaby? Es decir, sí, creo que puede estar ahí. Y a mí me gustaría saber, y digo, no lo podemos saber, pero seguramente a la interna ya habló Rafa Márquez con el Tala, ¿no? O sea, ya haber sentado con él y haber dicho, ya lo habíamos dicho, va a jugar alguien más y recupera tu nivel, ¿no? O sea, porque creo que él abrió la puerta para esta situación, ¿no?
12: Sí, claro, pero eso Carlos lo resuelve y sí, estoy de acuerdo contigo, ya tendría que haber, seguramente habló ya con el Tala Rangel. Pero el mensaje que mandas hacia afuera, me acuerdo muy bien la polémica con el Toluca, ¿se acuerdan? Toluca Tigres.
2: Sí, en la final.
12: La polémica con Mohamed, cuando yo dije que,
2: pues,
12: que me parecía

0: El contexto, claro, y pues se está jugando una final, ¿no? Aquí digo, es un partido amistoso, ¿eh? Con
1: Sí,
0: toda honestidad.
1: es un contexto muy distinto. Sí, tienes razón en eso, David, pero considero que el contexto es muy diferente y que pues no va a perder ni ganar nada el Tala. Yo creo que ni
0: Sí,
1: en lo
0: no.
1: mental, porque tiene claro
2: No, está bien.
1: que fue un partido atípico. Si bien cualquier portero especialmente pueden tener errores que cuestan goles, porque es la posición más ingrata en el campo, pues yo creo que queda claro, ¿no? Que ese partido ya quedó atrás, fue una derrota dolorosa, sí, por el rival, pero que pues yo creo que le tiene que dar la oportunidad a Padilla, ¿no? Si ya lo llamaste, pues también dale esos minutos suficientes para que se muestre el chavo, ¿no?
3: Y es que,
2: No, y
3: ¿sabes
2: hay
3: a
2: otra
3: quién sí,
2: cosa,
3: perdón,
2: Javi.
3: ¿sabes a quién sí le pegaría en lo mental? Por ejemplo, el Tala, si tú lo banqueas, si ellos ya hablaron, que dice Rafa que ya se acercó
1: Sí,
3: a platicar con él,
1: seguramente.
3: al Tala no le va a pasar nada, pero Alex Padilla, ser tercer portero y que todos jugaron y que tu técnico dijo que iban a jugar todos y que tú no llegues a jugar, creo que ahí sí te puede llegar a afectar. O
0: Ahora,
3: sea, en esa
0: fíjate,
3: parte sí, ¿no?
0: todo mundo
2: Bueno, también
0: cuando.
2: Alex Padilla.
0: Claro,
2: Alex Padilla está de gratis
3: no,
2: aquí
3: le
2: porque
3: faltan,
2: no ha
3: dejó
2: jugado
3: todo, le
1: Iba,
3: faltan
1: pero esa
3: manos.
1: no es su
0: Claro,
1: culpa.
0: cuando todo mundo dijo Alex
3: También.
0: Padilla va, a ver si hoy Alex Padilla no se traga tres, ¿no? O sea, también
2: Pues sí.
0: es un riesgo. Vamos a ver,
2: Sí, no. Y
0: y
2: no se
0: ahí va a
2: trata,
0: poner
2: y
0: en
2: no se
0: entredicho
2: trata.
0: su convocatoria también.
2: No, de acuerdo, claro que sí, si tiene una mala actuación, vamos a decir, bueno, si es el portero suplente del Athletic Bilbao, ¿cómo se ganó su convocatoria? No, también tiene un riesgo en ese sentido. Lo que sí yo creo es que no hay una, no se, en esa posición no se marca una gran diferencia con respecto a los demás. O sea, no es lo de Raúl Jiménez que le saca mucha distancia a
3: Claro.
2: La Hormiga,
1: Sí.
2: a Santi, a Berterame, al Memote Martínez. Aquí no hay una gran diferencia, y estoy de acuerdo también con lo que decía Carlos, cuando regrese a Malagón, a lo mejor se puede poner otra vez a formar en competencia, ¿no? Me gusta el Chico García. Hay que entender también una cosa, el portero tiene que tener unas condiciones especiales porque Rafa Márquez juega en un estilo, intenta salir con balón controlado y
0: No,
2: necesita ser un
0: necesita.
2: jugador,
0: Sí,
2: sí, que
0: David,
2: actúe bien con
0: necesito.
2: los pies, ¿no?
0: Sí,
3: No.
0: claro. Lo que estás diciendo ahí me queda perfectamente claro, pero creo que el único ejemplo que juega con los pies es el Tala. Digo, ¿quién otro
2: Sí,
0: tiene esa
2: ¿ves?
0: capacidad de hacerlo? Yo no he visto un
1: Sí,
0: portero que
2: pero
0: tenga esa opción.
1: con todos sus
2: tendrán que
1: defectos.
2: adaptarse,
3: Ojo,
2: Carlos.
3: lo
2: Tendrá que
3: que lo...
2: adaptarse a ese Chico García,
3: Oscar
2: jugar
3: García,
2: más con
3: sí,
2: los
3: claro.
2: pies. El problema es que llegas a tu equipo y a lo mejor juegas diferente, Alan.
1: Sí.
3: Sí, por el sistema, lo que mencionabas de esa parte. Y David, quiero retomar lo que acabas de mencionar. A mi parecer, creo que ahí está la clave, Gaby, Carlos. No marca gran diferencia el Tala, ni uno entre otros. O sea, no tenemos un portero hoy que nos marque la diferencia. Un portero de selección, llámale tú mexicana, la de España, de donde tú me digas, tiene que salvarte partidos, ¿no? O sea, tiene que ser ese
0: Para eso
3: diferencial
0: está.
3: para
1: Claro.
3: momentos
0: Sí.
3: muy complicados, porque ya
2: Claro,
3: es una
2: claro.
3: selección. Y hoy, justamente creo que lo que dice David, hoy el Tala y a lo mejor quien esté Padilla, Acevedo, García, quien quiera
2: Pero,
3: llamar, hoy no hay uno que te
2: Alan,
3: salve partidos.
2: pero el sábado ni siquiera, o sea, con todo respeto, las jugadas en las que falló el tal Rangel no eran jugadas. No, que eran jugadas hasta simples.
0: Sí,
2: Si él se
0: sí.
2: recuesta, toma la pelota en el
0: Claro.
2: centro de Gio Reyna para el primer gol y luego pues no ve a Sullivan e intenta dar un pase, un
3: No, con todo
2: despeje
3: respeto,
2: y
3: David, con todo respeto para el Tala, lo que pasó, esos dos errores, perdone, no son de un portero profesional. O sea,
1: groseros, dijo
3: es que
1: Rafa
3: no son
2: Márquez.
3: de
2: No,
3: un portero profesional.
2: tampoco exageres, Alan. Tú le traes algo al tal
0: Sí,
2: Rangel.
0: yo
2: No,
0: también creo
2: no,
0: que es
2: no.
0: un
2: Yo he
0: ataque
2: dicho que.
0: personal.
2: No. ¿Cómo no va a ser un profesional?
3: Sí. No,
2: No, es un
3: esos
2: buen
3: errores no son
2: portero.
3: de un portero
2: Tuvo un
3: profesional.
2: mundial
3: Esos errores no.
2: importante.
3: No,
2: No, vivió un gran
3: no.
0: mundial. Yo creo que
2: Exageras, Alan,
0: sí. Es
2: exageras.
3: No,
0: demasiado. Es
3: David.
0: demasiado.
3: No,
1: Sí,
3: pero
1: yo creo
3: bueno,
1: que fue su peor
0: fíjense,
1: noche, ¿no?
0: fíjense el punto que les quiero comentar. Es decir, noviembre, David, estamos hablando que ya sería la fecha FIFA para la Nations League. Y ahí
2: ¿Contra quién?
0: forzosamente,
2: ¿Contra Jamaica?
0: contra
3: Jamaica, vamos
0: Jamaica, de
3: contra
0: entrada.
3: Jamaica.
0: Y vas a necesitar mucha confianza en la puerta. No, verían descabellado, ya lo platicaba con unos compas ahí de deportes también, colegas de nosotros, y ponía yo el tema así cotorreando y me decían, no duden que de repente llame a Cota, que de repente tenga un portero
3: También.
0: con
1: Más maduro,
0: sostenible,
1: sí.
0: maduro, que sepa manejar esos momentos para al menos pasar
2: Puede ser.
0: esta situación, ¿eh?
1: No, y
2: Sí,
1: además
2: puede ser,
1: que.
2: porque el. Uf.
1: Sí,
2: Sí.
1: David.
2: No, ya el partido contra Jamaica en Kingston, que a
0: Claro.
2: México siempre se le complica Kingston, es decir, es una cancha dura, el césped es difícil, los jugadores jamaicanos o jamaiquinos corren, le meten mucha velocidad, mucho entusiasmo. No es una cancha fácil para México, pero yo creo que más que Es una cuestión técnica, es una cuestión mental, ¿no?
0: De confianza.
2: Luego tienes el partido de vuelta, claro. Luego tienes el partido de vuelta en Monterrey, donde

0: pues debes terminar imponiéndote a los jamaiquines. Yo creo que el problema de México, a pesar de que del papelón que tuvo contra Estados Unidos, el problema de México no es el área. Esta área la puede ganar y la puede ganar, competir perfectamente bien y jugar la final con Estados Unidos y tratar de emparejar las cosas con Estados Unidos. Seguimos pensando que el proyecto de Rafael Márquez es un proyecto que tiene que llevar al fútbol mexicano a un nivel donde en otro 5 de julio contra Inglaterra tenga las armas suficientes para poder competirles y ganarles.
1: Sí, totalmente de acuerdo. Y además, pues va a ser muy interesante ver cómo va evolucionando esta nueva generación que está tratando de provocar Rafa Márquez, ¿no? Este relevo generacional en ese tipo de canchas donde no hablemos ahorita de Jamaica, pero después vendrá la eliminatoria y son muy hostiles, ¿no? Entonces, es un grupo muy joven este, algunos ya no van a llegar a esos procesos. ¿Cómo va a ir madurando eso, ¿no? O sea, métete a la
2: Sí,
1: eliminatoria
2: a mí
1: es.
2: en lo personal me parece que hay fallas en la estructuración del proceso de Rafa Márquez, y lo pregunto de esta manera: ¿cuál fue el legado o la conclusión de que haya llamado al Chucky? Es decir, ¿trajo al Chucky, no puso a Camberos? Hasta el momento, ¿cuál es entonces lo que se ganó en selección para haber traído al Chucky?
1: Sí, que además ni siquiera pudo concluir ahorita esta
2: Estuvo
1: ventana.
2: ausente ya los tres partidos restantes.
1: Exactamente.
0: No,
2: lo de
0: Camberos sí es un misterio, ¿no? Ayer le preguntaba a
2: Sí,
0: Mauricio
2: claro.
0: Imay por qué no lo puso a jugar y la respuesta de él fue muy ambigua, que en los entrenamientos, que no le convenció, que no está listo, que quiere proteger a los jugadores jóvenes. Yo la verdad no entiendo lo de
2: Pues, ¿para qué
0: Camberos.
2: los
0: Ya si lo
2: llamó? ¿Para qué lo
0: convocaste
2: trajo? Claro.
0: y se te abrió la oportunidad con lo del Chucky Lozano, pues ponlo a jugar, a ver qué
1: Claro.
0: pasa.
3: Creo que quiso
0: Pero
3: equilibrar
0: bueno.
3: en esa parte, con la baja de Quiñones. Algo pasa con Alexis Vega, ya lo dijo el mismo Alexis, ¿no? Que lo va a pensar. Yo creo que esto, pues, se lo comunicó, ya se lo mandó a decir así a Rafa Márquez con ese mensaje. Creo que quiso equilibrar, pero no hace sentido lo del Chucky. El Chucky te da la experiencia,
0: Oigan,
3: no trae el
0: caballeros.
3: fútbol. Adelante, David.
2: Adelante.
0: Ping-pong se va al Coliseo
2: No.
0: Memorial.
2: Ponle
3: Ping-pong
2: se
3: o
2: va al
1: ping-pong. Pero ya
2: Coliseo
1: es un
2: Memorial. Su rúbrica de despedida, se va a limpiar su carita
0: Por
2: y otras
3: con agua,
2: cosas,
3: por
2: con
3: favor.
2: agüita y con
0: No, ya está
2: jabón.
0: dormido el productor,
2: No,
0: ya
2: pinche productor.
0: ya se fueron a ver a Memo Schutz, a ver qué necesitaba Memo.
3: Ahí está, David.
2: David, despídete con gusto.
0: No, pero así, en ese ritmo.
3: Es
0: No,
3: ping-pong
0: hijo de
2: bélico
3: todavía,
2: vete
3: ¿no?
2: bailando, belicón,
0: No, me
2: ándale.
0: gusta más el tradicional. Me gusta
2: A
0: más
2: ver,
0: el
2: es más
0: tradicional.
2: tiempo,
3: ponle
2: David,
3: la
2: a ver.
3: ternurita. Ahí te va.
0: La
3: Ahí va,
0: ternurita.
3: ahí va.
2: A ver tu
3: Eso.
2: coreografía, David.
3: A ver, venga, David.
2: A ver,
3: Te estamos
2: eso,
3: preparando para
2: David.
3: la casa de los famosos.
2: Bien, David.
3: ¡A
2: Bien,
3: eso, David!
1: ¡Ay, David!
3: Ahora el de atrás, el
2: No,
3: pelo, digo.
2: no.
0: Y ahora ten esto, mira.
1: Ay, David.
0: Ahorita me comunico desde el Coliseo. Me comunico desde el
2: Órale,
0: Coliseo.
2: abrazo, David. Aguas
0: Bye.
2: con el Coliseo y sus partidos.
1: No.
2: Bueno, ya se fue David Faitelson. Vamos a hacer una pausa, ¿no? ¿O qué? O escuchamos a Rafa Márquez. Escuchamos a Rafa
3: Vamos con más de
2: Márquez
3: Rapid.
2: porque tocó tópicos importantes y vamos desmenuzando lo que puede ser el partido. Escuchamos.
4: Sí, él sigue presentando una molestia en el cual en la conferencia antes del partido, obviamente fue antes del entrenamiento, durante ese entrenamiento, después de la conferencia, él termina el entrenamiento con molestias también, que bueno, al final las molestias ya las viene cargando, no nada más de ahora, ya viene de semanas antes incluso de que estuviera con nosotros en selección. Entonces, yo en la misma línea, ¿no? De tratar de cuidar al jugador y más siendo Mora, ¿no? Que sigue en un proceso de crecimiento y que tenemos que cuidarlo porque, si más no recuerdo, desde el Mundial Sub-20 ya tenía molestias en el tobillo. Antes del Mundial, bueno, antes, mucho antes del Mundial, molestias en las lumbares. Antes del Mundial, una pubalgia. Y ahora con esto, entonces, yo creo que lo más importante hoy en día es cuidar a Gil para que no esté cayendo y recayendo en ciertas molestias, esperar que crezca bien y que ojalá se recupere pronto y poderlo tenerlo lo antes posible. Hoy en día, pues ya está en su club y que el club yo creo que le tocará responder esa pregunta. Eso está fuera de mi alcance, así que yo me preocupo por lo que está a mi alcance, que es el equipo, y me preocupa el entrenamiento de ahora que tengo, y ya mañana veremos con el partido, pero eso está fuera de mi alcance y lo único que me toca hacer es trabajar. Ahora sí que, como dice el Piojo, trabajar, trabajar y seguir trabajando, o sea, no, no hay más, tengo poco tiempo para eso y tengo que aprovecharlo al máximo, así que pues eso está fuera de mi alcance.
2: Bueno, pues ahí está esta opinión directa de Gil Mora. Sí empieza a generar una sensación rara, porque no se ha dicho cuál fue realmente el diagnóstico claro, si eran las lumbares, si era la pubitis, si era el tobillo, y se queda como un halo de misterio de por qué su partida. Si nosotros empezamos a traducir un poquito todos esos datos, queda perfectamente claro que Gil Mora no está trabajando al 100%, y lo dice Rafa, desde el Mundial.
3: Desde el Mundial Sub-20, desde antes. Desde la Copa del Mundo, previo a la Copa del Mundo.
2: Por lo menos 8 meses, post, ¿no?
3: O sea, volver crónico, no soy un experto. Pero me llamó la atención que dice, esa del tobillo ya la trae, y ya la trae, le ha pasado al mismo Mbappé, ¿eh? O sea, puede ser medio latosón el tema. Ahora, ven que hablábamos apenas que había roto concentración, porque probablemente ya había una oferta, lo estaban cuidando. Perdón, creo que eso está descartado porque no va a salir el técnico nacional Rafa Márquez a decir, a ver, el chavo ha tenido problemas de lumbares, ha tenido con la pubalgia, ahorita el tobillo, él está lesionado, creo que... No vas a mentir de esa forma, creo que sí se trata de un tema de lesión.
2: Yo creo que ponen entredicho muchas cosas, entre ellas la contratación de su próximo equipo. Es decir, esto
3: eso iba. Justo.
2: Es el justo, es 6 de octubre, estamos a 8 días semana, de que ¿no? él se convierta en adulto, tenga los 18 años y pueda firmar con un equipo, y se habla de los 50 millones de libras que quiere Liverpool por él. Todo esto seguramente ha generado una alarma con los Xolos y también con Liverpool, y por eso la situación se ha vuelto incluso ahora mucho más tensa, Gaby.
1: Sí, hay diversas fuentes de estas que pues se ponen a adivinar qué equipo es el que está o queriendo ganar la primicia, también ponen al Arsenal en la conversación. Sí. Y me puse a sacar números. Con Tijuana, Gilberto Mora ha participado en 61 juegos, 3,734 minutos. Solamente,
2: ¿en qué periodo, perdón?
1: En Tijuana.
2: En Tijuana,
3: que
2: en
3: son
2: Tijuana.
3: Los últimos dos años.
1: Solamente
3: ¿no?
1: 12 juegos han sido de 90 minutos, de 62. Y con la selección, 13 juegos, en selección mayor, 13 juegos, 721 minutos. Es decir, de un total de 75 juegos entre selección y Tijuana, solamente ha completado 12 de 90 minutos. Estamos hablando de... pues un promedio de que le están restando 2,300 minutos en cancha de un... Considerando que jugaras los 90,
2: su promedio
1: 90,
2: son
1: ¿no?
2: 70 minutos, ¿no? 60, por partido.
1: 65,
2: 65
1: por ahí,
2: minutos.
1: Que es lo que habías venido
2: y,
1: tú platicando. Y, me
2: y
1: puse
2: yo les
1: a sacar
2: decía,
1: los números.
2: Claro, yo les decía, es tan poco ese porcentaje... Bueno, para un joven de 17 años, caramba, te tienes que aventar todo el partido por los pulmones. Yo donde creo que está la deficiencia de este chico... en el aspecto físico, y no en el aspecto físico del endurance, es decir, del trabajo de pulmón, sino en la resistencia a los impactos. Cuando le recargan la lámina, la gente caídas. Alta y le pega, y te das cuenta que su densidad muscular es muy pequeñita, como cuando te platiqué acá de mi compadre, pues entonces te das cuenta que realmente le falta un trabajo y una base física que no
1: sí.
2: tiene.
1: Que ya la tendrían que estar desarrollando a pesar de que todavía es joven.
2: Sin duda.
1: Y va no, a seguirse.
2: Y va a embarnecer,
1: exactamente.
2: Pero ya tienes que apuntalarlo.
1: Claro,
2: ya tiene que tener sí. un coach de trabajo físico,
1: sí,
2: un fisioterapeuta,
1: un
2: metodólogo, un nutriólogo que esté trabajando a la par con él día con día.
1: ¿Sabes mira, es la lesión en el pie, perdón, no, eran ya más para concluir
2: sí,
1: esto.
2: Sí, sí.
1: En agosto del 25 fue la lesión en el pie. Octubre, noviembre del 25, fractura de la mano. Enero del 26, problema muscular. Entre enero y abril del 26, la pubalgia, lesión en la ingle, que lo dejó prácticamente 3 meses fuera. Ahora esto que se está acumulando. Es decir, si es un tema que sí. está bajo el reflector y la lupa, y más con esta situación, Alan, de que estamos viendo, y todos queremos, claro, que emigre al fútbol de Europa y que tenga las mejores condiciones, pero sí es un tema que está en el radar y que veremos si no cuesta caro.
3: Parece que es una constante y ojalá que no, por eso que señalas, ¿no? Es una seguidilla. Algunas parece que son circunstanciales, lo de la mano, ¿no? Lo del tobillo ya me está sonando para ahí crónico, la pubalgia, otro tipo de lesiones. Quisiera destacar también algo. A ver, Gil todavía tiene 17, está en ese margen. No, él debuta a los 15. Sus partidos sí fueron de menos a más. O sea, recuerdo que Muchavito le dan algunos minutitos. Ahorita ya tomó esa constante, a pesar de que estuvo limitado por el tema de la pubalgia.
2: Es titular con selección y es titular con Tijuana.
3: Entonces, lo de Gaby está muy interesante, es los más, números, pero Tijuana, me gustaría verlo.
2: En Tijuana el loco le armó, ¿no?, el equipo alrededor de él.
3: Sí, claro, claro, ¿no?, claro. Oye, estaba escuchando apenas alguien cercano a Gil Mora, no recuerdo en qué espacio para darle el crédito, pero que alguien cercano a Jorge Alberto Hank le preguntó sobre el tema de Gil Mora, qué tanto se cuidaba. Parece que, por lo menos lo que dijo el señor Hank, lo tienen bien protegido en el tema alimenticio, o sea, lo tienen con cuidado, se entienden la joya que es Gil Mora, y también por eso han sido precavidos con este tema de las lesiones, entendiendo que todavía no se termina de desarrollar físicamente, ¿no?, por el tema de la edad.
1: No, y tendría que ser que sí lo estén cuidando. Yo creo que sí. En este desarrollo de todo a todo, ¿no? Es un desarrollo integral al final. Y tú lo comparas, evidentemente, pues es muy difícil pensar que los norteamericanos y los mexicanos en anatomía vamos a ser comparables, pero ves a los chicos de la selección de Estados Unidos, 17, 18 años, yo creo están que en otro punto mundo,
2: que tocas,
1: ¿no?
2: El punto que tocas para mí es importantísimo destacar. Nuestro genotipo no es el musculado, uh-huh, es, mira, te lo digo por historia.
1: Sí. Se puede desarrollar. Pero
2: mira, Julio César Chávez se iba a hacer pesas, se ponía tan duro que ya no se podía mover.
1: Sí.
2: Y entonces, tú no recuerdo una pelea donde Julio César Chávez se haya subido marcado, porque no es nuestro genotipo.
1: Sí, ¿no?
2: ¿No? Ves al Canelo cómo sube y empieza a él a desglosar de diferente manera, pero tiene un equipo, por lo menos de 20 personas alrededor, trabajando únicamente para él. Mira, y voy a reducir esto para un hombre como Eric Lira. Eric Lira tan pronto se dio cuenta la capacidad que tenía para generar dentro de la selección mexicana, que empezó a trabajar alternamente con un equipo propio que él sí se pagó. Empezó a trabajar, muscular las piernas, estiramiento, todo eso. ¿Por qué? Porque él sabe que le da más. ¿Qué hizo Cristiano Ronaldo? Lo hemos platicado aquí miles de veces, ¿no?
1: Claro.
2: Cámara hiperbárica, procesos de congelación, sí, con todo y refrigeración. El presupuesto del mundo. Claro, pero bueno, una cámara hiperbárica te cuesta $1,000,000, ¿no? Él sí, la puede sí, pagar sí, sin ningún problema. Pero ¿tú crees que un jugador de este tamaño, como Gil Mora, no puede invertir al menos en rentar una?
1: Claro.
2: Para empezar
1: sí,
2: a...
1: Sí, en un equipo multidisciplinario.
2: Eso, pero estás hablando de que en los últimos 2 años el nombre de Gil Mora se ha mantenido
3: es que sabes que, Carlos,
2: en el estándar, ¿no?
3: Lo, sí, lo has dicho bien, pero justamente Gil Mora, imagínate cuando debuta 15 años, 16, que ya le veíamos que podía ser una
1: las
3: joya.
1: Sí.
3: Ahí es donde falta el apoyo por parte de los clubes, porque a esa edad, Gil Mora lo acaban de blindar. Y entiendo, de acuerdo a mi conocimiento periodístico con el tema de fútbol, que hasta que te firman ese contrato profesional y te blindan, ya tu sueldo cambia de forma, pues, abismal. Antes de eso, los chavos de fuerzas básicas y el mismo Gil Mora, hasta hace un año, hace 8 meses, no gozaba de un gran sueldo. ¿Eso qué te puede ayudar? Sí. La preparación. Y es donde los equipos desde fuerzas básicas deberían invertir. A ver, no lo claro, tienes en tu casa, a ti no te alcanza. Pues bueno, aquí te ponemos un plan de alimentación. Aquí tenemos el equipo de acuerdo a lo que nos da nuestro presupuesto para que tú puedas estar o mejor sea, físicamente. Fíjate, y debería ser una obligación,
1: que,
3: Carlos.
1: Es lo que fíjate, sí hace el béisbol cuando ya están en academias confirmados.
2: Oye, mira, Gaby, qué buen ejemplo acabas de poner. Yo con el señor Faitel me fui a ver el debut de Vinny Castilla con los Rockies de Colorado hace cuánto. Estamos hablando de los 90, sí, ¿no? Más o menos. Y yo recuerdo que fuimos y estuvimos ahí y a Vinny Castilla lo seguíamos en México. Se va justamente con los Rockies de Colorado y cuando regresamos a verlo dijimos, este es Vinny Castilla.
1: Si tú ves
2: tenía
1: fotos
2: un cuello
1: de, él en Saltillo,
2: de este tamaño.
1: No, jugaba
2: claro,
1: zaraperos era un...
2: Había trabajado el gimnasio ver, y su elasticidad sí, para tener reacciones rápidas que decías, es que el béisbol de grandes ligas para mí requiere esto. Y tú cuando empiezas a ver al futbolista mexicano, mira, te voy a hablar de un hombre, el Cachorro Montes. Tú al Cachorro Montes, cuando ves que corre y pierde velocidad y que le cuesta trabajo apretar el núcleo para dar mayor velocidad, o sea, claro, parece Goofy cuando está corriendo, perdón, es una crítica al trabajo físico. Te das cuenta que ha perdido tanto estando allá y acá, ¿y qué crees? ¿Dónde está el Cachorro Montes? Pues está lesionado. Sí. Es decir, no hay una base de trabajo importante donde el trabajo del mexicano tenga una recuperación. Y ahora hay tantas cosas que puedes ocupar para trabajar eso,
1: claro,
2: que no se ocupan.
1: ¿Te acuerdas de los primeros futbolistas en México que empezó a meterse al gimnasio y preocuparse? Fue Paco Palencia, pero sí, le metió claro, tanto que después estaba como robot en la cancha y le tuvo que bajar y encontró el término medio para estar fuerte.
3: Un ejemplo sería
1: musculoso,
3: el Tito Villa.
1: Y que le favoreciera. Pero tiene más carrocería al Tito Villa de origen que Paco Paco Palencia. Creo que Paco es un dualidad. Mejor ejemplo en ese sentido.
3: Sí, esa dualidad.
1: Y a la fecha, ¿no? Pero de pronto esa cultura de ese tipo de desarrollo integral del equipo multidisciplinario no existe en el fútbol en México, tristemente. Y es algo que le tendrían que poner más atención.
2: Yo creo que seguramente lo tienen los equipos. Seguramente los equipos tienen un encargado de eso.
1: Y más con los chavos,
2: y más con los chavos.
1: Algunos.
2: Pero que tú de ahí salgas y trabajes aparte. Fíjate que recuerdo que para el Mundial de Qatar, Memo Ochoa hizo un curso en un lugar que se llamaba El Templo. Y El Templo es de algunos de los Rojos de la Vega, amigos míos de hace mucho tiempo, y decían justamente eso. Vino a trabajar la parte de la generación de músculo y la elasticidad. Tienen que hacerlo, sí. Tienen que meterse a trabajar. Por eso cuando llega un choque de que van a enfrentar a jugadores con tamaño importante, pues tu resistencia física tiene que estar ahí. Y me parece que en el caso de Gil Mora, tienen que empezar a trabajarlo ya.
1: Sí, Carlos, está a tiempo.
3: Pero eso, vuelvo a lo mismo y nada más reiterando, eso ojalá venga desde los equipos, desde que están chavitos, Gaby, no esperarnos a que ya tiene 17, 18 y como ya tiene un roce importante.
1: Ahora sí, mételo
3: con
1: esa dinámica.
3: Copa del Mundo, primera división, no está desarrollado. Oye, pues ya trae varias, puede ser lesiones. Ahora también, señores, para el prototipo, la calidad y el nivel de jugador que es Gil Mora, hablo de la fisionomía, yo creo que va a crecer no tanto. Pero por sus condiciones lo vemos en los mejores del mundo. Y hoy se va uno, ¿eh? Y no quiero comparar. Hablo a veces del físico. Entiendo el trabajo que dices, Carlos. Pero también la altura. Hay jugadores de esa especie que no van al choque, ¿no? Y creo que es el caso de Gil Mora, que saben soltar la bola rápido, que te dan ese dinamismo, que son los de la calidad. También no va a ser el que va a ir a chocar con todo, el delantero, el defensor.
1: No, pero sí tiene le falta un prototipo de carrocería.
3: Totalmente, y para el fútbol europeo ha quedado claro que es indispensable.
2: Mira, a mí me encanta todo este tipo de situaciones en torno al desarrollo tecnológico para el trabajo físico de las personas. Lo que ahora se conoce como el wellness. Y te das cuenta que hay una cantidad de trabajos físicos para generar ciertas cosas. Yo, por ejemplo, que me dedico mucho a esta de la narrada del boxeo, me puse a ver qué trabajos específicos puede haber para agarrar más poder y generar boxeadores que no tienen pegada y empiecen a tener pegada. Y es increíble todos los trabajos que hay, que no tiene que ver con el levantamiento de peso, en absoluto. Claro. Tiene que ver con reacciones rápidas en espacios cortos y evidentemente con oposición. Y la oposición puede ser ligas, la oposición puede ser TRX, miles de cosas que hay ahora en la tecnología de preparación física. Y yo no sé si los deportistas de México en el fútbol lo empiecen a trabajar. Yo creo que estamos lejos de eso.
3: Todavía lejos.
2: Y te das cuenta que en la sociedad apenas ese tipo de cosas se empiezan a integrar. Pero hoy ya existe. Es más, te pueden generar una terapia de crecimiento para que tú empieces. ¿Qué le pasó a Messi? ¿No fue el primero en experimentar con hormona de crecimiento para crecer? En Europa tendría que estar ya trabajando Gil Mora en algo de este tamaño.
1: Sí, de acuerdo.
2: Me pide corte el productor, vamos a hacer una pausa. Y regresamos para hablar de Armando González y Isaías Volante, que hoy seguramente pudieran tener actividad, así que volvemos.
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20: Ariana Grande tiene diagnosticado desde niña trastorno por déficit de atención con hiperactividad, para lo cual

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11: 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Estamos de regreso, chicos. Hola, ¿cómo están? Buenas tardes. Les saludo con un gusto, placer y buenas. Son Sofía Dom, tu sopita favorita. Y hoy otra vez me tienen aquí, oigan, platicando con ustedes en esta tarde suca en La Mezcla Neta. Ya son las 4:02. Cada día está más cerca tu hora de salida. Tú tranquilo. Si me estás escuchando desde la chamba, ya casi. Si me estás escuchando en el carro, vete tranquilo. No manejes tan fuerte, tan recio, dirán como por ahí. No le des a la R de recio, vete tranqui palanqui, porque hoy te traigo cosas buenas que vas a querer escuchar y te vas a querer quedar hasta más tiempo en el carro. Y pues bueno, el día de hoy te traigo dilema de la tarde, te traigo dato que te va a hacer sonreír o que te va a hacer preguntarte qué sucede, qué acontece en Australia, entre muchas otras cosas más. Por ejemplo, por ahí te traigo lo que es lo que sucede con objetos que han sobrevivido más de lo esperado. Que dices, yo pensé que esto iba a pasar de moda, pero sigue de moda y me sorprende. Si tú tienes por ahí la idea o tienes por ahí tu opinión, puedes mandármela al número en cabina 351-1640-981 o a través de nuestro Instagram, @exasdamora. Iniciamos esta tardecita de martes, oigan, también con clima, obviamente el buen clima, que es justo y necesario. Y es que ahorita nos encontramos a nada más y nada menos que 27 grados, alta probabilidad de lluvia del 50% el día de hoy entre las 4 y las 5 de la tarde. Así que tome sus precauciones, señorita, señor, caballero, damita. Y vámonos con música, obviamente. Iniciamos esta tarde con esto que viene de José Madero. Esto se llama Arrópame. Así como lo escuchas, nos vamos con esta rola en este preciso instante para de ahí pues traerte el dilema de la tarde. Así que José Madero nos va poniendo música con Arrópame en todas partes. 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

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Estamos de regreso, chicos, por acá en La Mezcla Neta. Y nos recibe esta rolita. Esta rolita que a muchos no les gustó, oigan, a otros sí, que se llama El Árbol. Esto viene por parte de Camilo. Entonces escuchamos Antagonista de María León. E iniciamos con Arrópame de José Madero. Y chicos, en esta tardecita yo te tengo una duda, una pregunta bastante interesante. Y es de qué es eso que a ti te hace sentir más mexicano. Ay, mexicano, ay chicos, me sentí Pato Donald. Pero bueno, ¿qué es eso que te hace sentir a ti más mexicano? ¿La comida o la música? Ahí coméntame cuál es el número en cabina, 351-1640-981 o a través de nuestro Instagram, @exazamora, porque vamos a estar platicando de eso. Y es que yo la verdad siento y pienso que es probable que sea la comida. Yo siento que la comida es lo que nos hace sentir más mexicanos, aunque la música tampoco está del todo mal, así que bueno, coméntamelo por ahí, 351-1640-981 o a través de nuestro Instagram, @exazamora. Y pues bueno, mientras tú vas decidiendo eso, yo me voy a ir con una rola para ponernos bastante a gusto. Así que vámonos con una rolita que se sienta con este clima tan nublado. Vámonos con esto de Mixi. Esto se llama My Love, Mine, All Mine. De ahí nos vamos a una pequeña pausa y regresando seguimos platicando. Así que no te despegues y recuerda, en todas partes, ponte EXA.

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2: 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El vocalista y líder de la banda Metallica, James Hetfield, llegó a trabajar como conserje en una escuela.

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Estamos de regreso por acá con más Mezcla Neta y nos recibe Harry Styles con esto que se llama Dance No More. También escuchamos Make Me Love You de Night Black e iniciamos con Rise Slow de Kimo Sounds. Y chicos, seguimos platicando por acá un ratillo más y es que te traigo datos interesantes. Un dato bastante interesante y es que si tú te quejas de que, bueno, yo tuve un choque cultural, ¿ok? Primero que nada les doy contexto. Yo no vivo en Zamora Centro, ¿ok? Yo vivo en otro lado. Entonces, justamente yo, pues, en donde vivo, es muy común que salgan alacranes, que salgan arañas. E incluso de vez en cuando puedes llegar a ver alguna que otra víbora. O sea, llega a suceder, chicos, llega a suceder. Y, pues, no es queja, ¿verdad? Ya uno crece con eso y dice, pues, es normal. Entonces, yo siento que aquí en Zamora casi no hay tanto eso. O sea, es muy raro que alguien diga, ay, mira, una araña, ay, mira, un alacrán. Yo, fíjense que con mi esposo que me casé tuve ese choque cultural. Poquito, fíjense, y es dentro de la misma zona. Pero, pues, bueno, continuando con esto, y a lo que iba, es que si tú te quejas de que hay cucarachas, de que hay alacranes, de que hay arañas, etcétera, etcétera, yo por acá te traigo un dato que te va a quedar bastante el ojo cuadrado. Y es que sabías que en Australia el 80% de su fauna no se puede encontrar en el resto del mundo, pero, te voy a decir cuál es la fauna, porque vas a decir, sopa, ¿y cuál es la fauna de Australia por la cual debería de agradecer que no estoy allá? Pues bastante, bastante. Te voy a decir los bonitos entre comillas. Y es que, por ejemplo, tenemos por allá bastantes marsupiales. Que son, por ejemplo, el canguro, que pues es el símbolo indiscutible del país, es el que todos encontramos. Por ahí también tenemos a nuestro koala, que ojo, lo vemos todo tierno, todo rarito, todo...

0: mundo debido a la forma de su boquita que simula una sonrisa. Y tenemos al demonio de Tasmania, que es un marsupial carnívoro más grande que queda en el planeta y hoy está restringido justamente en las islas de Tasmania. A mí me encanta ese animal, se los juro. También por ahí tenemos al ornitorrinco, que pues todo lo conocemos por perro, el ornitorrinco, y es una rareza evolutiva, ya que tiene un pico de pato, cola de castor, patas de nutria y tiene veneno. O sea, él dijo todo lo que sea así y ahí está existiendo. También por ahí tenemos al lemú, que es la segunda ave no voladora más grande del mundo, sumamente rápida y fuerte. Y tenemos a una de las aves prehistóricas e imponentes que habita selvas tropicales y que es demasiado peligrosa. Estoy hablando del casuario del sur, así como lo escuchas. También por ahí se encuentran más o menos, ahí tirándole como 21 tipos de serpientes venenosas y no venenosas. Se encuentran también las más venenosas por ahí. Tenemos también que en Australia se encuentra el cocodrilo de agua salada, que es un cocodrilo que puede llegar a medir entre 5 a 7 metros en tamaño adulto. Y bastantes cosas más, chicos. O sea, temporadas de arañas, temporadas de esto del otro. Australia tiene esta peculiaridad que todo lo que tiene es grande. O sea, no hay tamaño mini, todo es grande, todo es gigante. Creo que lo único chiquito es un pulpo, que es altamente venenoso también, que es el pulpo de anillos, que es, no sé si has visto la foto en internet, es un pulpo como que amarillito con unos anillos azules muy fosforescentes. Pues bueno, ese animalito también se encuentra por ahí en Australia y pues es bastante peligroso, ¿eh? O sea, de verdad, Australia dijo, yo decido ser peligro, yo respiro como y soy el peligro. Entonces pues por ahí puedes encontrar bastantes animales interesantes. La verdad es que yo sí quisiera ir a Australia, chicos. ¿Ustedes quisieran ir a Australia? Coméntamelo por ahí, 351-1640-981 o a través de nuestro Instagram, @exazamora. Y pues bueno, mientras yo te dejo con esta cosa de agradecer que estás en Zamora y no estás por allá en Australia peleándote con un canguro, porque sí, chicos, los videos que han visto en redes sociales de gente peleándose con canguros sí existen. Así es, hay gente que termina muy lastimada, otros que no tanto, así que bueno, eso se puede volver canon en cualquier cosa. Mientras tanto, vámonos a una pausa, chicos, regresando seguimos platicando, así que no te despegues y recuerda, en todas partes, ponte exa.
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pasa? Oigan, nos recibe Luis Fonsi con esta rolota que se llama Me Despido. También escuchamos a Paulo Londra con Highlights e iniciamos con Stupid Son de Olivia Rodrigo. Y chicas, seguimos platicando un ratito más en esta tardecita de martes. Y oigan, un hobby que se va para los adultos independientes, los adultos que dicen, sopa, yo quisiera irme de vacaciones, sopa, yo anhelo, deseo poder salir de casa. El día de hoy, el hobby, que a mí me gusta mucho hacerlo, es ver videos de viajes. Ver videos de viajes, ver videos y planear tus próximas vacaciones. Y te dirás, papá, ¿y por qué me ilusiona de esa manera? Porque es lo más bonito. Fíjense que a mí me gusta mucho la gente que es muy organizada y que planea las cosas. Y mis respetos para ellos. Así que el hobby del día de hoy es eso. Y créeme que de alguna manera te da un respiro, te da tranquilidad o te da simplemente la paz de decir, bueno, algún día. Así que bueno. ¿Cuál es ese destino al que tanto anhelas ir? ¿Cuál es ese país que dices, yo sé que algún día podré ir? Y no me refiero a lo mejor aquí en México, sino en otros lados. Por ejemplo, no sé, alguien que diga, quiero ir a París. Otros que digan, no, yo ya fui, prefiero ir a Londres. Otros que digan, yo quiero ir a la India. O como que ese tipo de cosas. La verdad es que te ayuda bastante. Y te invito a que también investigues un poquito acerca de culturas, de cosas que te gusten, de ese estilo de cosas. Así que bueno, el día de hoy ese es el hobby. ¿Tú qué opinas de este? Coméntamelo por ahí, número en cabina 351-1640-981 o a través de nuestro Instagram @exazamora. Y pues bueno, vámonos con una rolita en estos momentos. Nos vamos a ir con algo de Miguel Bosé junto con Carlos Rivera. Esto se llama Nada Particular. De ahí nos vamos a ir a una pequeña pausa y es que regresando, objetos que sobrevivieron más de lo que esperábamos, modas, cosas, juguetes, todo eso que decimos, bueno, sorprendente que haya llegado hasta este punto. Así que si tú tienes por ahí alguno, coméntamelo al número en cabina. Y mientras tanto nos vamos con Nada en Particular de Miguel Bosé y Carlos Rivera. De ahí nos vamos a una pausa y regresando seguimos platicando en La Mezcla Neta. Y recuerda, en todas partes, ponte EXA.

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12: Antes de ser cantante, la artista italiana Laura Pausini quería ser arquitecta, pero curiosamente fueron sus padres quienes inscribieron secretamente a un concurso de talento a Laura y su éxito fue inmediato.

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Estamos de regreso por acá en la mezcla neta. Y oigan, canción cumbión para iniciar esta tarde. Y nos recibe nada más y nada menos que Los Ángeles Azules y Tini, con el que se llama Pael. Yo estaba Pael. Tini dijo dolor, dolor, corazón roto. También escuchamos a Pedro Sampaio y Ricky Martin, que se llama Piquito. Iba a decir otra cosa, pero bueno. También escuchamos Favorite Dream, esto de Alex Warren, en esta tarde de martes. Ya son las 5:10, por si no sabes qué andas haciendo, qué horas son, qué sucede, qué acontece. Pues bueno, ya son las 5:10 para que te apures a salir de la chamba, para que le eches todas las ganas, todo lo que no hiciste. Y si estás en el carro, para que le vayas manejando a gusto y para que vayas disfrutando el paisaje. Y pues bueno, chicos, oigan, esas cosas que envejecieron, bueno, más bien cosas que sobrevivieron más de lo que uno esperaba. Que uno dice, yo no sé cómo llegaron a este punto. Déjenme decirles que yo algo que me sorprende que siga tan vigente es el matcha. La verdad, el matcha es de las cosas que yo digo, ¿cómo es posible que hayan sobrevivido, que sigan de moda, que a la gente le guste para empezar? O sea, ¿qué sucede? ¿Por qué a la gente le gusta el matcha? Entra la pregunta. Pero bueno, ¿quiénes somos nosotros para juzgar? Dirían por ahí. También otra cosa que ha envejecido de una buena manera o que ha sobrevivido han sido justamente las tabletas. Fíjense, a mí me sorprende que las tabletas siguen estando vigentes. Tomemos en cuenta que ha pasado el tiempo y pues que siguen estando de moda. O sea, entre más tableta veo, mejor. Algo que me sorprende que no sobrevivió tanto fueron las laptops. Eso sí, yo decía, esas sobrevivirán, pero pues no. Resulta y acontece que no. Pero pues las iPads siguen ahí, siguen vigentes. También otra cosa sorprendente por ahí que yo te puedo decir y que digo, oh my god, ¿cómo es posible? Son los peluches. De verdad, o sea, los peluches y las flores son cosas que han sobrevivido al paso de los tiempos, al paso de los años. ¿Y a qué me refiero con esto? Ya no, o sea, ya la gente lo espera. O sea, la gente le gusta. A mí me encantan los peluches ahorita, nomás a ti, Sope, y yo, oh my god, no. Pero a mucha gente le sigue gustando demasiado esta parte, a lo mejor, de regalar peluches, de regalar flores a las mujeres o a las personas que lo reciben. Les sigue encantando y eso es bastante chido. Y pues bueno, otra cosa que a mí me sorprende que ha sobrevivido al paso del tiempo ha sido justamente los audífonos. Los audífonos han sobrevivido al paso del tiempo, obviamente con sus respectivas adaptaciones, pero siguen estando por ahí vigentes y bien puestos para cualquier cosa. Aunque bueno, actualmente ya no sé qué es lo que está de moda, porque creo que por ahí ya los lentes tipo Meta ya traen como para escuchar, entonces ya no sé qué está de moda por ahí. Actualícenme, recuerden por ahí, número en cabina 351-1640-981 o a través de nuestro Instagram @exazamora. Y pues bueno, ¿qué otra cosa sientes tú que ha sobrevivido al paso del tiempo? Coméntamelo por ahí. Y pues bueno, mientras tanto, vámonos con una rola. Esto se llama No Quiero Amarte, de Elena. Nos vamos con esta rolita, de ahí una pequeña pausa y regresando te traigo el manual no oficial de la adultez, porque hay una inversión que te va a gustar. Así que si tú quieres saber cuál es, no te despegues. Vámonos con No Quiero Amarte, de Elena, en todas partes. 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
8: De pequeño, Maluma, cuando se encontraba en la escuela, vendía sándwiches durante el recreo para ayudar a sus padres con los gastos.

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Estamos de regreso, chicuelos. Oigan, nos recibe Miley Cyrus con esto que se llama Bad Positions. Nos escuchamos Call in California de Shawn Mendes e iniciamos con Dolce Vita, esto de Belinda y Dana. Y oigan, chicos, por acá les traigo algo que no nos dicen en la vida diaria. Y es que hay habilidades que de verdad que nos ayudan demasiado y es la mejor inversión que puedes hacer en tu día a día. Y dirás, Sopa, ¿a qué te refieres? Pues bueno, siempre nos hablan de que invierte tu dinero, invierte esto, invierte lo otro. Pero, ¿y qué pasa con tu cerebrito? ¿Qué pasa con tu creatividad? ¿Qué pasa con tu entorno? ¿Con las cosas que te gustan? Pues bueno, yo te traigo una inversión para esto. Y es que es lo mejor que puedes hacer, aprender habilidades nuevas, hacer cosas que te apasionen, cosas que te gustan. Y miren, chicos, yo soy fiel creyente de que si haces lo que te gusta, probablemente se te haga menos pesada la vida. Y pues bueno, por acá te traje algunas habilidades que puedes ir aprendiendo. Yo, por ejemplo, tenemos algunas que son rápidas, que se pueden aprender en menos de una hora, que por ejemplo el mecanografeo al tacto, que es escribir en el teclado sin mirar las teclas, que te ahorra mucho tiempo. También por ahí tenemos los primeros auxilios y RCP, y es que eso es una, siento que es una habilidad que también te ayuda a futuro, es decir, que te va a permitir ver más allá en algún punto. Luego de ahí tenemos el cambiar un neumático y todo lo que es mecánico también te puede cambiar bastante la vida y te puede servir demasiado para emergencias. También por ahí tenemos habilidades blandas que siento yo que son las que menos se comentan, menos se ven y que pues mucha gente las da por hecho, que dicen, es que yo ya tengo esa habilidad. O sea, hablar, ¿qué ocupas de habilidad para hablar? Pero sí se ocupa, se necesita y se amerita. Y pues bueno, tenemos la comunicación efectiva, que es expresar ideas con claridad y escuchar de forma activa a los demás. También tenemos la gestión de tiempo, que es una habilidad que puedes ir puliendo, ya que es organizar tu día, las tareas, y así evitas el estrés y la cosa de decir, es que no soy productivo, porque ya sabes lo que haces y en qué se va tu día a día. Por ahí también tenemos la inteligencia emocional, oye, algo que nos falta a muchos, que es reconocer y manejar las propias emociones y comprender a los demás. También tenemos el trabajo en equipo. Hay otras habilidades que son como un poquito más pesadas, por así decirlo, que es por ejemplo el manejo de datos, aprender algún idioma, programación básica, tecnología, etcétera. Y hay algunas habilidades que son más prácticas y manuales que te ayudan a poner en práctica tu creatividad. Por ejemplo, la escritura libre o técnica, mapas mentales, artes manuales,

0: Justamente es aprender a ver qué es lo que no está establecido, tomar notas, hacerlo ver de una manera distinta, es decir, hacer como un observatorio, pero de tu entorno. Así que bueno, esa es la mejor inversión que puedes hacer, más allá de lo económico, más allá de a lo mejor cualquier situación. El aprender alguna habilidad es lo mejor que te puede pasar. Coméntame tú qué opinas, número en cabina 351-1640-981 o a través de nuestro Instagram arroba exasamora. Y ahora sí, vámonos a una pausa, chicos. Coméntame cuál es esa habilidad que tú has aprendido. De ahí pues regresamos después de esta pequeña pausa para darte pues esta parte de decir qué es lo que más te hace mexicano, la comida o la música. Así que pausa, regresamos con más Mezclaneta en todas partes. 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

0: Alexa, estamos de regreso, chicos, por acá en La Mezcla Neta y nos recibe esta rolita de Mar Solís. Esta se llama Fuiste Tú. También escuchamos Perfect Man de Teddy Swim e iniciamos con Moving to the Sun de Ultra Night y Mel Angel y Jugel. Y chicos, seguimos platicando por acá un ratico más. Y es que teníamos la duda, nos surgió un poquito la controversia de decir qué es lo que nos hace sentir más mexicanos. ¿La comida o la música? Entonces yo me di a la tarea de investigar y de ver. Y pues bueno, por acá te traigo un poquito del tema. Y es que mira, tanto la comida como la música son la parte o una parte fundamental de la cultura de cualquier ciudad, cualquier país, cualquiera, lo que sea. Es la parte fundamental de la cultura. Ahora, también es parte fundamental de la identidad como mexicano el decir, es que los tacos son de México, es que el mariachi, es que la banda, es que el tequila, toda esta parte de decir esto es mexicano. El Día de Muertos, por ejemplo, es una parte muy cultural que está construida con base de la música y con base de la comida. Entonces, incluso dentro del mismo territorio mexicano, encontramos diferentes cosas interesantes, que es, por ejemplo, la pelea eterna entre los que son chilangos, bueno, los que son la Ciudad de México y los que son de otros estados, de la quesadilla lleva queso o no lleva queso, que yo digo que puede no llevar queso, para mí no puede llevar queso, ahí dejo mi comentario, pero justamente es esto, ¿no? El vínculo diario de decir, ok, es que la música, es que la comida, pero, por acá te digo, que la comida suele generar ese vínculo diario y visceral más inmediato, mientras que la música pues es más como de fiesta, de emoción colectiva. Entonces mira, el poder de la comida es esa conexión cotidiana, ya que lo consumes todos los días en tu casa, conectas con tu familia, con recuerdos de infancia. También, por si no lo sabías, según la UNESCO, la gastronomía mexicana es reconocida como patrimonio cultural inmaterial de la humanidad. También por ahí tenemos que es el sabor y arraigo, ya que el ingrediente como el maíz, el chile y el limón despiertan un sentido de pertenencia inmediato. O sea, mira, nomás escuchas maíz y dices tortillas, un elotito, un esquite, lo que sea. Y por ahí tenemos el poder de la música. Y es que la emoción y el festejo es algo que el mexicano trae arraigado. Escuchar música, mariachi, un norteño, canciones rancheras, hace que nuestro corazón vibre e incluso sintamos ese especial, ¿no? Lo podemos ver incluso en el ejemplo de la época de pues este evento deportivo del mundial, donde justamente el mexicano estaba súper emocionado, estaba banda, había que se juntaba la gente, que se hacían esto, el otro. Entonces ahí lo podemos ver. También la voz colectiva, ya que las letras cuentan historias de amor, dolor y alegría que resuenan en nuestra memoria y que te hacen sentir conectados. Entonces yo la verdad, chicos, siento que es la comida lo principal y de ahí se viene la música. Pero bueno, ¿tú qué opinas de esta información que te acabo de dar? Coméntamela por ahí, número en cabina 351-1640-981. Y pues bueno, yo con esta información me despido. Fue un placer acompañarte en esta tardecita de martes. Te dejo para ahí nuestro Instagram, @exazamora, YouTube como XFM Zamora y página 100% oficial, www.xfmzamora.mx. Mi nombre es Sofía Dom, tu sopita favorita. Te veo el día de mañana. Si es que dices sopa, yo quiero seguir escuchándote, pues mañana me escuchas, criatura del Señor, en punto del mediodía. Y si no, nos vemos nuevamente a las 4 de la tarde en La Mezcla Neta. Fue un placer. Ahorita, mira, te voy a dejar con una rola justamente. De ahí se viene un comercial y de ahí regresamos con más Exa Hits. Así que bueno, yo me despido con esta rola que es de Alejandro Fernández justamente, que se llama Un Millón de Primaveras, que es una canción, siento yo, que representa muy bien al mexicano. Esta canción pues originalmente la canta el papá de Alejandro Fernández, Vicente Fernández, y fue escrita por Joan Sebastián. Así que mira, por ahí te la dejo. Y aunque la gente llega a pensar que es acerca de amor, realmente es una canción que se dedicó Joan Sebastián a su hijo, quien falleció en un ataque armado, si mal no recuerdo. Entonces pues bueno, con esta información te invito a que escuches esta canción y te sientas muy mexicano. Por ahora nos vamos con Un Millón de Primaveras de Alejandro Fernández. Te dejo con un pequeño corte comercial después y de ahí se vienen los exajitos, así que no te separes. Y recuerda, en todas partes, ponte Exa.
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